tenían un CD que sacaba una empresa de telefonía. Recuerdo haber escuchado esa canción. Creo que por primera vez, no sé, en uno de esos CDs. Creo. Hace un montón de años. La marca, creo que era como rojita la marca. Hey, con esa canción y con ese dato les digo hola. ¿Cómo van?

0: A cualquier cosa que andes haciendo esta noche,
1: ¿eh? Al aire, la parla de Mix.
0: Noche de martes, en modo Mix Radio. Y eso solo quiere decir que el tema de la noche va a ser de misterio, porque hoy es martes de misterio aquí en Mix Radio. Más adelante les voy a contar ahí un poquito de lo que vamos a hacer esta noche, para que se vayan alistando, para que se vayan preparando. Pero por ahora que se active el combo, como siempre, a saludar mi gente, a saludar a la gente, a saludar al combo de la noche, a la gente que en la noche anda en modo Mix. Aquí llego
1: al aire en Mix 103.9, Orly DJ.
0: De una, de una, de una. A ver quién anda en modo Mix. Hola,
2: Orly, feliz noche. Alan Manjarres conectado como siempre con la emisora que comanda en Kiyami, Mix 103.9.

Parla de Mixer Radio. Por acá dicen: hola Orly, buenas noches. 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Listo. Bueno, ya voy a estar saludando más gente por ahí esta noche, para que se vayan reportando, para que vayan saludando, para que se vayan poniendo modo Mixer Radio, porque me voy a ir de una vez con esta de Capo. Se llama Reina.

0: Jack.
1: Hey, antes de que saliera esta canción, la escuché y la escuché como con dos nombres diferentes. Al final terminó llamándose Vulnerable. Luister, por un lado, representando ahí también a Cartagena. Manuel Turizo, por el lado de Montería. Pura costa, pura costa. Música colombiana. Está al aire la parla de Mixer Radio. Yo soy Orly.
2: Orly, bro.
1: Y ando saludando al combo de la noche. Ahorita ya saludé un par de oyentes. Ahorita ya se reportaron un par de oyentes. A ver quién más anda ya por ahí. En esta noche, en modo Mixer Radio. Hola.
3: 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La que comanda en Barranquilla.
1: Eso. Pero para el propio Alejandro, mandando su notica de voz. Siendo presente esta noche en la parla de Mixer Radio.
4: Hola, buenas noches, mi hermanito.
1: Buenas noches,
4: aquí,
1: hermano.
4: Reportando sintonía del 9158, el Jesús. Servicio de carga, el 322.
1: El propio Jesús, trabajando también de noche, ¿eh? Todo el combo que empieza a trabajar desde ya. Esta noche, de martes, y se ponen de uno en modo Mix. Aquí me manda alguien sticker de unos tenis que dicen ya no aguanto más. Ya no aguanto más. Está bueno ese sticker, me lo va a robar. ¿Te quiere participar por los tenis de OK que paga por ti el Money Me? Está bueno ese sticker. Mándalo para pasárselo a los que andan participando por sus tenis también. Y el zapato dice ya no aguanto. Saludos para Víctor también, que dice hola, buenas noches, Orly. Aquí estamos, modo Mix, escuchando la parla.
2: Radio.
1: La parla de Mix Radio. Ahorita, hace un rato les tiro el tema de la noche. Para que puedan participar, puedan opinar de una vez. En esta noche, pero me voy a ir con un temazo. Rayo y Toby.
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1: ¿De qué te acuerdas con esta canción?
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Energía Mix Radio para esta noche de martes. ¿Están listos para este martes de misterio? Sí, ¿no? Vayan contándome por ahí. Ya se viene el tema de la noche en un rato, porque antes de eso...

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0: chora la canción, como un merenguito, una cosa así. A propósito de eso, bueno, ellos están haciéndole como toda la promoción a la canción. Ustedes saben que los artistas sacan una canción y de una vez aprovechan ahí para grabar contenido, para redes sociales. Bueno, subieron un video Maluma y Shakira como cantando la canción, pero abrazados a una distancia muy, muy, muy cortica. Si el objetivo era que la gente comentara esa publicación, lo están logrando. La gente está ahí comentando como que, se va a poner celosa la novia de Maluma. ¿Por qué tan cerca? Bueno, ustedes saben que la gente ve esas cosas y enseguida se alborota. Ellos andan en lo suyo promocionando su canción también. Aquí están esta noche en Mix Radio, en la parla de Mix. Me voy a ir con saluditos de la gente que anda por ahí reportándose. Un montón de gente aquí contándome dónde andan esta noche en modo Mix Radio.
1: Buenas noches, Biorri. Estoy en modo Mix, escuchando la parla.
0: Propio Robert reportándose en modo mix. Todo el mundo me está mandando el sticker de estoy cansado, jefe, de los zapatos viejitos. O sea, soy yo el único que no tiene ese sticker. Entonces, pues, está chévere, está bueno.
2: Oye, mi hermanito, me alegro que te haya gustado el sticker. Aquí camellando hoy en la noche. Normalmente trabajo de día, pero firme aquí escuchándote un rato.
0: Gracias, bro. Vamos a acompañarte, vamos a ponerte musiquita ahí en la noche. Dice por aquí a la Orly, saludos. Miércoles, pasa el sticker. Ahora todo el mundo quiere el sticker. Saludos para la Morena también, reportándose esta noche en la parla de Mix Radio. Por acá dicen hola Orly, buenas noches. Que cómo anda el tráfico. Ah, bueno, yo no sé. Que tiren el dato los que andan en la calle. Si hay trancón en algún lado, pasen el dato, que aquí hay alguien preguntando por eso. Hey, saludos para Yusef también. Que dice hola Orly, buenas noches. Llegando a la parla, poniéndome modo Mix Radio. Ahí está el combo. Activo para esta noche de martes y penúltimo día del mes de septiembre. Se fue septiembre, mañana se acaba septiembre. Se acabó el año, gente.

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1: Noche de Misterio a esta hora aquí en Mixa Radio. Martes de Misterio, es momento ahora sí de entrar en todo el mundo paranormal, cosas que pertenecen a lo misterioso, o a lo misterioso más bien. En este Martes de Misterio de Mixa Radio, cada cierto tiempo, aquí en los Martes de Misterio de Mix, hablamos de las historias de nuestros amigos conductores. Ya en algún momento lo habíamos hecho y aparecieron muchas historias de cosas que ocurren en la carretera. Yo sé que a esta hora de la noche hay muchos que me escuchan ahí desde su carro, unos trabajando, otros desde su vehículo particular, algunos de pronto son transporte intermunicipal, no sé, van en carretera viajando de un lugar a otro, otros dentro de la misma ciudad. Alguien quizás me está escuchando a esta hora por la aplicación de Mix o por la página de Mix en algún lugar lejano de Colombia también, en alguna carretera, en otro lugar de Colombia. En fin, hoy quiero nuevamente, por algunas historias que he estado viendo por ahí, hablar de esas historias paranormales de los amigos conductores. Cosas paranormales pasan, ocurren muchas veces en la vía, en la carretera. Y quizás, mientras yo digo esto, te estés acordando de alguna que te pasó en algún momento, ¿no? Quizás recuerdas alguna historia misteriosa, paranormal, algún recuerdo que tienes, no sé si con un pasajero, no sé si algo que viste mientras hacías un recorrido, mientras dejabas a alguien, recogías a alguien, mientras ibas solo ahí en tu auto o ibas acompañado. Un día que hiciste un paseo, no sé, viste algo extraño, pasó algo. Ese tipo de historias las puedes enviar esta noche a este Martes de Misterio. Eventos paranormales, cosas como extrañas que tú dices, hey, Orly, eso que me pasó esa vez, siempre quedé con la pregunta de ¿qué fue? ¿Qué ocurrió? ¿Qué pasó? Al 301-301-1039 grabas tu nota de voz y nos cuentas esas historias que has experimentado como conductor de algo paranormal, de algo misterioso. Yo sé que muchas de esas historias las han vivido ustedes, los oyentes de Mix, y eso no se olvida. Una vez alguien experimenta algo así, no se lo olvida. Puede que uno en el momento diga, ¿será que yo lo imaginé? ¿Será que yo lo pensé? Pero la duda, por lo menos, siempre va a estar ahí, ¿no? Como la inquietud de, ¿será así? Si fue real lo que vi, lo que escuché, lo que pasó. Manden sus historias esta noche. Si son conductores y han vivido un evento paranormal, ahí está, habilitado el WhatsApp. De eso vamos a estar hablando esta noche en este Martes de Misterio de Mix Radio.
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1: Voy con un par de canciones para que ustedes vayan recordando ahí, me manden sus historias. Mientras suena Magnati Valentino, Martes de Misterio en modo Mix.
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1: Amor de bandido se llama esta. Hoy estamos hablando en este martes de misterio de cosas paranormales que te hayan pasado en tu carro. Si eres conductor, puedes contarnos tu historia al 301-301-1039. Algo paranormal que te haya pasado en tu carro. ¿Te pasó algo alguna vez? ¿Viste algo? ¿Escuchaste algo? En la carretera había

0: de Barranquilla. Talento de Kia. Aquí en Mixer Radio, hoy es martes de misterio.
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0: Bueno, les dije que un par de canciones más y regresaba con historias de oyentes que me están contando por aquí esta noche. Algunos han escrito, vamos a ver si logran enviarlas mejor como notas de voz. Es mucho mejor cuando ustedes mismos cuentan las historias, pero vamos a ver, cosas paranormales que hayas visto, que hayas experimentado alguna vez en tu auto, como conductor. Si eres conductor y alguna vez te pasó algo paranormal en alguno de esos recorridos, lo puedes contar esta noche, en este martes de misterio de Mixer Radio. Vamos a ver, primera historia. Vamos a ver qué envía la gente por acá. Hola, buenas noches.
2: Buenas noches, Orly, ¿cómo estás?
0: Bien, brother.
2: Oh, Orly, te voy a echar un cuento. Ajá. Una vez iba por la Cordialidad entre 19 y 20 y voy yo con un servicio y vamos a ver que cuando vamos caminando de las, cuando voy manejando de la acera sur para norte, por decirlo así, cruza algo flaco, muy flaco así, por decir así, en los huesos, como de 1.80 m, cruzó, y cuando nosotros vamos pasando por a donde se supone que debe estar la persona, la pared estaba sola, o sea, no había puerta abierta ni reja abierta, o sea, estaba todo cerrado, o sea. Y el señor del pasajero me queda viendo y yo lo quedo viendo así. Y nos quedamos así como que, ¿tú lo viste? ¿Tú lo viste? ¿Para dónde cogió esa vaina? O sea, fue una vaina impresionante. O sea, no me dio miedo ni nada, pero fue algo muy impresionante. O sea, fue algo muy literal, anormal. Y yo no soy de creer esas cosas.
0: Ok. Bueno, y eran dos, ¿ah? ¿Eh? Eran dos personas las que iban ahí. Esta historia, dice el oyente, que fue por la Cordialidad, ahí en la Cordialidad. No sé si alguien más de pronto pueda decir, yo también entiendo lo que está hablando el oyente, porque alguna vez vi algo así, lo describe como algo prácticamente en los huesos y muy alto, ¿no? Por lo que entiendo. Mucha altura y delgado al punto de los huesos que prácticamente desapareció casi que ante la vista de él y su pasajero. Bueno, así, cuando pasan esas cosas y uno va acompañado, uno por lo menos dice, no lo imaginé, cuando uno tiene a alguien ahí con quien por lo menos preguntarle, como de, ¿tú también lo viste? Bueno, no estoy loco. Historias de conductores, eventos paranormales que hayan vivido. Hola, buenas noches.
3: No va, mi hermano, buenas noches, parale bola. Yo soy conductor de bus y a mí me reservo el bus. Ajá. Pero una vaina paranormal, güey, cuando venía por la 17, ya, o sea, venía por el estadio. Y yo sí vi, o sea, yo sí veía que yo venía solo en la buseta, y venía solo en la buseta. Cuando miró por el espejo, vi una mujer, ¿no? Okay. Y me pregunté, mi hermano, amor, tú disculpa, ¿dónde te quedas? No, me quedo en tal lado. Y yo le di, se quedaba en el estadio ya, en la Murillo con Circunvalar, y ahí iba por la 17 con Polechera. Y no joda, cuando ella me pregunta eso, ella me responde, no, yo me digo nada, pero mami, ya te pasaste y tal. Pero si quieres quédate ahí que yo doy la vuelta otra vez. Cuando quise sin hablarte, pa. Cuando me concentré al manejar, mi hermano y volteó para el vidrio, para eso que está la mujer, ¿y a dónde? Porque hay que, amigo, es mejor dicho, dejó la raya amarilla.
0: Desapareció. Uy, no. O sea, ya, ese momento en el que ya uno se... Yo me imagino la escena. El conductor de bus va ahí, últimos pasajeros, se va desocupando poco a poco el bus. Es de noche. Bueno, él dice que más o menos ahí a la altura del estadio, por el estadio más o menos, que queda una sola persona. Y de repente ya desapareció. una persona con la que incluso hablaste. Porque lo que él cuenta ahí es que logró conversar con ella, de ella, ¿dónde vas? ¿Te pasaste? Bueno, deja, doy la vuelta y tal. Y de repente que ya desaparezca. Eso sí está paranormal. Eso sí está misterioso. Más historias esta noche de conductores. Me las envían en este martes de misterio que ya vengo con más. En esta noche en la Parla de Mix.
1: 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Yo, Convict.

0: 50.000 PX aquí esta noche en el Martes de Misterio de Mixer Radio.
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0: Es Noche de Misterio y hoy los oyentes de Mixer Radio que tengan historias de cosas paranormales que les han pasado, si son conductores, me la mandan en nota de voz. 301-301-1039. Y ahorita hubo una historia por ahí de un conductor de bus que algo le pasó como bien raro, como que prácticamente se le desapareció una pasajera. También otro oyente que nos contó una historia de algo que vio. No iba solo, afortunadamente, en ese momento. Y hay más historias llegando esta noche de conductores que han vivido cositas como paranormales en medio de la noche algunos. Hola, buenas noches. ¿Quién anda modo mix?
2: Hola, imagínate. Hace rato yo venía en el carro y, ¿sabes? Venía de Sabana Grande, o creo que era de Santo Tomás. Me salió una carrera para allá, apenas yo vengo por la Oriental. Yo voy porque yo siempre he tenido la vaina de que si uno viene en el carro y mira así por el retrovisor para atrás, algo le va a salir ya. Uh-huh. Y ese día no me salió así el retrovisor, sino que me salió adelante. Me ha sabido salir adelante. Yo como, no sé cómo fue que hice el cistay y le saqué por un lado cuando yo miro así para atrás. Nada, no había nada, era una sombra blanca así con una mujer así que me paraba, me intentó así parar, pero me salió cerquitica de vaina. Y yo conté esa historia y pues algunos me dieron que era un espíritu de muerte que me salió en la vida. De pronto pasé, me estrellé o algo así, pero como yo ando con Dios.
0: Eso es verdad. Eso es cierto. Si uno anda con Dios, nada de esas cosas lo pueden tocar a uno. Oye, saludos también a esta hora para Yulisa también, que anda por ahí. Y para Emi, la supermodelos. Para Allison también. Modo Mix Radio, esta noche reportándose. Saludos para el DJ Gerson. Modo Mix Radio. ¿Qué dice la gente por aquí? Hola, buenas noches.
3: Hola, mi hermano.
0: Bueno, creo que esta historia ya pasó. A ver si por aquí hay otra. Hola, buenas noches.
4: Orly, una vez subiendo el puente de la 38, de la 43, el de Alameda, yo voy manejando. Siempre me ha pasado en las madrugadas. Voy manejando y cuando yo voy subiendo el puente, buscando norte a sur, figúrate que yo en una esquina veo como una mujer en como un vestido rojo tirada así como si hubiese sido remolcada por una mula. Y yo frené porque era tarde, frené en la mitad del puente y di reversa. Cuando yo me regreso y miro, hay como una tabla roja. Pero yo vi una mujer ahí, como quien dice, muerta. Y hasta la mujer la conocía. O sea, yo a la mujer que estaba ahí, yo la conocí. Y me regresé. Y era una tabla roja y seguí derecho. Esas son las dos cosas anormales que me han pasado. Que tengan feliz noche, Orly.
0: Uy. Bueno, gracias, brother, por contar tus eventos paranormales. Que hay otra historia, hola.
5: Hola, Orly, buenas noches. A mí me pasó en la plataforma de Uber, tipo 2 de la mañana, uh-huh, o 1, no recuerdo. Esto fue hace como 3 o 4 meses. Yo recojo el servicio, eran 2 paradas. Una a unísimo de los Nogales y la otra como a 5 cuadras. Incluso el servicio era tan corto y estaba pagando demasiado. Bueno, pues como era es Uber, yo me sentía seguro. Cuando yo recojo el servicio, es un man, literal. Pero la cara parecía un loco, o sea, un loco. Y iba asustado. Y el primer servicio, que era en el único, imagínate, se baja. El man solo pidió el servicio para abrir la alcantarilla. La abrió y con las mismas se montó. Lo dejé en el segundo servicio. No habló, no decía nada. Yo quedé como que, ¿qué pasó ahí?
0: Está raro. Está extraño. Raro, raro. Aquí hay otra historia, otro oyente. Hola. A ver. Hola, buenas noches.
3: Oye, Orly. Bueno, una vez venía yo por... de Puerto Colombia hacia Barranquilla, a la hora de la madrugada. Venía con mi esposa, venía no, y resulta que a mano derecha, en toda la orilla, pero no pegado a la carretera, sino pegado al alambre, venía un par de ancianos, todos vestidos de blanco. En el momento no le prestamos atención en la distancia. Cuando ya veníamos cerquita de ellos, yo le comento a mi esposa que hacen dos pares de ancianos en la vía a esta hora, tipo 2:30 a.m. Pero lo más sorprendente es que no venían en la orilla de la carretera, sino venían pegados al alambrado. No se le veía a los pies, sino era puro monte. Y ahí fue donde entró sí el temor y el aceleré de nosotros de salir de ese pedacito. Fue bastante tenebroso porque no lo ve una sola persona, sino dos. Y ese es el comentario que quería agregar ahí.
0: Bueno, las historias de los oyentes esta noche, de cosas paranormales que hayan vivido ahí a bordo de su auto, de su carro. Si tienen una, si dicen, uy, yo tengo una buena, voy a enviarla. 301-301-1039. Graba tu nota de voz en esta noche. Es martes de misterio aquí en Mix Radio.
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1: Es Noche de Misterio, Martes de Misterio, aquí en Mix Radio. Hoy estamos hablando de historias de conductores que han experimentado cosas paranormales, que hay en medio de uno de sus recorridos, algo raro, algo paranormal, algo extraño apareció. Y si tú, cuando escuchas eso, recuerdas inmediatamente ese día o esa noche, envíanos la historia y cuéntanos qué pasó, qué viste, qué fue lo raro que ocurrió ese día. ¿Cuál recuerdo paranormal tienes? Voy con oyentes. Más historias a esta hora de la noche en La Parla de Mix. Hola, buenas noches.
2: Orly, mi hermano, buenas noches. Orly, me pasó algo similar como uno de los oyentes que te mandó un audio ahorita. Por allá como en el 2019 yo solía pedir siempre un servicio in-drive y de vuelta para dejar a mi novia que vivía cerca y me regresara. Me acuerdo yo que era, la gente estaba celebrando el día sábado, Halloween, que caía 30, pero realmente el 31 caía domingo. Bueno, ya cuando era el 31, porque ya era como las 2 de la mañana, solicitamos el carro. Y me acuerdo que de camino llevándola en un parquecito, nosotros dos íbamos en los puestos de atrás. En un parquecito yo veo que sale una persona como correteando a otra persona y le tira una piedra. Y se le ve como peleando así. De repente yo tiro la mirada hacia la derecha a ver con quién era que peleaba y miro así y como que veo como, no en plenitud, pero veo como que lo que es era como un pájaro gigante que sale como volando. Eso fue como mi percepción, lo que yo vi. Y sale volando. Yo me quedé como callado. Después, cuando mi novia se baja, ella ingresa a su casa, normalmente uno pues se pasa hacia adelante porque ajá, de pronto no vayan a molestar al muchacho si no llega para la policía. Y yo le pregunto al señor, amigo, ven acá, ¿tuviste lo de ahorita con quién era que peleaba? Y el conductor me dice, oh amigo, te voy a decir la verdad, esa vaina era como una bruja porque esa vaina salió volando, era como un pájaro, pero era muy grande y tal. Fue exactamente lo mismo que yo vi, nosotros quedamos que no jodas, esa vaina, ¿qué será, vale?
1: Yo he escuchado varias veces aquí en el programa gente que me ha contado algo similar, ¿no? Como que pájaros muy, muy grandes entran en esa lista de cosas paranormal que la gente ha visto. ¿Qué será? Pues no sé, no tengo ni idea, no lo sé. Si alguien sabe, pues que lo envíen también por ahí. Pero sí he escuchado varias veces oyentes aquí en Mix decir que han visto como aves muy, muy, muy grandes. Y siempre tienen como esas características raras o aparecen en momentos muy raros. Otra historia, hola.
3: Buenas noches, Orly. Buenas noches. Estoy sorprendido porque a mí me pasó exactamente igual a lo que le pasó el compañero conductor. A mí me pasó, yo iba sentido norte-sur de la Cordialidad a la altura del... Ay, del banco, por así decirlo, azulito para no dar nombre, y el otro local amarillo de comida. Cuando me pasó exactamente igual, vi una sombra, una aproximadamente de 1.90, casi 2 metros, pero yo iba solo. Yo lo que hice fue acelerar y vine ya a parar enfrente de la bomba que está más adelante, que había iluminación. Para pasar el susto.
1: Ok. Bueno, también es que ahorita un oyente estaba contando eso, ¿no? Que en la Cordialidad iba con un pasajero y los dos vieron como una figura muy, muy flaca en los huesos. Recuerdo que así fue como lo describió el oyente. De repente atravesó, pasó y era muy, muy alto. 1.80, 1.90, más o menos, están ahí como en esa medida, en esa estatura, los oyentes que han dicho que han visto eso, lo que sea, pero sí dicen que es como muy alto. ¿Quién ha llamado a Mix? Hola.
4: Hola, Orly. Esta historia me pasó a mí y la quiero contar nuevamente, porque simboliza que no todo lo paranormal viene del diablo. No todo lo paranormal es feo. Eso me pasó y fue una muy bonita historia. Yo estaba en una etapa de mi vida en la que tenía una carga espiritual maligna. Eso me estaba casi matando. Yo estaba en una situación económica bastante precaria, ya había quedado sin empleo. Tenía unos escasos meses, los últimos 2-3 meses, no sé, de que tenía derecho a mi EPS. Me sentí tan mal. Te digo el diagnóstico para que entiendan lo mal que me sentía. El diagnóstico fue que se me bajó el magnesio. Y cuando se te baja el magnesio es como si quedaras sin fuerzas, como si te sacaran los huesos. Y caminaras así sin huesos, sin nada. Un dolor y un malestar impresionante. Estaba tan mal económicamente que me fui a la clínica en la noche sin un peso. Me encontré con el papá de un amigo de mi hija, del colegio. Él tiene un taxi y me llevó hasta la clínica Las Mercedes, en la 38 con 60. Él me dijo, tengo que entregar el taxi a las 12, si sales a las 12 me llama. Me regaló 500 pesos porque mi celular tenía yo en ese entonces, para que yo llamara en la puerta de la urgencia y le avisara, y él me pasaba a recoger. Pero como tenía el diagnóstico del magnesio, me demoré muchísimo en la clínica. Cuando yo salí de ahí eran las 2:30 de la mañana. Obvio, yo intenté llamarlo, pero ya seguramente había entregado el carro. Así que decidí regresar a mi casa, yo vivo en Olaya, caminando. Cogí por toda la 38, que era lo más seguro, y iba repitiendo esta oración que me inventé. Señor, cúbreme con tu sangre y quita de mi camino cualquier chirrete. Así decía literal, cualquier chirrete. Porque tenía que pasar sobre el puente de la Cruz Roja, eso es, muy solo, tanto arriba como abajo. Cuando ya voy acercándome al puente, se detiene un auto, un carro azul oscuro. Y el muchacho baja el vidrio. Me dice con una voz muy calma, te llevo. Yo tenía todavía puesto la cosa del suero, obvio. No estaba tan inseguro la cosa ahora, porque eso sucedió hace más o menos como 6 años. Pero igual da miedo montarse así de repente en un carro. Yo le dije, no, tranquilo, ya yo estoy llegando a mi casa. Él me dijo, corro más peligro yo, pensando que tú de pronto estás haciendo eso para que yo me detenga y tus secuaces se monten y me atraquen. En mi carro no hay nadie. Y a quien le estás diciendo que te cubra con su sangre y que te libere de cualquier tirrete, me dijo que te tengo que llevar a tu casa. Cuando él me dijo así, él le dijo mi oración. Yo inmediatamente comprendí que eso era de Dios y me subí en la parte de adelante del carro. Sentí una calma, una tranquilidad. Y él me dijo, ¿qué te pasó? Y yo le expliqué lo que me había pasado. Ta, ta, ta, ta. Y él me dijo, bueno, te voy a llevar a tu casa. Y él arrancó como si yo le hubiese dado la dirección. 38 derecho. Y él me dijo, ¿tú crees en Los Ángeles? Y yo me lo quedé mirando. Y yo, como siempre estoy, ja, ja, ja. Yo le dije, amigo, yo creo en Los Ángeles, pero tú no eres un ángel porque te robamos las alas. Y él me dijo, bueno, te voy a llevar a tu casa. Cuando llegamos a la calle de mi casa, sobre la 38, que hay que doblar por ahí, él dobló como si yo le hubiese dado mi dirección. Yo dije, ¿tú sabes dónde vive? Yo dónde vivo, me dijo, en serio, a quien tú le estás orando, él me envió para que te llevara. Yo sentí una tranquilidad como nunca antes la había sentido en mi vida. Yo estaba muy tranquila en ese carro. El muchacho no era nada desagradable, pero su voz era muy reconfortante, para poderlo más o menos explicar. Cuando llego a mi cuadra, mi casa, mi cuadra es bastante sola, a las casi 2-3 de la mañana más, yo quería indicarle dónde era, y él me dijo, yo sé dónde es. Él hace la U y yo silbo, le silbo un silbido que yo, que mi hija conoce, para que mi hija salga a la terraza. Ella sale a la terraza y yo me bajo de la acera contraria a mi casa. Cuando yo me bajo, le digo, muchísimas gracias, esto es mi casa. Cualquier día que necesites de mí, él me dijo, no te preocupes que yo te bendiga. Y me dijo, tengo que ir a una iglesia a dar este testimonio porque no sé por qué te sentí ahí. Cuando él va a hacer la U, ya yo estoy del lado de mi casa. Y yo le dijo a mi hija, no me vas a creer lo que me acaba de pasar. Él hace la U. Y cuando hace la U, yo le digo a mi hija, él me trajo. Y las dos levantamos la mano para despedirnos de él. Él pita en toda la puerta de mi casa. Y ahí, delante de mi hija, porque es que si no pasa delante de mi hija, yo pienso que fue el efecto de los medicamentos que me pusieron. El carro se desapareció. Literal, se desapareció. Mi hija me quedó mirando con unos ojos que se le querían salir. Yo le dije, ¿estás viendo lo que estoy viendo? Y me dijo, mami, te trajo un ángel. Cuando mi hija me dijo eso, me confirmó lo que el muchacho me venía diciendo en el carro. Un ángel del Señor que él me mandó para que me llevara a mi casa. Eso pasó y el gozo que yo sentí en mi corazón fue mucho, tanto así que mi hija todavía estaba en el colegio cuando eso, que nosotras, mientras que yo le conté todo lo que pasó en la clínica, cómo me monté en el carro y todo eso, si quieres, ponte tú que a las 3:30 de la mañana, a partir de ese momento, las dos, sin ponernos de acuerdo, sin nada, sentimos una necesidad de alabar al Señor. Y empezamos a cantar alabanzas. Se nos hicieron las 6 de la mañana, dándole gracias al Señor por esa maravillosa experiencia, porque en verdad fue un ángel de Dios que me llevó a mi casa con bien y me libró, me cubrió con su sangre y me libró de cualquier tirreta. Y agradecimos tanto, y luego era como una recarga de energía. Mi hija se bañó, fue a su colegio, porque imagínate, no había dormido, y ella se fue tan emocionada para su colegio, porque eso era del Señor. Quería compartir esto con ustedes, porque sinceramente lo paranormal no siempre es malo. Y si tú estás con Dios, Él no te suelta. Dios los bendiga a todos.
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1: Esa historia, uf,

Historia, historia bonita. Me gustó mucho. Bueno, vengo en minutos con más de lo que ustedes están contando por ahí a través del 301-301-1039. En La Parla, hoy es martes de misterio.

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1: La Parla de Mix, más historias esta noche de conductores que han experimentado eventos paranormales justo en uno de sus recorridos. Bueno, ahorita también había una historia de un pasajero, por ejemplo. Así que hay historias tanto de pasajeros, conductores, gente que va en su carro particular a veces y ve cosas raras. Hubo un conductor también de bus por ahí que envió algo que le pasó. En fin, alguien que estaba dejando a la novia y vio algo raro. Ahorita una historia muy bonita de una oyente de cómo sintió prácticamente que un ángel algún día la llevó de regreso sana y salva hasta su casa. Ese tipo de historias las pueden enviar ustedes 301-301-1039 en este martes de Misterio. Historias de conductores. Hola, buenas noches.
2: Orly, buenas noches. Cambio la voz porque después me quemo solito. Orly, a mí me pasó algo con una pasajera.
1: ¿Qué te pasó?
2: Yo le metí la parla a aquella. Era de noche. Iba para su barrio, para su casa. Venía del trabajo. Pero la ley era hermosísima, Orly. Y entre parla y parla, ella también me parleaba a Orly. ¿Cómo la ves tú? Y al despedirse me dio un piquito.
1: Ajá.
2: Primera vez que nos habíamos visto. Y cuando me da el pico y se despide, me dice: esta noche vas a soñar conmigo, Orly. Y le pregunto yo: ¿Y qué será ese sueño? Y me dice: Haciendo lo que tú quieres y yo lo que yo quiero. Para quitarnos ese deseo, Orly, verídico. Esa noche soñé con ella, Orly. Como tú no tienes idea. Una película de porno, Orly. Espectacular. Bueno, ella me dio el número y yo el día siguiente le escribí: ah, mamá, tú que eres bruja, ¿qué? Ah, me visitaste en la madrugada que soñé contigo. Oh, eso fue una experiencia para mí. Sexual, pero paranormal.
1: Estuvo raro, estuvo paranormal. Pero la voz, como si Mickey Mouse estuviera enviando su historia, su caso. Pero gracias a él, brother, por mandar lo que le pasó. ¿Quién opina por aquí? Hola, buenas noches.
3: Bueno, Orly, esto no me pasó a mí, esta le pasó al suegro mío. El suegro mío le dice, él trabajando en la empresa, o sea, fue al baño a hacer necesidad. Y sabe que los baños de las empresas de buses, esa, la puerta llega hasta la mitad y se le alcanza a ver los pies, ¿verdad? Entonces él está sentado y él dice que llega un man a pedirle papel. Y él le dice que sí, pero el man no le contesta nada y se va. O sea, el suegro mío dice que le ve los pies y le habla y todo. Pero al momento que el suegro le dijo, no, sí, yo tengo papel aquí, él no dice nada y él ve que él se va como para la salida otra vez. Cuando él sale, él dice que él se le hizo raro y ahí le dicen los manes de la empresa, le dicen que ese es un vigilante que murió ahí en esa empresa. Ojalá, estoy contando y me da miedo. Que ese era un vigilante que murió en esa empresa, lo mataron de turno, entonces, y que cada vez que un vigilante se intenta dormir en el turno, porque así fue que lo mataron, el vigilante se durmió y lo mataron, entonces ese vigilante quedó penando ahí, y dicen que cada vez que un vigilante se intenta así como dormir así, le prenden un bus solo, le prenden un bus y le ponen la luz en la cara, lo que es. ¿Tú puedes imaginar esa vaina, Orly?
1: ¿Ah? Hay que hacer un especial también uno de estos días de vigilantes, que deben tener un montón de historias también para contar. Hola, buenas noches.
4: Bueno, Orly, yo te voy a tirar la mía. Ya la experiencia como conductor de servicio público taxi. 15 años conduciendo. Ese día, bueno, me han sucedido muchas, pero te voy a dar una de las tantas que me han sucedido. Fue ahí en la Cordialidad, sentido Villa Olímpica, Galapa, Barranquilla. Era la 1:35 de la mañana, recuerdo yo. 31 de octubre en la madrugada. Yo dejo el servicio en Villa Olímpica cuando yo voy saliendo de Vía Olímpica, yo veo un man en una bicicleta, ¿no?, tirando pedal. Yo de entre mí, yo dije, che, o sea, a la distancia, yo dije, che, te manda huevo tirando pedal a esta hora. Y le pongo las luces altas. Cuando, o sea, porque va a una distancia más o menos de, ponle, 400 metros, cuando yo me voy acercando a él, él se me desaparece, no lo veo más. Y para dónde, ni para decir que cogió para la derecha, ni para la izquierda, se desapareció en la parte más oscura. A mí se me pararon los pelos, automáticamente se me pararon los pelos, ya dije, una mala hora. Le metí el zapato al carro, Orly, pero de la cagadera que llevaba yo no sentía que avanzaba, ¿viste? Y ese trayecto de ahí hasta el puente de la cordialidad, eso es oscuro. Y yo no sentía, Orly, y llevaba, como dicen vulgarmente, las bolas en la garganta, ¿viste? Pero yo lo que hice de los mismos nervios, alcé el espejo de la mitad, o sea que los carros traen un espejo de la mitad, bueno, yo lo alcé para no mirar para atrás porque, oye, si se me montó, miro y me estrello. Pero sí, fue bastante tenebroso, ya asustado. Me han pasado muchas, hasta en carretera, porque yo también manejo camión.
1: Bueno, hoy he escuchado varias historias de gente hablando de cosas paranormales que pasan en la cordialidad. Ajá. Hola, buenas noches.
5: Hello, hello. Propio Jack Sparrow 884 reportándose, bajando por toda la circunvalada. Bueno, les comento una de mis tantas cosas que me ha pasado paranormal. No sé si tengo el palito para esa vaina, pero siempre me iban pasando cosas así. Yo trabajo de noche y antes le hacía muchos servicios a un mulero. El mulero llegaba a pinza siempre tipo 12, 1 de la mañana.
1: Okay.
5: Una vez me llamó un martes, siempre por lo general lo recogía a esa hora. Me llamó, me dijo, Anuar, para que me vengas a buscar. Yo salí a buscarlo, eran las 12, 12 y media de la noche. Allá pinza, cuando yo voy haciendo la rotonda que hay que hacer, que está... vía Sabana Grande, eso es oscuro, yo me regreso para allá, retornar para Pinza. Yo iba con la música suavecita, pero suavecita. Siento donde me aplauden al lado, o sea, me aplaudieron literal en la oreja y yo quedé así como, son ideas mías. Y después me aplaudieron dos veces en la silla de atrás. Casi volteo el carro, el mismo susto. Me orillé más adelante, me tocó buscar el foco del carro, como pude lo prendí. Y llegué a la entrada de Pinza y ahí me paré a pasar el susto y hace oración. Esa es una de las tantas historias que ya me han pasado trabajando de noche.
1: Historias de conductores. Saludos para la gente que anda a esta hora escuchándome en carretera. Siempre hay gente por ahí que me saluda. Hey, Orly, voy de Barranquilla, Santa Marta. Voy a esta hora aquí en la vía, tal parte. Saludos, saludos. Esa es la bendición, que eso no pasa nada. Hola.
6: Buenas noches, Orly. Quería comentarte de un caso que me pasó hace en el 2015, por allá que yo hablaba. Yo viajaba con un vecino, una patineta, o sea, una mini mula. Yo viajaba con él todos los jueves, igual que Maicao. Una de esas noches, esas madrugadas, íbamos como por el kilómetro 15, vía Barranquilla, Santa Marta. Esto es una curva, no hay casa, no hay nada, todo oscuro. Había una viejita en posición fetal en toda la orilla de la carretera. Ese mismo viaje, cuando íbamos por Mamatoco, nos iban atracando. O sea, una moto nos iba cerrando para atracar.
1: Bueno, los oyentes contando sus historias esta noche. Si alguna vez experimentaste algo paranormal, mientras conducías, mientras ibas en algún recorrido por ahí, puedes enviarla a Martes de Misterio, aquí por Mix Radio.
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1: Es noche de misterio, martes de misterio, aquí en Mix Radio. Estamos hablando de historias de conductores, historias de, bueno, gente que se dedica a transportar personal, pasajeros, o gente que en su auto, en su vehículo particular también, han experimentado alguna vez algo paranormal, algún evento paranormal que hayan vivido. Si tienes uno, puedes enviar tu historia a través del 301-301-1039. En esta noche aquí en Mix Radio. Vamos a ver qué dice la gente por aquí. Más notas de voz, hola.
2: Yo, viejo Orly, yo escucho 1103.9, el sonido de la calle. Bueno, viejo Orly, ¿qué te cuento? Donde yo estoy trabajando, pues los compañeros han visto, muchos compañeros han visto una sombra. Yo hago una semana de noche y una semana de día. Hoy estoy de noche precisamente y la noche se siente pesada. Hoy se siente pesada, se siente el turno un poco fatigado, cansado. Y nada, viejo Orly, eso es lo que te quería contar.
1: Ok. Ahí está él dejando también su historia, su nota de voz. Noche pesada, dice él por allá. Otra historia de otro oyente. Hola, buenas noches.
3: Lo que dicen los muchachos de la cordialidad, sí, sí es cierto. De contextura delgada, 1,80, 1,90, sí, quizás un poquito más. Pero dice que son los travestis que se ponen ahí en la carrera 20 con cordialidad.
1: Pues iba a decir algo así. Hola, buenas noches.
4: ¿Qué más, Orly? Buenas noches. Orly, yo te voy a contar una anécdota que me pasó más o menos hace como año y medio. En carretera, yo venía de Villavicencio para Barranquilla y iba viajando. Yo salí de Villavicencio a las 8 de la noche, iba solo en carretera, en el carro, me venía yo solo. Y yo me acuerdo que mi intención era viajar de noche hasta donde me diera. Y yo pasé Bogotá, para resumirte todo, yo pasé Bogotá, crucé toda Bogotá y yo, saliendo ya de los pueblitos que están por ahí, después de Bogotá, yo voy bajando la carretera y yo salgo de una curva. Tú sabes que eso es descenso de la montaña y voy bajando una curva. Cuando salgo de la curva, yo veo en el calor, a lo lejos, veo un perro negro, pero un perro gigante, no un perro normal, un perro gigante negro sentado en todo el carril en el que yo iba. Y mi reflejo fue esquivar el perro. Y para resumir de la historia, yo no sé cómo yo no me volteé porque venía saliendo de una curva. Y del susto, del shock que yo tuve, yo me detengo como a ver qué pasó. Y resulta que por ahí no había nada. Eso era literal carretera sin luz. Ya era muy retirado de una zona que uno puede decir, no, de pronto es un perro de finca o algo. Con decirte todo, que lo primero que fue regresarme al pueblo más cercano y dormir. De ahí para adelante no he viajado más de noche en carretera.
1: Le cogió miedo a viajar de noche el oyente desde su historia. Historias de carretera, de cosas paranormales que pasan ahí cuando van en la vía. Hola, buenas noches.
5: Buenas noches, Orly. No joda, yo manejo taxi y un día recojo una carrera por ahí a esos tipos 12:05, 12 de la noche. No joda, y llevo a los pelados ya, dos muchachos y dos muchachas. Ojo, y por ahí por el recreo, por toda la 41, en el Romboy. Yo freno porque veo dónde viene el carro, ya con las luces prendidas y todo. Es que cuando de repente estoy frenado y no pasa carro ni nada, y el pasajero, el pelado que va adelante, me dice, eche. Yo le dije, ¿tú viste lo mismo que yo vi? Y los muchachos atrás empezaron a preguntar, no, ¿qué vieron? No, nada. Lo vimos, lo dejamos, y cuando me dijo, ¡oh, tú sí pillaste que venía un carro, y después se desapareció! culé carro fantasma, mamá.
1: Ok, el carro desapareció de la nada. Venía un carro y se desapareció. Otra historia, 301-301-1039. A ver qué está enviando la gente por aquí, hola. Bueno, no sonó. Se están metiendo los fantasmitas también aquí en la consola, hola.
6: Ahora sí. Hola, Orly, estoy erizadito completamente.
1: Está asustado el oyente. Hola.
7: Buenas noches, viejo Orly. Buenas noches, te cuento que tengo 8 años manejando y trailer. Y en ese lapso de 8 años manejando y trailer, en ese lapso de tiempo, me he encontrado 3 brujas dentro del carro. Las identifico por el olor. Y la última fue muy peculiar, por lo que ella se montó y me dijo, yo trabajo con muerto. Bueno, en las 3 que me he encontrado siempre he tenido temor, temor que se le ha manejo, porque es normal que anden por ahí. Bueno, estas yo no sé, cogen en driver, tu abuela. Y pues esta me dijo que ya trabajaba con muerto, me presentó un muerto ahí, comenzó a hablar el nombre y tal, la vaina. Y cuando ella lo presenta, se me duerme todo el cuerpo, así como cuando se te duerme un brazo, una pierna, un pie. O sea, me durmió todo el cuerpo, de orden. Y se me fue el miedo y cogí confianza con ella. Hasta el número lo quité. Y cuando ella presenta el muerto, le quité el número, pero fue de temor, ya, para que ella creyera que no tuviera, no tenía miedo, pero tenía miedo. A lo que se me duerme todo el cuerpo, que ella me lo presenta, obviamente, el espíritu ese entró en mi cuerpo y la vaina. A lo que ella se me lo presenta, el carro, después de oler a tabaco, olía era formol. Y bueno, eso fue mi experiencia y fue muy, muy, muy, muy barro.
1: Wow. 3 brujas, dice él. Llevo 8 años manejando y en esos recorridos he conocido 3 brujas, dice él. El oyente. Bueno, hasta una. Se quedaste con el número de una. ¿Qué tal? A ver. Bueno, aquí me están enviando historias escritas, algunos oyentes, pero si pueden enviarlas ustedes como nota de voz, mucho, mucho mejor. Aquí están enviando. Hola, buenas noches.
8: Qué más, Orly, buenas noches, bendiciones a todos. A mí me pasó, fue algo que iba de Barranquilla para Cartagena, llevaba unos pasajeros que iban para Cartagena, y cuando pasé el peaje de Puerto Colombia, me estaba esperando el tránsito ahí, ¡fum!, y me han sabido parar y me dijeron, joder, mi hermano, usted está haciendo transporte ilegal, papá, lo uno, lo otro, y bueno, en conclusión, me quitaron el carro, me hicieron comparendo, por medio de un amigo, me dijo, no, llamaste a este número, que hay una persona que te puede colaborar, que tal, que lo uno, que lo otro, y efectivamente la persona me colaboró, el carro no me duró preso, en los patios todo el tiempo que tenía que ser, y bueno, solamente pagué los días de parqueo y grúa y me entregaron el carro. Entonces contacté después a la persona que me colaboró, que fue la que me recomendaron. Entonces me dijo, no, Dios me puso a mí que debía ayudar a una persona, y pues el elegido fuiste tú. Y le dije, no, pero yo quiero hacerle un detalle, ¿qué tal que el uno? Entonces, bueno, pasaron los días, miércoles, y después yo andaba preguntando por la persona, y hermano, te cuento que nadie daba respuesta ni nadie conocía a esa persona que me colaboró. La estuve buscando, hermano, por todos lados, y créeme que nadie conocía a esa persona. O sea, eso fue una vaina de locos que yo dije, mierda, ¿qué pasó aquí? Sí, me entiendo. O sea, y créemelo de que teléfono fuera de servicio, lo uno, o sea, una vaina que nadie conocía a esa persona. Yo hasta le di el nombre de la persona, fulana de tal, me dijo, no, aquí no trabaja nadie, o sea, oye, jue madre, o sea, fue una vaina y jamás supe de esa persona, o sea, le volví a escribir al número de WhatsApp y, o sea, no tenía WhatsApp, una vaina que, tan extraña que me pasó. Yo dije, no joda, eso es una bendición de Dios, eso fue un ángel. Y aparte de eso, pues, el comparendo desapareció también, porque eso lo montan. Y el comparendo desapareció, o sea, eso solamente digo yo, eso nada más lo hace Dios. Entonces me pareció una nena tan extraña y que nunca más apareció esa persona.
1: Hoy hemos tenido dos historias de personas, así como el oyente, que dicen que aparece alguien, los ayuda, los salva de algo y luego desaparece. Y casi que las historias se parecen un poquito, ¿no? En situaciones totalmente diferentes. De repente aparece la persona, los ayuda y sabe un poco que de su necesidad, no recibe nada a cambio y ya desaparecen, nunca más saben de ese ser. Ahorita hubo alguien, ¿no? Ahorita hubo una historia por ahí de una oyente contándonos que recibió la ayuda de un hombre que lleva haciendo una oración y después apareció ese hombre en un taxi y le dijo lo que ella iba diciendo en su oración con palabras muy, muy particulares y la llevó hasta su casa y desapareció, como que la cuidó de algo. Ahora el oyente también tiene una experiencia más o menos que él la vivió de una forma similar. ¿Qué creen ustedes? Opinen por ahí. Ustedes siguen enviando historias por aquí, notas de voz, en este martes de Mixterio, de Mix Radio, noche de Mixterio. Estamos también en vivo ahí a través de nuestra cuenta en TikTok, Mix Radio Barranquilla, a los que se quieran pasar por ahí también por el TikTok de Mix. Hola.
9: Buenas noches, Orly, te voy a tirar la mía, la que me pasó a mí. Orly, mira, yo trabajaba allá en Juan de Acosta, y cuando yo salía del turno, que ya cerrábamos ya, y allá en el Ara, yo salía de turno, pero yo vivía acá en Barranquilla. Yo me venía en el carro por la vía de Juan de Acosta y Tubará para no pagar el peaje. Y yo voy por la vía y veo así, eso es puro monte, eso es oscuro. Y veo un tipo parado así de blanco y dice, che, se man raro por aquí esta hora. Y ahí yo le bajo la velocidad un poquito y lo miro. Cuando lo miro no tiene pie. Y el tipo me mira. Pero mi vidrio del carro son negros y yo sentí la mirada con mirada, tipo pelo blanco así, la cara, los ojos rojos, no tenía pie y todo vestido blanco. No, mi hermano, y eso pise chancleta, mijo. Ya después cuando yo salía ese turno en la noche, yo no joda, ya iba era pensando, iba era rezando en vainas raras. Y después otra vez me al tiempo iba andando. Y adelante me iba una sombra caminando. Y yo miraba y no veía a nadie. Pero yo decía, para hacer una sombra, tiene que haber alguien caminando. Y no veía a nadie. Ese fue el segundo susto. Ya después, para el tercer susto, no iba. Yo pasé la carta de renuncia y no cogí más para allá. Porque en eso casi me choco y casi me estrello. Pero eso es... Oye, compa, eso es bravo.
1: Bueno. Voy a ir con una historia más. Un oyente más. En esta noche, hola.
10: Orly, bendiciones, papá. ¿Cómo vas? Orly, a mí me pasó un día en la madrugada, tipo 3 de la mañana, 4, estaba trabajando. Y cogí un servicio de acá del norte, por ahí 76:46. El hotel ese Atrium Plaza, uno que está ahí. Iban para allá, para el padre Holman, ya era una pareja que venía de afuera. Como, ajá, todavía se escucha y que el padre Holma tiene milagros, yo como que iban a buscar un bebé, me contaba la señora que iba. Y Orly, bueno, yo los dejo ahí donde el padre Holma y yo me devuelvo de allá, no por la vía al mar, sino por la 51, la vía vieja. Orly, yo voy y viene una camioneta, me acuerdo que era una TXL, una Toyota. Y me tiene un cambio de luces ya, pero yo no entendí el cambio de luces porque yo venía con mis luces bajas, venía a baja velocidad. Y, o sea, realmente no entendí. Cuando paso porque el mamá se cambia luz a cierta distancia. Cuando pasa por la distancia que el mamá se cambia luz, yo siento una vaina en el cuerpo, Orly. El ambiente en el carro estaba en el aire, marica, y sentí culé fogaje, culé calor. Y se me da por mirar a la acera izquierda, en el sentido que venía la camioneta. Orly, veo una vaina blanca ahí, como, o sea, una mujer blanca ya. Pero como estaba en el monte, yo no me fijé si tenía piernas o no tenía piernas. La vaina es que, Orly, yo paso por ahí, yo miro lo que es, y cuando quito la mirada, porque en el momento en la que vuelvo a ponerla, no hay nadie. Ay, se me eriza la piel. Yo aceleré esa vaina. Me acuerdo que llegué a la casa, ¿qué? En 20 minutos. Uf, horrible, horrible.
1: Historias. Esta noche es martes de Mixterio, aquí en Mixer Radio.
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1: Estamos hablando hoy de historias de conductores, historias paranormales que la gente ha vivido a bordo de su auto, de su carro. Y las están enviando a nuestro WhatsApp, para que ustedes por ahí también puedan enviarla de una vez. Me voy por ahora con esta de Belle y Beyond the Drums en la parla, solo por mí.

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1: Hoy es martes de Misterio. Si tienes una historia de algo que te haya ocurrido como conductor alguna vez, algo paranormal, algo misterioso, puedes enviarlo de una vez en esta noche en nota de voz y escuchamos las historias. Y hemos tenido un montón hoy de oyentes opinando, mandando la suya y contando cosas paranormales que han vivido en medio de una carretera, de pronto quienes transportan personas con un pasajero. Historias casi como de milagros también. De todo ha aparecido esta noche en este martes de Misterio de Mix Radio. Y me voy a ir una vez más a través de nuestro WhatsApp a ver qué historias están enviando los oyentes sobre cosas paranormales que les hayan pasado en algún recorrido por ahí en su auto. Buenas noches, ¿quién anda a modo Mix? Hola
2: Orly, yo tengo una historia impresionante. Eso pasó en octubre del año pasado. Resulta de que yo trabajo en Drive esa vez, yo iba bajando y yo normalmente tomaba la Murillo y subía. Vivo acá en el sur. Resulta de que yo cuando voy bajando por la carrera 44 hay una mujer espampanante, vestida de rojo, totalmente de rojo, vestido rojo, y era muy hermosa. Me acuerdo esa vez que yo, ella, eso estaba solo, eran las 12 y 5 de la mañana, y yo vengo y la, 12 y 5 de la madrugada, yo vengo, ella me mete mano, estaba fuera de la carretera, y yo, como la vi bien vestida, yo me detengo y ella me dice estas palabras: ayúdame, no hay, nadie me lleva. Y yo la monto en el carro. Cuando yo la monto en el carro, esa mujer se montó y Orly, te voy a decir algo que eso a mí nunca me ha pasado. Esa mujer me quedó viendo de una manera de que yo no sé todavía cómo explicarte. Ya. Y me dio estas palabras. Me dijo estas palabras: eres un buen ser. Solamente me dijo eso y yo no era capaz de responderle nada. Claro, yo todavía no le veía la cara. Cuando yo me voy a verle la cara, ella no me daba la cara porque tenía el cabello así largo y yo no le veía bien la cara cuando yo la miraba así. En una de esas yo ruedo el coso del carro, el retrovisor de acá adelante, y le veo la cara a Orly y tenía la cara totalmente negra, parecía un monstruo, brother. Yo de la misma cagalera, ¿sabes qué hice? Me frené, porque ya íbamos andando, yo iba andando por ahí bajando por ahí por el centro, me frené, compa, me bajé del carro y dejé esa vaina ahí tirada como un loco, dejé yo. Y fui a buscar unos policías. Cuando vengo, llegamos a la policía y llegamos y todo, y ahí no había nadie. Y el carro estaba intacto.
1: ¿Qué tal, ah? Hay que vivir ese tipo de historias porque si no, uno no las creería que pasan, que ocurren. Qué historia, brother. Uno más, hola.
3: ¿Qué más, Orly? Buenas noches. Bueno, Orly, yo manejo taxi y a mí me pasó que yo recogía a unas muchachas que trabajaban en un billar. Ellas por lo general salían a las 2 de la mañana, los días de semana, y ellas vivían bajando la carrera 38 como quien va para las terrazas. Y una vez entrando por una de esas calles, nos salió un señor. El señor tenía como una linterna, como un casco con una linterna puesta, y estaba descamisado, con unas botas, y tenía la barba, pero blanca. El señor se nos cruzó prácticamente en la mitad de la calle. Salió de una casa que está ahí como abandonada, pero esa casa da miedo. Bueno, yo seguí de regreso otra vez, el mismo señor. Él se paraba y se cruzaba para la casa y entraba. La verdad, esa vez se nos pusieron los pelos de punta, hermano, porque no se le veía la cara, al señor no se le veía la cara, solo veíamos era la linterna, que era la que encandilaba a uno.
1: Historias paranormales de conductores en esta noche, en este martes de Misterio de Mix. Hola, buenas noches.
4: Lo que dicen los muchachos de la cordialidad, sí, sí es cierto.
1: Ah, ok, esta nota de voz creo que ya había pasado ahorita. Hola, buenas noches.
5: Buenas noches, viejo Orly. Buenas noches, te cuento que tengo 8 años manejando e-trailer. Y en ese lapso de 8 años manejando e-trailer, en ese lapso de tiempo, me he encontrado 3 brujas dentro del carro.
1: Bueno, esta nota de voz, no sé, el oyente de pronto creo que la envió de nuevo, ya la habíamos escuchado, el oyente de ahorita que contaba que de esas 3 brujas ha hablado con ellas, haciéndoles servicios, carreras, y bueno, que por ahí le han pasado cosas como extrañas también en esos recorridos. Estoy buscando, manden la suya, que aquí tengo otros audios, creo que son de otra cosa. No sé si esta es una historia, vamos a ver. Hola.
6: Y aparte de eso, pues.
7: Buenas noches, Orly. Bueno, Orly, ¿qué te puedo decir? Mi historia. Yo siempre he sido conductor y trabajaba para X empresa. Recuerdo que ya nos disponíamos ahí porque trabajábamos 2. Éramos entregador. Ya habíamos hecho nuestra labor y nos disponíamos a irnos a la empresa. Y cómo se llama, yo iba conduciendo y mucho estrés laboral, tuve un microsueño. Cuando yo quise reaccionar, el camión ya se estaba saliendo de la vía. Como pude, lo intenté meter nuevamente, pero perdí el control del vehículo. El vehículo saltó, se estalló una llanta. O sea, eso que muestran en la película es cierto. Cuando uno va en el aire, uno ve que le pasa así en el accidente, pasa el lápiz, la llave, la plata, todo volaba por enfrente de mi cara, claro, en cuestiones de segundos, ¿sí me entiendes? Y el carro quedó de lado, un camión, imagínate, un NHR, un furgón, brincó y cayó, arrastró de lado. Pero como nosotros teníamos los cinturones puestos, gracias a Dios no nos pasó nada.
8: ¿Qué creen ustedes?
7: Mi amigo, mi compañero, llevaba el dinero de la venta y comenzó a contar, le iba contando el dinero, por eso él no se dio cuenta que yo me dormí. Entonces tú te podrás imaginar toda esa plata regada ahí en la cabina y todo lo demás. Entonces él me decía que me bajara, que me soltara rápido, pero como yo peso mucho y el cinturón lo tenía agarrado, no, ¿a dónde daba yo para soltarme? Cuando empezó a llegar la gente que se quería montar, quería abrirse. Tú sabes que primero llegan a robar y no ayudar, lastimosamente es una sociedad que es así. Entonces, de repente yo escuché la voz de un hombre que llegó y todo bien, vamos a ayudar a sacar al man, vamos a sacar al hombre. Y yo miré al hombre, el hombre vino, se metió en el carro como pudo, me ayudó, me liberó del cinturón, me cargó. Con eso te puedo decir todo, ese man tenía una fuerza en el hueputa, el hombre estaba descamisado. Recuerdo yo, se le notaba todavía la musculatura al hombre, me sacó, me ayudó a salir. E incluso ha dicho estas palabras: todo bien, recojan todo, que aquí no se les va a perder nada, ni nadie le va a robar nada. Obvio, yo asustado con todo lo demás y todo eso. Al fin logró salir mi compañero, guardó la plata como pudo, salimos, solamente quedaron monedas, las pérdidas no fue mucho, si fueron de 50,000 pesos fue poco, pero gracias a Dios ya el camión no iba cargado, ya habíamos entregado todo, no iba nada de mercancía y no nos pasó absolutamente nada. Y Oli, te puedo decir que yo busqué al hombre entre la multitud, entre la policía, en todas partes, a la persona que me ayudó. Y todavía es la hora y no lo he podido encontrar, ni para darle las gracias.
1: Desapareció.
7: Entonces cuéntame ahí tú qué pasó. Sería un ángel, como dicen muchos, que Dios nos colocó. Mismo Dios nos puso esa persona, o se hizo persona para ayudarme, que no nos pasara nada. Y es lo que yo puedo percibir de eso.
1: ¿Qué dicen ustedes? Puede ser. Puede ser. Y hoy, más que nunca, creo en ese tipo de historias, porque varios oyentes han compartido casos muy parecidos. Un oyente más, hola.
6: Hey, Orly, buenas noches. Hola, Orly, para hola, marica. Yo soy conductor de acá de Puerto Colombia. Me llamo Julio Mario, marica. Hola, para hola. Yo venía como a las 2:30 de la madrugada, marica, más rascadito, enrumbadito, y cuando ya voy llegando por ahí, por puerto, por la vuelta del diablo, oa, marica, me sale un man y me tira un gato en el espejo, marica. ¡Pam! Oa, y Orly, yo frené el carro, marica. Cuando frené el carro, ni gato, ni man. Oa, qué cule viaje bacano llevaba yo.
1: A ver, que estén viendo la gente por aquí. Hola, buenas noches.
8: Yo estoy más bien escuchando mis radio. Pa' Orly, todo bien.
1: Todo bien, brother.
8: Orly, bueno, pues en mi vida yo siempre he querido que me ocurran cosas, o sea, ver cosas para ver que yo reacciono, cómo reacciono, pues. Pero ya han pasado dos veces casos que yo venía por los lados de Puerto Colombia, por la vía vieja, por ahí tipo, no sé, 11, 12 de la noche, yo solo, por ahí por la sede del Junior, más o menos.
1: Bueno, yo creo que esa nota de voz se repitió también, a veces no sé, pero no sé si la envían de nuevo o el sistema vuelve y saca la nota de voz y aparece una vez más ahí. Pero de eso andamos hablando esta noche, en este martes de misterio, de cosas que hayan experimentado ustedes ahí como en medio de la vía, en medio de la carretera. En este martes de misterio, que es el día de la semana en el que hablamos de temas así, ¿eh? Cosas paranormales, cosas misteriosas. Me voy con más música. Aquí está Karol G. Esta se llama Baby Wow. 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
1: Y si la ves caminando por ahí, dile que para el estudio fui. Que íbamos a hacerle un beat con Julio H, el High, DJ Electric.

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0: En Mix 103.9 son las 6 en punto.

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0: Buenos días, Kiami. Buenos días, Departamento del Atlántico, Costa Norte, Colombia, Sudamérica, Latinoamérica, todo el continente americano, mundo, extraterrestres.
1: Digo yo, casi hablan los extraterrestres. Digo yo.
0: Ay, yo en mi loquera le dije buenos días también. Por si de pronto están escuchando, uno nunca sabe. Buenos días. ¿Cómo amanecieron?
2: Soy igual que usted, el agua no.
0: Sonríe a la vida. Si se levantó obstinado, vuélvase a acostar. Uy, no, eso no tiene nada de flow. Esa gente que se levanta amargada. ¿Qué? Esa gente que se levanta obstinada. Esa gente que se levanta cerrándole el paso a todo el que va en la vía. Esa gente que no da permiso en el bus. Esa gente que no mira, no mira bonito, mira con rayes. Uy, no. Eso no tiene nada de flow. Acaban de escribir aquí que, bravo, yo soy de eso. Pero tú no ves que estoy diciendo que eso no tiene flow y tú vas a decir que tú te comportas así, tan temprano. Ah, pero así quieres que Dios te bendiga, ¿verdad? Así quieres que Dios te bendiga con esa mala actitud. Uy, no. Uy, no. Ramiro, estás boleteando. ¡Uy, no! El propio Rami se levantó hoy obstinado, se levantó de mal genio. Eso no tiene flow. Sí, todos tenemos inconvenientes, todos tenemos líos, problemas. Pero hay que levantarse con buena actitud. Y el día que no te levantes, ya, entonces pasaste toda la vida ahí con las cejas en contra. Vas toda la vida la pasaste ahí con la cara de pitufigruñón. Pitufigruñona, tienes que verte como pitufina, amiga. Hay gente que se levanta, hay gente que vive en modo obstinado, ni siquiera obstinado, sino obstinado. Mira, yo todos los días molesto con el nombre de Marelvis o Gertrudis, también a veces digo, así cuando estoy tomando el pelo en el toxicapítulo. Y acaba de escribir una mujer que se llama Marelvis y dice, bravo, mi marido es así, tal cual como escribiste. Uy, no, marido de la amiga. La vida. ¡Ay, qué bonita es esta vida! Y aunque a veces duela tanto. Bro, amiga, con todo el cariño del mundo, tengo algo para decirles hoy a las 6 de la mañana, 9 minutos, que pase lo que pase en cada una de nuestras vidas, y les hablo desde mi perspectiva. Aunque a veces dan ganas de mandar todo pa'l... Van Bendis en el carro, ojo. Dan ganas de mandar todo a volar, así, todo. ¡Ya no aguanto más! Más de uno. A diario se siente así. Todos hemos experimentado, todos hemos pasado por ese día o esos días en los que decimos, ¡ya! La armadura está desgastada, está oxidada, ha llevado mucha espada, Diosito, ya. Ponga otro en la primera fila. Déjame ir a descansar. Y Diosito te mira así.
3: ¿Qué?
0: Si tú eres de mis mejores guerreros, pelado. Si yo te traje aquí para que batallaras junto conmigo. Y tú, no, jefe, no. Ya no más. Ey. Hay que tener fe. No es por vista, es por fe. Manito, y yo te digo una cosa. En lo personal, estoy atravesando un desierto.
1: Yo se los cuento y van a terminar tirando algo al Necli, se los aseguro, o sea. Manito, así que eso que usted está pasando en este momento, o amiga, eso que usted está pasando en este momento, en un tiempo va a ser un gran aprendizaje. Y ya, y va a quedar ahí, en un gran aprendizaje. Así que no le meta tanta mente. No se sumerja en el dolor, en el ¿por qué a mí? Porque esa otra, no somos especialistas en ¿por qué a mí? Y no crean, en esos días yo lo he dicho. Bueno, aquí en la emisora, obvio. Cuando estoy en la casa, cuando voy rumbo a casa, cuando ¿por qué a mí? ¿Por qué? Pero niño, niño, pss, papi, neni, pss, neni, ve. Niño, tienes que poner el pecho. Amiga, tienes que poner el pecho a la situación. Porque si usted no lo resuelve, no se lo va a resolver nadie. Es que ya le he puesto el pecho como a 700 mil situaciones. Y las que faltan, querido amigo, querida amiga, y las que faltan. Cicatrices que quedan luego de tantas batallas. Algunos han batallado más que nosotros, o quizás, quizás, nosotros hemos batallado más que otros. Así que, mi hermanito, mi hermanita, no se sumerja en lo que pudo ser. Busque la hoja de ruta, mire el camino que va a seguir para poder cambiar esa situación, o mejorar, o solucionar esa situación que en este momento lo está aquejando, la está aquejando a usted. Mira el otro chismoso de que, bravo, cuéntanos lo tuyo. Compañero, usted es chismoso. ¿Te le gusta el chisme? Claro que sí. Que cuenta lo que está pasando. Hey, les cuento eso y terminan donándome. Pero no va a ser el fin, se lo aseguro. En mi caso, en mi experiencia muy personal, tengo que decirles que, bueno, en mi caso, buenos días, Omar Haidar. ¿Cómo amaneció usted? Oh, mira, se hizo unas trencitas.
3: Gripa ya con esa lluvia,
1: ¿ya te dio gripa?
3: El martes.
1: Que yo que te dije, que estas lluvias no son buenas.
3: Pero es que me mojé bajándome para entrar a la emisora.
1: Saca un paraguas, Sammy. ¿Cuánto cuesta un paraguas?
3: Yo tenía paraguas.
1: ¿Y tú por qué no lo sacas?
3: Uy, no. Era muy fuerte la lluvia. Bravo, pero cuéntanos el chisme.
1: Justo eso. Justo para eso es el paraguas, para cuando está lloviendo fuerte. A mí me la montan con el paraguas. Ayer me dijeron que, hey, bravo, ¿ese es un paraguas o una nave nodriza?
3: No, es el paraguas, bravo, cabe en toda la empresa.
1: Pero que yo soy un hombre grande, tengo que protegerme.
3: Pues sí, es verdad.
1: Me cae una gotica de esa y te aseguro que son 2 días encamado.
3: No, yo no me siento tan mal, pero sí siento como una congestión, como que...
1: La compañera se le ve los hundidos. No,
3: bravo, gracias.
1: Te lo juro, de verdad.
3: Cierto que sí.
1: Sí, te sientes mal.
3: No, o sea, mal no, o sea, sobreviví.
1: O sea, tú sientes que estás a punto de ser poseída,
3: sí,
1: por la gripe.
3: No lo voy a dejar.
1: Dale, Sammy, vamos, aquí te apoyamos. Vamos, Sammy, vamos. Después no tengo con quién pelear en el tóxico capítulo.
3: Tengo que venir. Mira, después me la montan, después dicen que inventan mil cosas cuando yo no vengo, que estoy en el baño, que tengo diarrea.
1: Que es floja, no, que gusta trabajar los lunes y los martes.
3: Sammy, hoy es miércoles,
1: hoy juega Junior.
3: Hoy pagan.
1: Ay, niña.
4: ¿Qué?
3: Allá al frente ya hay filita, los pensionados ya están ahí.
1: ¿Será? A ver, mi querido amigo Barriga de Tanque, que va al otro lado de la radio. Mi querida amiga Boyona, mi querida amiga que camina y no mira a nadie. Levita. ¿Ustedes creen que van a poder llegar a ser esa filita que estamos viendo en este momento de los pensionados? ¿Será que usted lo logra, querido amigo, querida amiga?
3: Es una buena pregunta. Allá están todos los nietos. Y si quieren a todos esos abuelos.
0: Hoy si quieren al abuelito. Hoy si abuelito, ni me por qué.
3: Está el nieto ese tira piedra y está haciendo fila.
0: El nieto acá a ropa acompaña al abuelito todos los 29 y los 30. Pero no la llevar, pela.
3: Pero para llevarle una cita médica no puede.
0: Qué risa. Ese WhatsApp está enloquecido. Uy, no. Hey, amigo, amiga. La situación por la que esté pasando en este momento, mírela, tiene dos opciones. O la mira como el fin del globo terráqueo. ¡Ah! ¡Ya no puedo poder más! ¡Ay! O lo puede ver, o la puede ver, este momento, o la situación, como usted quiera llamarle, como prefiera llamarle, va, véala como una oportunidad de aprender. Sí, no es fácil. Nos encanta ver el vaso medio vacío y no medio lleno. Nos encanta, somos especialistas en ese tipo de cosas. Así que, por lo que esté pasando, compañero o compañera, por lo que esté pasando, no le va a quedar grande. Créame, va a lograrlo. Va a lograrlo. ¿Se va a llevar un tiempo? Sí. ¿Va a doler? Quizás, en algunos casos más que otros. ¿Va a generar incomodidades, inconformidades? Sí. Pero te voy a botar una línea para que estés tranquilo, para que estés tranquila. ¿Sabes qué? Al final, todo sale bien. Al final, todo sale bien. ¿Cuántas situaciones has atravesado en tu vida desde que lograste la mayoría de edad? Desde que te convertiste en un adulto funcional. Desde que comenzaste a pagar el recibo de la luz, el del agua, el gas. El internet que llegó a fastidiarnos con un recibo más.
3: Pero el internet es caro.
0: ¿Qué es más importante? ¿El agua, la luz, el internet o el arriendo?
3: O el gas, bravo.
0: O el gas.
3: O sea, ¿ustedes prefieren quedarse sin luz o sin agua? Difícil. Difícil. O sea, más importante es el agua para mí. Pero ¿y cómo carga uno los celulares y todo? O sea, sin luz se puede vivir, sin agua no.
4: ¿Qué?
3: Pienso yo aquí, en
0: la mi deja pequeño bailando mundo. Deja bailando el trompito en la uña.
3: En mi pequeño mundo.
0: Lo vas a dejar ahí, Sammy. Tírate ese facto y te abre.
3: Claro.
0: Pero trae desayuno.
3: No, ve.
0: Queridos amigos oyentes, a las 6 de la mañana, 19 minutos, toda esta cháchara, todo este bla, bla, bla, es para decirle, hey, todo bien, al final todo sale bien, tranquilo, tranquila. Eso sí, ponte para lo tuyo. No te puedes quedar en la casa esperando que, buena, aquí está el señor, aquí vive el señor Bravo, que venimos a traer 20 millones de dólares modernita a 500. ¿Será que le dice que salga?
3: Ahora.
0: Sigue creyendo que Mickey Mouse es marimonda. Sigue creyendo que el golero come al piste. ¿Tú sabes lo que come el golero? Tienes que salir para lo tuyo. Tienes que salir a buscar lo tuyo y deja de estar tirando piedras, ¿viste? Que te va a coger la policía, te pilla, te lleva para allá, para la UPJ, listo, empapelado.
3: Uy, no.
0: Estos pelados, no sé qué les está pasando hoy en día, están fregados. 6 de la mañana, 20
3: ¿esos
0: minutos.
3: ¿Esos son los coletos que habla Aria Vega en la canción?
0: No lo sé.
3: No, verdad, no creo.
0: No lo sé. Pero...
3: con ese hablado de coletos.
0: No sé, Sammy, no sé qué decirte. ¡No sé! Vamos a sonreírle a este miércoles, último día del mes, así es, mi querida Sammy. Llega octubre. Algunos le llaman el mes de las brujas, otros le llaman el mes de los niños.
3: De los niños, el mes de los angelitos. Aunque el día de los angelitos es el primero de noviembre.
0: Primero de noviembre. Mes en el que cumple toda la gente firme.
3: Ay, sí, cómo no.
0: En noviembre cumplimos todos los firmes. Sí,
3: claro, te hicieron en carnaval.
0: Los mejores soldados de Dios, los que han llevado buena batalla.

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1: O sea, divertido así que digamos, uy, que programa súper divertido, que tampoco.
2: Sí. Ay,
1: que programa tan informativo, tampoco.
2: Más bien más peleamos bastante, ayer pelearon bastante ustedes.
1: Como todos, somos una familia disfuncional, ninguna familia está excepta de situaciones adversas.
2: La situaciones gente está preocupada por lo que va a pasar con el practicante por lo de ayer.
1: Yo seré feliz si logran excluirlo de este equipo de trabajo. Ha demostrado ser una persona poco competente para la labor.
2: Aparte es hipócrita, eso sí.
1: Es un poquitico metido.
2: Sí, porque si él puede para dejarlo mal a uno, él va y lo deja mal a uno.
1: Entonces, quiero decirles, amables oyentes, que... desde mi corazón, desde el amor que me invade,
2: ara,
1: deseo que le finalicen el contrato al practicante. Okay. O sea, de, solo amor, paz.
2: De para, que el tronco el lambón allá arriba.
1: Para, terminan votando, mami. pero nada, todo es desde el amor. Recuerden que esto es todo desde el amor. El amor, el amor, paz, ternura. Aquí es el programa que lo hace sonreír, que lo hace a veces mirar feo, que lo hace mirar al radio y decir, que lo hace obstinar por ratos, que lo hace cogerle rabia a la Sammy por momentos y cola a mí por momentos.
2: Pero,
1: y a veces el
2: pero son masoquistas, porque yo me he encontrado en el chat con varias personas que siempre dicen que no les gustan cosas del programa y siguen ahí.
1: Y todos los días lo escuchan.
2: Son masoquistas,
1: Eso es cierto, Sammy. Eso es cierto. Por lo general son las mujeres las que escriben.
2: No, señor, hay uno que tiene de título que no puedo decir. Que eso no puede hablar uno de política porque se obstina. Y es hombre.
1: O del chupa. Ajá. Sammy, mira, por ejemplo, aquí escriben. Buenos días, Mr. Bravo, Samara Haidar, que Dios los bendiga. Yo soy diferente, Bravo. Yo todo el tiempo ando feliz. Y si estoy triste o aburrido, nunca lo demuestro. Siempre salgo con mi sonrisa 100% y por eso Dios me bendice y me va bien siempre. Bendiciones, Bravo, la buena. Saludos a Sammy.
2: Bonito.
1: Qué chévere. Dicen por acá... Otro oyente escribe lo siguiente. Buenos días desde Albacete, en España. Me toca esperar que sea la una para poder escucharlo.
2: Bravo, por eso no hay que decir solamente buenos días, sino buenas tardes también, porque por ejemplo, okay, hay gente que nos escucha en la tarde.
1: Ok, ok.
2: Buenas tardes a todos.
1: Niño, acá, y en España no hay emisoras buenas, porque tú estás escuchando tan lejos. No sé.
2: Es que los españoles, venga, que no se lo entiende cuando hablan rápido, tío. Los españoles bueno, son buenos haciendo series.
1: ¿Tú crees?
2: Buenísimos.
1: ¿Estás engomada con alguna serie española?
2: Yo, serie española que salga, me la veo.
1: Sí.
2: Me encantan las series españolas. Una semana viendo series españolas.
1: Ok.
2: Dos semanas viendo series españolas. Okay. Venga, tres semanas viendo series españolas.
1: Te recomiendo no ponerte a ver la serie esa china, ¿viste? Se te va a tostar el cerebro. Nunca lo hagas. Las japonesas, las coreanas esas.
2: Son buenas, bro. También.
1: ¡No!
2: También son buenas. Lo que pasa es que ¿sabes por qué no me las veo?
1: ¿Por qué?
2: Porque es que no sé quién es el malo y quién es el bueno porque todos se parecen. Todos entonces me enredo.
1: ¿Sabes qué me parece? No, no. Es que esa serie, ¿sabes? Siempre ponen al hombre como un pendejo, como un bobo. O sea, el chinito. Y la mujer, ay, qué tal cosa. Y el otro.
2: Año,
1: y el otro mirando así. Ponen a los, al hombre, lo ponen eso ahí como sí, un. Como un
2: son millonarios, eso siempre.
1: Eso es cierto, y todos están flacos.
2: Eso también. Nunca he visto a un chino gordo.
1: Bueno, listo, Sammy, ya le buscamos la lengua a todos los oyentes, ya comenzaron a llegar las notas de voz, así que estamos listos para la primera ronda de las cosas que...
2: No. Uy, niño, no, eso no tiene nada de flow.
1: Vamos con los oyentes. Hola, buenos días desde el amor. ¿Cómo amanecieron?
3: Bueno, iremos a recoger lo que da el gobierno ahí. Por 300 barritas.
1: 300K, dice el amigo, que de vaina va a recoger, que no le va a tocar esa época sabrosa de los pensionados. Hay gente que con una pensión tronco de billete, porque coronaron de la época cuando las pensiones eran así, pochuda, grande, acá, gorda, 6 millones de barras, 7 barras,
2: cogen mensual. Barras.
1: Sí, hay gente que tiene hasta dos pensiones.
2: Carajo.
1: Nosotros no vamos a llegar a esa, niños, con el mínimo menos. Buenos días desde el amor, Rubán.
4: Hola, Sammy, hola, Bravo.
2: Hola.
4: Mi nombre es Tiago y estas son las cosas.
1: Hola,
4: que
1: Tiago.
4: No.
1: Uy, niño,
4: no tiene nada de flow.
1: Es cierto, Tiago. Que
4: tengo examen en el colegio de matemáticas.
2: Uy, no. Ah.
4: Y la cosa que sí. Un niño, sí, ese sí tiene mucho flow.
1: Dale, Tiago, dale. Que hoy
4: mi mamá cumple años y para que le mande un saludo, se llama Raiza Domínguez.
1: ¿Cómo se llama? Raiza.
2: Raiza Domínguez, paisa, ¿no?
1: Paisa no se podría llamar.
2: Yo conozco una señora que se llamaba Felicidad Dolores. Se llamaba Felicidad Dolores. Raiza, me imagino que es Raiza. Señora. Era una felicidad, pero era un dolor.
1: Felicidad Dolores. Ay, qué risa. Qué risa. Saludo a la señora Felicidad Dolores. A ver, ¿quién más está por acá en modo mix? Cosas que no tienen flow o que sí tienen flow. Hola, buenos días.
5: Hola, Bravo.
1: Hola, Bendy.
5: Soy Jerónimo.
1: Hola, Jerónimo.
5: Cosas que no tienen flow.
1: A ver.
5: Que ayer perdieron mis amiguitas.
1: 5-1.
5: Y cosas que sí tienen flow. Que mañana toca educación física y hoy toca.
1: Hoy toca
5: gala porque va a oír una autora a leer un libro.
1: Va una autora al colegio a leer un libro. ¡Qué bueno! ¡Qué bueno!
2: No todos pueden ser influencers.
1: Así es, así es. ¡Hola, buenos días!
6: Hola, Sammy. Hola, Bravo.
1: Hola.
6: Yo soy Maya. Okay. Yo les voy a decir cosas que... No.
2: ¡Uy, niño, no!
6: Eso no tiene mucho flow.
1: Es cierto.
6: Que mi papá, siempre que entro al carro, siempre anda viendo Tropicana.
2: ¡Uy, no!
6: Y cosas que... Sí.
2: ¡Uy,
6: sí,
2: no!
6: Sí.
2: Tu papá sin
6: nada
2: que...
6: ¡Uy, niño, sí! Eso sí tiene mucho flow. Que hoy siento que es un día muy bueno para celebrar, para ir al colegio.
2: Menos mal que estás en esa familia, mi amor, que salvas esa familia.
1: Sí, uy, no. Nada de flow, tu papito. Uy, no.
2: Uy, no, tu papá no tiene nada de flow.
1: Uy, no. Hola, buenos días. Los niños son una cosa espectacular, güey. Viste, así tienes que comportarte como cuando eras un niño, no tenerle miedo a nada, a nadie. Ahora anda con un miedo, ay, me pasó eso, ay.
2: Me da miedo, Bravo.
1: Ay, pero cuando eras peladita tú sentías miedo, tú sentías deseos de averiguar todo, de andar brincando, corriendo, de ay, ¿cómo es que lo que vamos a hacer? Lo único que da miedo era la oscuridad. Y del cuarto para la cocina, solo a las 2 de la madrugada, esa vaina era terrorífica. Pero de resto, tú en el colegio andabas, ¡ay, qué pina, muga, pelado, dance, qué!
2: Pero es que antes, si uno se caía, no se rompía un hueso así de fácil como ahora.
1: ¿Tú crees?
2: Claro. Okay. Además, que hoy juega Junior, hay que tenerle miedo también al partido de hoy.
1: ¿Tienes miedo?
2: Claro.
1: ¿Compraste un perro, me?
2: No, bro.
1: ¡Hola, buenos días!
7: Buenos días, Sammy, buenos días, Bravo. Soy Julián.
1: Hola,
7: cosas
1: Julián.
7: Que sí. Uy, niño, sí, eso sí tiene mucho flow.
1: Dale, Julián, dale.
7: Bendición. Que el día que tenga descanso de clase voy a ir a un partido de béisbol.
1: ¡Ay, chévere, mira! ¿Béisbolista?
7: Uy, niño, sí, eso sí tiene mucho flow.
1: Dale.
7: Cosas que no tienen flow.
1: Pues ya las dijiste, las que no.
7: Que
2: sí tienen.
1: Esta que no. ¿Qué?
7: Que un día quería comer una cajita de mi McDonald's y comimos helado excepto de esa cajita. Me puse triste.
1: Anda, uy, no, eso uy, le no. quedó en la memoria.
2: Eso
1: niño.
2: No lo ha sanado él.
1: Suelta.
2: Eso pasó, Bendy. Estaba buscando qué decir. Encontró eso en su.
8: Buenos días, Sammy. Buenos días, Bravo.
1: Buenos días, hermano.
8: La verdad es que la parte que no me gusta a mí de Mix del programa es cuando ustedes dicen, bueno, se ha acabado por hoy, nos vemos mañana. Esa parte no me gusta. Yo creo que deben ampliarla unas 3 horitas más.
1: No sé. Mayor.
2: Bueno, pon la PQR.
1: Ya la puso. Pero más, ¿dónde están escuchando las directivas? Porque hasta ahora las directivas están bañando seguramente. Buenos días desde el amor, ¿cómo amanecieron?
9: Hola Sammy, hola Bravo.
2: Hola,
9: me llamo Mariana del colegio La Sagrada Familia.
1: Hola Mariana.
9: Cosas que, sí. Uy, niño, sí, eso sí tiene mucho flow.
1: Dale, Mariana,
9: que
1: dale.
9: Que hoy tengo partido de fútbol. Y cosas fútbol. Que, no. Uy, niño, no, eso no tiene nada de flow. Que es que ayer teníamos educación física, entonces el profesor nos dejó ir a educación física.
1: No las dejó ir a educación física. Pero y entonces ni que había clase de educación física, no entendí. Hola, buenos días.
10: Hola, Sammy. Hola, Bravo.
1: Hola, Bendy.
10: Cosas que no. Uy, niños, no, eso no tiene nada de flow.
1: ¿Qué?
10: Que hoy me levanté con flojera.
1: Anda,
10: y cosas que sí. Uy, niños, y eso sí tiene mucho flow.
1: ¿Qué?
10: Hoy se acaba septiembre y se acerca mi cumpleaños.
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1: Ya estamos de regreso. Ya estamos de regreso, estamos en vivo.
2: Que hoy juega Junior. Este partido va a estar buenísimo, bravo, desde las 8 de la noche frente a Nacional. Esto es un clásico.
1: Es un clásico, los dos equipos más ganadores de los últimos años. Duele el que le duela.
2: Yo lo que veo es que, aparte de eso, tienen, ¿recordás que juega James en Nacional?
1: Y juega Teo, el rey de América, ¿viste? La bancó el negro la bancó. ¿Tú recuerdas esa narración? ¿Nunca escuchabas la narración de cuando Teo metió un gol?
2: No me acuerdo.
1: ¡Ey, Sammy!
2: Yo no me acuerdo, qué pena.
1: Voy a buscar el clip de audio para colocártelo. Es un clásico.
2: Búscalo, que ahora que estoy ronca, se escucha más chévere hablar así como argentino. Una combinación entre chileno y argentino. Juega Junior. Nos dormimos tarde el día de hoy. Mañana podemos entrar tarde porque juega Junior. ¿Qué más digo, pilas?
1: Hace tiempo. Espérate, ¿dónde está?
2: Que no aparece lo que está buscando.
1: Pero lo voy a lograr, ya verás.
2: Cálmate, ya que verás, lo está buscando en YouTube.
1: Ya verás, no está, no lo veo.
2: No está, no vino.
1: Teófilo Gutiérrez.
2: No, hoy hay fútbol.
1: Dice que está armado en el vestuario. No, ese no es.
2: 2000 años más tarde.
1: 300.000 dorritos más tarde.
2: 2000 años más tarde y nada que aparece.
1: Aquí está. Vamos, Sammy, vamos.
2: Eso fue cuando se agarró la camisa, ¿no?
1: Vamos, Sammy, no. Pero creo que este es el clip cortico, a ver.
3: Este es Fernández la juega para Rubén para Lo Celso. La abrió hacia la izquierda para que la reciba Villagra. Guarda que se viene central, la tiene Lo Celso. Guarda que se viene central. El negro la agarró, la reputa. Pero parió, nos hizo un gol el negro.
2: Así dijo. menos mal sabías que venía una vulgaridad, ¿viste?
1: Sammy, ese es clásico. Y después de ese gol lo botaron porque luego, eso sigue. Y hace la...
2: ¿A dónde se agarra la camisa?
1: Hace la banda
2: de River. Se le burla a los de River.
1: Bueno, ese es...
2: Teo es Teo, respete los rangos.
1: Ese es el motivo por el cual en ese partido tú, ese clip sí lo viste, donde se hace la banda de
2: sí,
1: River.
2: Sí, ese sí. No sabía que era lo mismo de ese.
1: Tiene que... ahí, y después viene... ¡Tiene que echarlo! ¡Al hijo de...! ¡Tiene que echarlo! ¿Cómo se ocurre unión en el estadio? Hizo la banda de River.
2: Si yo llego a tener un hijo, le voy a poner Mateo.
1: ¡Anda!
2: Para que en el colegio le digan Teo. ¡Ay, qué romántica!
1: Mira tú.
2: Gracias.
1: Mira tú.
2: Ajá. Oh.
1: Dame el favor, ya está trayendo cosas nada más para ella. ¿Qué?
2: No, es para los dos. Víctor Rey nos trajo unas galletitas que... de Medellín, para que sepa, son paisas.
1: Aquí, hoy vamos a comer
2: bandera paisa. Hoy vamos a comer galleta paisa.
1: Iniciamos comiendo galleta paisa. Cosas que no tienen flow, segunda ronda. Envíe su nota de voz, 301-301-1039. Sammy, hay un montón de oyentes obstinados que se le metieron con el Nacional. Hola, buenos días.
4: Buenos días, Sammy, buenos días. Pensaba exactamente lo mismo de las series coreanas. Y ahora para desenchufarme de ellas, uy, es una cosa loca.
1: Te está pulverizando.
4: Porque a todos los amo.
1: Te está pulverizando el cerebro, deja de ver eso. Uy, no. Perdiendo el tiempo. Buenos días desde el amor, ¿cómo amanecieron?
5: Hola, Sammy, buenos días. Hola, buenos días.
1: ¿Está compañero qué?
5: Van a un chino gordo, si lo que comen es pura culebra y cucarachas.
2: Hombre, respeten a los chinos que nos pueden estar escuchando. Un saludo para todos los chinos de China.
1: Mira, otra vez están enviando la foto de la muchacha de rojo con el infractor de rojo en un supermercado o enviar los videos, las fotos, ya las vimos.
2: Del D1.
1: Ya las vimos. Hola, buenos días.
6: Buenos días, Bravo. Buenos días, Sammy.
1: Ah, compañero.
6: Como todos los días para ti, tu
2: ¿cómo
6: familia.
2: Está, mi vida?
6: Papuchito, Sammy, Pati, papá. Te amo, Mila, que comanda siempre. Eso. Energía positiva para ustedes siempre.
2: Anda, ya saludan hasta mi papá.
1: Tu papá es una persona que nos cae bien a nosotros.
2: Manda Dios, cadena.
1: Dios guacho es.
2: Niño, manda cadena todo el día.
1: Viejo Juancho es de los nuestros. Cuidado con el viejo Juancho.
2: Cuidado.
1: Dicen por acá, Bravo, buenos días. Sammy, buenos días. Viste, al parecer que ayer en la noche hubo un incendio en el Big B de ahí de la 72. Fue anoche.
2: No sé.
1: No he visto nada.
2: No ha salido, yo soy chismosa y no he visto.
1: Nada, envía el video a ver qué es lo que pasó. Dice por acá, Sammy, buenos días, Mr. Bravo. Un cariño muy especial desde Chile. Siempre los escucho en la mañana. Son los mejores. Muchas bendiciones. Dios es bueno todo el tiempo.
2: Ay, qué lindo. ¿Cachai o no cachai?
1: Aunque a veces nos ponga demasiado a prueba, como la que estoy pasando yo en estos momentos. Buenos días desde la moto. ¿Estás pasando alguna prueba en este momento?
2: No, yo. ¿Estás sí. bacán? ¿Estás? O sea, sí, chévere. Pero no.
1: Bien.
2: O sea, sí, pero no.
1: No entendí.
2: O sea, es que todos los días uno pasa pruebas, solo que hay unas pruebas más difíciles que
1: otras. Pero en este momento estás en alguna prueba difícil o no difícil. Estás, o sea, en modo obstinación.
2: O sea, sí estoy en una prueba difícil, pero estoy viendo a Dios haciendo un milagro. Ah. Entonces creo que es más chévere.
1: Bueno, así. Yo no he llegado a esa parte. Yo apenas estoy entrando a la situación.
2: Apenas estás entrando en el lado oscuro.
1: No veo a Dios por ningún lado, pero.
2: No se ve tan rápido, tienes que esperar.
1: Buenos días desde el amor, ¿cómo le hicieron? Dios los bendiga.
7: Hola, Bravo.
1: Hola.
7: Soy María José del Colegio Nuestra Señora de las Mercedes.
1: Hola, María José.
7: ¿Qué cosa es que? No. Uy, niño, no, eso no tiene nada de flow.
1: Dale, María José.
7: Que hoy es miércoles. Y cosas que sí. Uy, niño, sí, eso sí tiene mucho flow. ¿Qué? Que hoy ni con James el Nacional no va a ganar.
2: Eso. Eso.
1: Hola, buenos días.
8: Hola, Sammy. Hola, Bravo.
1: Ah, compañero.
8: Cosas que no tienen flow. Estoy preocupado por la suerte del practicante. El practicante es el que le da vida a ese programa. Pronto se irá a acabar.
1: Fregate. Todo lo que me ha costado a mí, lo que he aguantado en este programa, para que venga a decir que, el que le da vida es ese pelado. Pelado, ey, ese pelado no ayuda aquí en nada.
2: En nada. No le pide un favor y nada. Dicen que por acá en el WhatsApp que lo del incendio es verdad.
1: ¿Sí?
2: Lo de anoche. Vamos a buscar bien.
1: Por favor, mi querida Sammy.
2: Ahorita usted... seguro la señora chismosa de Omiso Atlántico.
1: No, ella no es chismosa. Señorita periodista.
2: Chismosas, no, que no, se esconde.
1: No, ella es informativa, Sammy. Informativa.
2: Se esconde. Mira, aquí me mandaron un video del incendio.
1: Muestra, a ver. Al parecer fue fuerte. ¿Dónde fue? En las bodegas. ¿Qué?
2: Aquí, en la esquina. Aquí en la esquina hay un local súper grande.
1: Fuerte el tema. Si alguien sabe si hubo solo pérdidas materiales o humanas, por favor, cuéntenos el dato. Tú dice por acá, buenos días, bendiciones, cosas que no tienen flow, que no escuchaba Mix porque estaba en parto. ¡Mira!
2: ¡Anda!
1: Estaba teniendo una bebé.
2: ¡Ay, es preciosa, bro!
1: ¡Mírale el moñito rosadito tan lindo!
2: ¡Ay, no! ¡Qué cuchita más chiquitica!
1: Cosas que tienen flow, dice la misma oyente, que es una niña y ya está con nosotros. ¡Qué bueno, mi amiga! ¡Felicitaciones!
2: ¡Ay, divino!
1: Al papá, un abrazo. Prepárese si salió malita del estómago. La Enfamil cuesta como 14 millones de veces y se tragan un pote cada 4 días.
2: Está preciosa esa niña. ¿Cuánto tiene? No dice.
1: Ya tiene como unos 14 millones de pesos en inversión.
2: No, ¿sabes? Yo digo porque se ve maciza.
1: Ah, tú dices de edad.
2: Sí, claro.
1: Ah.
2: De meses, porque yo la veo ya. O sea, que los niños cuando recién son nacidos son feos. Así cuando nacen recién. No, no vengan con ese cuentico. Que hasta mi sobrino recién nació parece una ratica. Ya después ellos como al mes cogen color y cogen y se ven bellos. No me digan que no, ustedes saben que es así. Ya después ahí sí, mami, agárrate, que lo que viene es comida.
1: Sabi lo respeta.
2: Mira qué preciosa es.
1: Sí, se ve bonita. Felicitaciones, mi amiga. Gracias por volver a escucharnos y esperamos que crezca sana, fuerte, así como su papá, como su papá.
2: Que salga igual de inteligente que su mamá.
1: Buenos días desde el amor, ¿cómo amanecieron?
9: Hola, buenos días, Sammy, buenos días, Bravo.
1: Hola.
9: Hoy no tengo cosas que no tienen flow, porque hoy todo tiene flow. Eso. Primera sí, cosa que sí tienen flow.
1: A ver.
9: Que hoy voy de pin day toda rosada. Y cosas. Y otra cosa que sí tienen flow.
1: A ver.
9: Que vinieron mis primas.
1: Vinieron las primas.
2: Y ella se ve preciosa.
1: Más oyentes, hola, buenos días.
10: Hola, Sammy. Hola, Bravo. Mi nombre es Gabriela y es mi compañera el Tony. Cosas que no. Uy, niño, eso no tiene nada de flow.
1: Dale.
10: Que ayer mandamos un audio y no lo pusieron.
2: Uy, no, de verdad.
10: Y cosas que sí. Uy, niño, eso sí tiene mucho flow.
1: A ver.
10: Que ya casi vamos a salir del colegio.
1: Ya casi van a salir del colegio. Faltan un par de días. Bendy, creo que sí colocamos el audio. Solo que al parecer, según veo aquí en el reporte, en el registro de la PQR, ustedes llegan al colegio muy temprano. Aquí hay un mensaje que dice: ya casi se van a bajar las Bendy. Ese mensaje es hoy. Entonces, parece que...
2: Hoy tampoco lo escucharon,
1: pero sí lo colocamos. Díganle que sí la ponemos. ¡Hola, buenos días!
11: Hola, Mitz.
1: Hola.
11: Yo soy Arcai y Arcai. Escuchamos Mitz 103.9. Allí andamos. Cosas que tienen flow.
1: A ver.
11: Vamos en camino al colegio.
1: Ok.
11: Y cosas que no. Uy, niño.
1: No.
11: Eso no tiene nada de flow. Joda, que me quedé sin mejor amiga, vale.
2: Manda
1: el toxic
2: capítulo.
1: Aplica, toxic capítulo. Hola, buenos días.
12: Hola, soy Miguel Labrado, soy Ana Rojas y voy para el colegio de Cano Norte. Cosas que no tienen nada de flow. No. Que Sammy prefiere a los niños que no saben hablar. Eso no tiene nada de flow.
2: Yo,
1: Sammy.
12: Que te quería mucho. Pero bueno, ya. Y contigo no he acabado, Bravo. No me he olvidado de ti.
2: No,
12: ya,
2: ma,
12: chao.
2: Ana está obstinada. Anita, aquí te queremos mucho, Anita.
1: ¿Y si te vuelves a acostar, mami?
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1: Disculpas a todas las notas de voz que no alcanzaron a ser emitidas. Qué pena, hoy se llenó el chuzo. La venta estuvo buena. Se llevaron hasta los fritos de ayer. Ya vienen las noticias y Toxic Capítulo. Si tiene alguna nota de voz que quiera compartir con nosotros para que aplique, para que sea el Toxic Capítulo, envíe.

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1: 7:01. 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
1: Son las 7 de la mañana, 8 minutos. 7 de la mañana, 8. Aquí estamos en el arranque de Mix por Mix Radio. La emisora que está comandando. Muchos oyentes se quedaron con el deseo de escuchar su hermosa voz en las cosas que no tienen flow. Lo lamentamos, de verdad.
2: Nos sentimos mucho.
1: Nos encantaría tener la oportunidad de poder escucharlo a todos, pero es que son demasiadas notas de voz y aparte, pues, el tiempo es limitado. Pero a todos los que participaron, a todos los que enviaron su nota de voz, un abrazo súper especial de parte de todo el equipo de
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1: 7 de la mañana, 8 minutos. Ya la señorita periodista dijo que venía en camino, que venía bajando, que estaba por ahí cerca,
2: ya
1: cerca.
2: Viene, ya la veo, ya
1: que
2: la
1: ya
2: veo.
1: Viene, que ya viene, que ya viene entrando. Y aquí viene la señorita periodista.
2: Llegó, llegó, es ella, la peladita de Galán.
1: Llegó, llegó, la periodista llegó. 7 de la mañana, 9 minutos y vamos rapidito. Aquí está toda la información en el arranque de mí.
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1: A las 7 de la mañana, 9 minutos, nos ponemos serios, serios, serios aquí, serios en la cabina. Claro que sí, serios, serios. La señorita periodista ya tiene listo su mamotreto de hoja. Está que la regañan.
2: Ahí le veo ya también algo de triple A.
1: Ya llegó con sus pésimas noticias, pero que bueno, ella no es la que las crea, ella solo las replica. Señorita Jennifer, buenos días, ¿cómo está usted? ¿Cómo nació?
4: Hola, muy buenos días a todos. ¿Cómo están?
1: Excelente.
2: Mira, ¿qué hay por ahí?
4: ¡Feliz miércoles!
1: No vayan a salir con la frase que dicen los periodistas y los locutores esto y, ay, niño, sí, de verdad.
4: Ya usted la otra vez me regañó públicamente.
1: No
4: por
1: es un
4: decirlo.
1: Regaño, es una apreciación.
2: Se ya pasó de moda.
4: ¿Cómo están?
1: Aquí yo tragando café y salí maquillándose.
4: De vacaciones y estoy feliz.
2: ¿Hoy te vas?
4: No, el viernes.
2: Todo el mundo sale de vacaciones menos uno.
4: Bueno, vamos a empezar con las noticias más importantes y recojan luz.
1: Qué lindo cómo inicias.
4: Recojan luz. Porque este miércoles 30 de septiembre, el último día del mes de septiembre, el mes de Samara, se ejecutarán trabajos eléctricos en el sector del barrio Chiquinquirá. Para el desarrollo de estas obras se suspenderá el suministro de energía, escuche bien, entre las 7:30 de la mañana hasta las 5:20 de la tarde en los sectores de la calle 37 y 45 desde la carrera 22 hasta la carrera 26B. Mientras tanto, en el circuito Puerta de Oro 3 se reubicarán equipos de telecontrol entre las 7:59 de la mañana y las 12:16 de la tarde con suspensión del servicio en zona rural y urbana de Salgar y Sabanilla.
2: Así linda manera saben, de comenzar.
4: Claro, con noticias importantísimas.
1: Está callado.
4: También importante porque en el caso de Soledad se realizará el cambio de un poste en la carrera 38C con la calle 30 en el barrio Costa Hermosa entre las 7:10 de la mañana y las 5:50 de la tarde. Así que la gente de Costa Hermosa ya sabe que si se les va la energía es porque están cambiando un poste en el sector.
1: Ok. Pero está, ¿es necesario tanto tiempo para cambiar un poste?
4: Yo no sé, yo no trabajo con
1: ella. Tampoco, pero...
4: Bueno, entre otras cosas, hay un temita allí de la empresa AAA y es que muchos sectores, algunos sectores del sur de Barranquilla y también de Soledad, desde hace más de 24 horas se encuentran sin agua. Eso ayer lo hablamos, están reparando una tubería en la calle...
1: Ah, ok, lo de la tubería,
4: sí, claro.
1: Claro,
4: en la calle 19 con la 8, esto es en el barrio Simón Bolívar. Y inicialmente los trabajos comenzaron el día lunes pegó el aguacero, sí, claro, de tu vida, tuvieron que suspender estas maniobras, volvieron, una vez terminó el aguacero, pues comenzaron a trabajar, terminaron a las 3 de la mañana y el mismo tubo se dañó de nuevo en el mismo sector,
1: no,
4: lo que hizo que otra vez tuvieran que empezar los trabajos. No han podido terminar, se estima que hasta hoy a las 6 de la tarde puedan terminar estos trabajos. Están haciendo todo un proceso allí de reconstrucción y demás, pero por lo pronto lo que han hecho es como unas medidas de contingencia, y es que han habilitado puntos de agua, es decir, han permitido el paso. Ahora mismo, incluso en muchos sectores hay agua, pero con la presión muy bajita. Entonces ya saben que es un tema de maniobras, es un tema de que están reparando una tubería allí exactamente en la carrera 8 con la calle 19 del barrio Simón Bolívar, y que muy probablemente ya hoy termine este problema del agua.
1: Qué bueno, ojalá lo solucionen pronto.
4: Así es, sí, porque imagínese estar sin agua.
2: No,
1: ahí
2: viejo,
1: con
2: sucio
1: cuánto tiempo. El cuatro letras,
2: ¿cuánto tiempo lleva ya con
1: agua? No sé, preguntar a la señorita periodista.
4: Más de 24 horas, periodista. Bueno, el gobierno nacional anunciará en los próximos días sus planes para el aeropuerto Ernesto Cortizos de la ciudad de Barranquilla. Se han recibido múltiples quejas sobre, no tiene aire acondicionado, uno llega aquí al aeropuerto de Barranquilla, uno siente que está en un aeropuerto de pueblo. Ojo, es lo que dice la gente. Y bueno,
1: ay, si leemos los comentarios, son peores.
2: Podemos buscarlos.
4: Entonces, Samara,
1: sí, a ella le gusta ver el mundo arder.
4: Ya veo, ya veo.
1: Pero es nuestra Samara, o sea.
4: Sí, nada que hacer. Entre tanto, la ministra de Transporte, Elsa Noguera, confirmó que se analizan distintas alternativas para definir el futuro de la terminal. La funcionaria reconoció las dificultades que ha enfrentado el aeropuerto y aseguró que existe interés en transformarlo y mejorar su conectividad, especialmente para responder a las necesidades de Barranquilla y el Caribe. Y recordemos que Barranquilla es una ciudad que está creciendo, que aparte también le está apostando a todo este tema del turismo. Entonces, es muy importante que tengamos un aeropuerto digno. Incluso hay personas que dicen, y esta pregunta se la hago a ustedes y a todos los oyentes.
1: ¿Cuál sería?
4: ¿Qué piensan de que exista un aeropuerto para Barranquilla y Cartagena?
1: Yo estoy de acuerdo en eso.
4: Que
1: eso,
4: sea un solo aeropuerto para las dos ciudades.
1: Eso ha sido un run-run, un chisme de pasillo.
2: Sí.
1: Que yo como ciudadano estoy de acuerdo. Creo que...
4: ¿Y dónde estaría ubicado, Bravo?
1: Tienen que hacerlo entre Cartagena y Barranquilla. Tienen que hacerlo ahí.
4: Pero se sabe que hay un tema en Cartagena de que hay ya un proceso para la ampliación y mejoramiento del aeropuerto de Cartagena.
1: Y también el proceso que estamos teniendo nosotros aquí en el departamento del Atlántico para la mejora del aeropuerto, que hace unos años tuvo su oportunidad de ser mejorado y terminaron fue desmejorándolo. Digo, no sé. A ver, Barranquilla y Cartagena por la nueva ruta están a una hora, ¿cierto?
4: No, hora y media, Bravo.
1: No, es una hora como así.
4: Estamos hablando de la vía al mar, ¿no?
1: Sí.
4: No, una hora y media, una hora y 15 minutos yendo a 90 kilómetros por hora.
1: Hay unos que les damos más rápido y llegamos en una hora.
2: No es la idea, Bravo.
4: Pero Bravo, la idea es
2: llegar.
4: Sí, Bravo.
1: Es cierto, pero el carro hay que ponerlo a correr. Cuando dice 100, tú le pones 100.
4: En esa vía no hay 100.
1: Claro que sí.
4: Claro que no, en la prosperidad sí.
1: Hay 100.
4: Hay 100.
1: Claro.
4: No hay 100, Bravo. No. Bravo, no hay 100.
1: Bueno,
2: creo que te van a multar.
4: Y aparte, hay un tema también en la vía al mar, y es que hay como 500 cámaras. Eso es otro tema complicado allí. O sea, uno no puede ir todo.
1: Se va a quedar la última vez que fui a Cartagena.
4: ¿Por qué no revisa más bien el CIMIN?
2: Miren, señor ya que ustedes están hablando del aeropuerto, yo entré a la cuenta de Instagram del aeropuerto de Barranquilla.
1: Divirtámonos.
2: Y estoy aquí chismoseando que en el aeropuerto de Barranquilla no postean desde el 2024.
4: Dios santo.
1: Ok. Entonces, mi hipótesis toma relevancia a partir de este comentario que acaba de hacer la señorita Samara Haidar.
2: Y medio postean y los comentarios son desde el 2024.
1: A ver, uno del 2024, señorita Samara Haidar, compártanlo con nosotros.
2: Dice, esto fue hace 48 semanas porque fue la última vez que postearon.
1: Ok.
2: No les funcionan los aires, no tienen ascensor ni escalera para recoger los equipajes. El peor aeropuerto de Colombia. Muy mal aeropuerto. ¡Qué lindo! Ahora podrían tratar de tener una página donde aparezca.
1: Y sigue. Entonces, yo creo que tener un aeropuerto entre Barranquilla y Cartagena creo que sería una maravillosa opción, hacer un aeropuerto internacional. Porque es que primero, para poder llegar al aeropuerto de que le preste el servicio a Barranquilla, porque no es ni siquiera de Barranquilla, sí, y eso lo sabemos todos. Claro. Las vías de acceso son limitadas.
4: Es cierto.
1: Y aparte de eso, están en mal estado.
4: Bueno, pero entonces, si se va por la Prosperidad, no. El tema de la Prosperidad es que hay que pagar
1: no
4: peaje.
1: No todo el mundo tiene para encima del tiquete, transporte, la gasolina, sume ahora otro peaje. Entonces, digo, no sé, yo como contribuyente, porque yo pago mis impuestos, no estoy reportado ni nada, yo tengo mis impuestos al día, tengo derecho a hablar. Entonces yo creo que sería una maravillosa idea, teniendo en cuenta lo que usted dijo hace un momento también, señorita periodista, que es que Barranquilla está creciendo, y Barranquilla no va a crecer hacia allá, Barranquilla está creciendo hacia acá, hacia
4: ahora
1: el
4: bien,
1: mar.
4: Les cambio la pregunta. ¿Y si se piensa en un aeropuerto precisamente en este corredor, en la vía al mar, aquí en este sector de Puerto Colombia, de Salgar, okay, que esté al norte de la ciudad de Barranquilla? También puede ser una posibilidad.
1: Bueno, pero ahí sería solo de Barranquilla, ¿sí? ¿Es lo que me trata de decir?
4: Sí, claro, solo de Barranquilla.
2: Pues, hay un número que podríamos llamar a ver si funciona aquí en la página.
1: En la Samista Ostina, en el arroba aeropuerto. ¿Aeropuerto qué?
2: Dice aeropuerto back. Aeropuerto Ernesto Cortizo, y el último que postearon fue el 28 de agosto del 2024. Dice aeropuerto Ernesto Cortizo, brochure 2024.
4: Búscalo en X, Amaro, para ver. Miremos en X.
1: ¿Quiere ver el mundo arder, verdad? Más noticias, bueno, siendo periodista.
4: Claro que sí, el gobierno nacional garantizó 160 mil millones para avanzar en la intervención y deconstrucción del antiguo puente Pumarejo en la ciudad de Barranquilla. ¿Qué? En vías estudia ahora una deconstrucción parcial que permitiría conservar parte de la estructura para su aprovechamiento turístico. Los materiales recuperados como hierro, cemento, también podrían contribuir a financiar el proyecto. Okay. También ha sido un tema complejo sobre este puente Pumarejo. Recordemos que hay un nuevo puente Pumarejo aquí en la ciudad de Barranquilla.
1: Y ya está estartalado.
4: Yo no entiendo a veces el puente Pumarejo. La mitad del puente, es decir, lo que conecta, que estamos hablando de que conectan dos departamentos, ¿no? El Atlántico con Magdalena.
2: En aquí están peor los del aeropuerto.
1: La Sami está obstinada con el aeropuerto de Barranquilla.
4: El punto es que el alumbrado público del puente Pumarejo sirve la mitad para Barranquilla y no sirve la mitad para Magdalena. ¡Qué locura!
1: Y hay que
4: ¡qué
1: hacer,
4: locura! Se denuncia, eso es en vías, tienen que resolverlo el gobierno nacional. Vean, importantísimo, esta obra del puente Pumarejo, el nuevo, fue oficializada desde el 20 de diciembre del 2019, o sea, el nuevo puente Pumarejo entró en funcionamiento en esa fecha, o sea, vamos a cumplir, ¿cuánto? Siete años en este diciembre, y todavía no se ha podido, pues, demoler el antiguo puente, que recordemos que la finalidad es que puedan pasar las embarcaciones, ¿no? Entonces,
1: no han podido ingresar las embarcaciones de mayor tamaño.
4: Así
1: porque
4: es.
1: Sigue la limitante del puente del viejito. Puente.
4: Así es, bravo. Entonces, lo que se pretende es, inicialmente querían demolerlo completo, pero ahora lo quieren demoler parcialmente, es decir, la mitad, el centro, justo en el centro, para que las esquinas puedan ser utilizadas como sitios turísticos, como miradores y demás. Entonces, está ese proyecto, está avanzando, ya estamos hablando de que hay destinado un dinerito para esto, y esperemos a ver cómo avanza, porque hay varias cositas que tenemos que resolver sí o sí ya en la ciudad de Barranquilla.
1: Qué lástima que el puente Pumarejo, el nuevo, ¿se llama así también? No, ¿el nuevo cómo se llama?
4: Ya le digo.
1: Gracias.
4: Ya le
1: qué, qué lástima que el nuevo, hace poco yo...
2: Avenida Belli se llama.
1: ¿Se llama así?
2: No, mentira. Mentira, bravito.
1: Yo se lo voy a decir a tu papá.
4: Que la regañe.
1: Se lo voy a decir a tu papá. Últimamente anda con un humor muy oscuro.
2: Ay, qué se llama así, Avenida.
4: Oye, ¿le gusta el camarón?
1: ¿Cómo se llama el puente?
4: Porque me regaña.
1: Pues no, porque dijiste que ibas a buscarlo.
4: El antiguo se llama Laureano Gómez y este puente Pumarejo.
1: ¿El nuevo se llama así?
4: Sí, voy a confirmar, pero sí.
1: Dicen por acá, el nuevo se llama Pumarejo.
4: Sí.
1: ¿Sí? No sé, no tengo ni idea. Lo que iba a decir es, qué triste, yo hace poco fui a Santa Marta y esa estaba súper oscura en la subida, ¿sí? De Barranquilla a Santa Marta. Y exacto, la mitad del puente que ya está Barranquilla, que está Santa Marta, Barranquilla.
4: Se llama Puente Alberto Pumarejo. Y anteriormente, es decir, el Puente Pumarejo, como lo conocemos, se llamaba Laureano Gómez.
1: Ok, gracias. Lástima que el puente esté tan destartaladito ya con tan poco tiempo de haber sido inaugurado, porque bonito sí es.
2: Es bonito, es hermoso.
1: Su infraestructura, su estructura es muy llamativa y ese término lo iba a utilizar Samara Haider. Es un puente imponente. No como el mamotreto ese que hicieron allá en el eje cafetero, que quedó.
4: Anda, pero el cazón de qué, bravo.
1: Quedó así como añuñío, como altibajo.
4: Dícese de añuñío para la gente en
1: Indonesia. Añuñío, this is.
2: Añuñío,
1: look in this. Añuñío, this is the. Añuñío.
4: Ay, no,
1: es decir, parece un acordeón el puente ese allá.
2: Añuñío es cuando una persona se pone unos jeans skinning.
4: Ajá.
2: Y okay. Está como añuñío. Como
1: apretadito.
4: Como añuñío. Como, okay. Exacto. Bueno, ¿les gusta el camarón? Sí.
1: Sí,
2: depende.
1: Sí.
4: Depende de qué.
2: Como venga preparado, a mí no me gusta mucho.
4: No te gusta mucho.
2: O sea, depende cómo venga preparado, güey.
4: Lo que es la vida. Y hay gente que es alérgica y no puede comer camarón.
1: Hay gente que es alérgica al camarón.
4: Bueno, Puerto Colombia celebrará el Festi Camarón del 9 al 12 de octubre durante el puente festivo con gastronomía, artesanías y cultura en la Plaza Francisco Javier Cisneros y el muelle de 1888. ¿Ya fueron al muelle? Para las personas que no han ido al muelle, vayan al muelle.
2: Es hermoso. Hay más de 14 restaurantes ahí que ustedes pueden disfrutar.
1: No he ido al muelle.
2: De la gastronomía.
4: Qué bravo. ¿Cómo que usted no ha ido al muelle?
2: A
1: no conozco el. ¿Cómo es? 1888.
2: No, 1888.
1: Eso. Mira qué linda se escuchan coro.
4: A unison, Samara. ¿Cómo es?
2: El muelle de Puerto Colombia se llama 1888. Te la enclo. No, pero si tienes que ir, además que te puedes hacer unas fotos espectaculares, un spot increíble ahí.
4: Bueno, ya saben, también pueden visitar durante ese fin de semana del 9 al 12 de octubre precisamente el muelle de 1888 y de una vez está en este festival Festi Camarón. Okay. Más de 20 matronas, sábados, artesanos y hacedores culturales participarán en el evento que tendrá al camarón como protagonista, con preparaciones, por supuesto, tradicionales y otras innovadoras. Okay. Hay que ir a ver qué es lo que tienen en
2: el
4: Puerto
2: domingo
4: Colombia.
2: Voy.
4: Sí, ya sabe, pero es el 9, el domingo 9, Samara, ya sabe.
2: O sea, el otro.
4: Sí, el otro. Ya yo les estoy adelantando, pero porque la otra semana no voy a estar, porque me voy de vacaciones.
2: Yo soy influencer, me pueden invitar. A los influencers los invita y uno postea.
1: Y la ñapita.
4: Bueno, sí, les tengo una ñapita y
1: por
4: una
1: favor.
4: Noticia insólita.
1: Hágale.
4: Insólita porque un avión de Fly Dubai que cubría la ruta Dubai-Tel Aviv fue desviado a Arabia Saudita debido a un altercado entre miembros de la tripulación. La aeronave aterrizó de emergencia en Tabú, donde el piloto y el copiloto fueron trasladados a un hospital tras resultar heridos. Las imágenes son impactantes. Sí, ya yo se las mando, Samara Jaeda, en primicia. La aeronave fue desviada después de que la tripulación emitiera un llamado de auxilio y se declarara una emergencia. Imagínense que estaban tan heridos, o sea, una cosa absurda. Eso me recuerda a casos pasados donde los pilotos han tenido pues este tipo de altercados, pero lo que han querido es atentar contra su vida. O sea, parece un caso de suicidio y pues es un tema complicado. El punto fue que están gravemente heridos, fueron con
2: cuchillo,
4: con arma blanca.
1: Los dos se dieron
2: Pero ellos dos, entre ellos dos.
4: Sí, el piloto y el copiloto.
1: Anda, ¿será que uno de los dos descubrió que estaban saneándosela a la mujer?
4: Pero porque usted va a pensar esas cosas.
1: ¿Cosas se han visto?
4: Yo les tengo un casito, mañana se los traigo precisamente relacionado con esta noticia.
2: Tráelo para que no vaya a terminar aquí eso así como el practicante y bravo.
4: Gracias a Dios la tripulación salió ilesa de esta situación.
1: Qué bueno.
4: Pero sin duda alguna noticia indignante,
1: fuerte.
4: Una noticia que, bueno, uno definitivamente no entiende.
1: Fuerte.
2: Locura.
1: ¿Ñapita?
4: Ah, ¿ñapita 2?
1: Sí, sí, la ñapita.
2: La del incendio de aquí, ¿no sabe qué pasó?
4: Ay, sí, no, sí, sí sé y no sé.
2: Ah, bueno, entonces.
4: No, mentira, sí.
1: Sí, sí.
2: Que se estaba
4: incendiando. Le cuento que el Cuerpo de Bomberos de Barranquilla controló un incendio en el almacén de ropa Big B, ubicado en la calle 72 con carrera 50. ¿Qué? La emergencia se registró después de las 9 de la noche y fue atendida con 4 máquinas de bomberos.
1: ¿4?
4: Sí. Se originó en un parqueadero utilizado como bodega de almacenamiento, pero fue confirmado y fue ya, pues, afortunadamente confinado y no se propagó al resto del establecimiento. Hasta el momento solo se reportan daños materiales en la mercancía. Y recordemos que todos estos días han venido pasando incendios en la ciudad de Barranquilla, así que tengamos mucha prevención, porque a pesar de que se registren lluvias aisladas, estamos en un fenómeno del Niño y las autoridades han hecho el llamado para que por favor se prevé, porque van a haber incendios forestales y por supuesto este tipo de incendios. Mucho calor.
1: Muchas gracias, señorita periodista. ¿Cómo la encuentran nuestros oyentes en redes sociales? Para que dejen de quejarse que no la conocen, que no la ven, que qué pasa.
4: Me encuentran en redes sociales como @JennySalcedo_. Lo voy a deletrear, ¿no?
2: Ajá.
4: JennySalcedo_.
2: Está fácil.
1: Está fácil.
4: Lo que pasa.
1: Muchas gracias, señorita periodista. Ya regresamos con el Toxic Capítulo. Si tiene alguna nota de voz que quiera compartir con nosotros para que aplique, envíela ya.

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0: regreso aquí en el arranque de Mix for Mix Radio, la emisora que está comandando. Buenos días, buenos días, buenos días, buenos días. Buenos días, ¿cómo amanecieron? Los que acaban de ponerse en modo mix, queremos decirles que se han perdido una parte interesante del programa. Pero esta segunda parte del programa se pone mejor. Adivina por qué, Sammy.
1: ¿Por qué? ¿Por qué? Pues ya llega la toxicidad, llega la peleadera, llega... Ajá. Tú sabes que a ustedes les encanta este programa, no tanto por lo que uno diga aquí, sino porque ustedes se desahogan, hacen catarsis.
0: Es cierto.
1: Lo que no le dejan decir en la casa lo dicen.
0: Es cierto, como son unos dominados.
1: Y unas dominadas.
0: Ha fregado. Comenzaste siendo un macho alfa, un lomo plateado y ahora eres un macho beta y lomo escarchado.
1: Porque ahora baila baby wow, me gusta demasiado, es una superestrella.
0: Eso.
1: Pero eso no los hace menos hombres. Al contrario.
0: Ok, bueno, está bien. No, yo no voy a pelear con usted, señorita, de verdad.
1: No, yo tampoco. Ya.
0: Ok, está
1: bien. Hoy es 15, hoy pagan.
0: Es cierto.
1: Es fin de mes.
0: Es cierto.
1: La señora de la periodista se va de vacaciones.
0: Es cierto. Qué lástima.
1: Estamos felices aquí todos, menos yo. Yo me quedo.
0: Ojalá nos traiga algo, porque. En fin. Ey, ey, ey, ey, ey, ey, ey. Te escuché, oíste, te escuché. Queridos oyentes. Le dije a Sammy que adivinara y no adivinó, sino que se regó en prosa.
1: ¿De qué?
0: Que adivinara por qué se iba a poner buena la segunda parte y ella se mandó de frente. Bueno, los que adivinaron, queremos decirles que ya está listo el tóxico capítulo.
1: ¡Epa! Vamos, vamos, vamos, date, date, date,
0: date, date, date, date. 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
1: El viernes.
0: Les presentamos
2: el toxicapítulo de hoy.
3: Hoy les presentamos un amor cochino.
4: Hola Bravo, hola Samara y a todos los oyentes.
1: Hola.
4: Hoy quiero compartirles mi situación. A estoy ver. Aburridísima. Yo amo a mi marido, ay, lo adoro, es mi vida, pero ay, ni siquiera sé cómo decirlo.
0: Dilo, dilo.
4: Él es una persona que cuando ya estamos en nuestra habitación, ay no, se vive peando, Bravo.
0: Anda.
4: Estoy harta, estoy cansadísima. Anda. Que siempre que estamos pues, en nuestra intimidad, que estamos ya encerrados en nuestra habitación, se pega ahí, eso huele horrible.
1: Uy,
4: yo estoy
1: no,
4: cansada, aburrida. Lo he hablado desde el amor, desde la complexión.
0: Ay,
4: se
0: no,
4: lo he dicho,
0: no.
4: Me ha tocado abrir puertas, ventanas. Tú sabes que está haciendo calor aquí en Barranquilla y vea, uno no puede prender el aire porque si prende el aire y ese hombre se pea. ¡No! Estoy aburrida, no sé qué hacer. Ya yo no sé ni cómo más decírselo. Obviamente yo amo a mi familia, tenemos nuestros hijos, pero...
0: Bustera.
4: De verdad, estoy cansada. Cansada, yo creo que esto va a ser motivo de separación. Siento que es una falta de respeto porque hay límites hasta para eso, para echarse un pedo, hay límites. Y si fuera que no olieran, pero es que eso es una bomba atómica. Yo no sé ni qué hacer y ya bomba. Estoy cansada.
3: Los oyentes de Mix están enloqueciendo. ¡Date prisa, Goku!
0: ¡La tiró cortica y al pie!
1: ¡Ay, el hombre peor!
0: ¡Ay, no, la que no! ¡Ay, la que no! ¡Ay, la que no!
1: Todos los días, Bravo, todos los días, a toda hora. No,
0: espérate. Ay, yo. Ay, yo que venía con todo el amor de
1: Jesucristo.
0: O sea,
1: es que pear es normal. Pear es normal.
0: O sea, ¿cómo me vas a decir que todos los días? Pues todos los días los seres humanos tenemos que hacer eso.
1: No se puede parar para pear en el baño. Tiene que la vieja tragarse los peos de él.
0: Los lomo plateados no,
1: no hacemos
0: porquería. Eso.
1: No. Una
0: eso
1: cosa no tiene que ver con la hombría.
0: Un lomito escarchado. Ya vengo. Voy un momentico.
1: No. Eso se llama también tener conciencia.
0: Lomo plateado hace bombita.
1: La cosa es que ahí se me salió uno. Está bien, pero si ya sabes que tienes un olor fétido, vete para el baño.
0: Ay, no, las que no lo hacen. Mira, hay un estudio que dice que las mujeres lo hacen en menos proporción, ¿sí? Son menos las veces que ustedes, las damas, ejecutan esa magna acción.
1: Okay.
0: Pero cuando la ejecutan, que se mueva todo el mundo, porque lo que viene es una bomba real.
1: Oye, estoy de acuerdo, las mujeres pegamos peor que los hombres. Y no estamos orgullosas de eso, pero por lo menos no tenemos un problema, y es que ustedes todos los días tienen que pegar.
0: A ver, yo prefiero perder una relación antes que una tripa, porque si pierdo una tripa me muero.
1: No, pero edúquense, no. De verdad, edúquense, vayan al baño, levántense. Ustedes no se pegan en el trabajo, ¿o sí?
0: Son las 7 de la mañana, 41
1: no
0: minutos.
1: Vamos a sentar en esa silla.
0: Vamos con los oyentes. Hola, buenos días, desde el amor. ¿Cómo amanecieron?
5: Bravo, Sammy, buenos días. Buenos días, ¿cómo amanecen? Estoy de acuerdo con ella. Mi esposo es la misma vaina. ¿Viste? Y me tiene harta. Porque yo no sé qué es lo que comen, que esa vaina les patea. O sea, es algo del otro mundo. Es un olor asquerosísimo. Y por más que yo le digo, pero salte, pero vete para el baño. No, eres feliz tirándomelos a mí en la cara.
1: No, de verdad, yo creo que sienten como una satisfacción.
0: Pero en la cara ya es un abuso.
1: Mira, ¿sabes qué? Hay hombres que hacen esto, se echan un peo, cierran la sábana y lo dejan a uno atrapado ahí adentro.
0: Esa es una demostración de amor, ¿oíste, Sammy? Se le llama la bombita. Algunos le llamamos la casita.
1: Sí, la casita podría ser.
0: La bombita, la casita. Eso es una demostración. Mira.
1: No quiero que me demuestren más.
0: Cuando un hombre se atreve a hacer eso es porque ya está entregado a ti y a la relación, al amor, a la construcción de pareja.
1: Sí.
0: Eso no se hace con todo el mundo.
1: En eso estoy de acuerdo.
0: Sammy. Esa demostración de cariño y de afecto, eso no se le ejecuta a cualquier mujer.
1: Pero es que eso le pasa a usted porque ustedes comen como unos animales.
0: Eso no es cierto.
1: Pues si ustedes comieran normal, pero ustedes van comiendo de arroz, carne y...
0: Ay, no, las que no comen, ay, no, las que no comen. No, la otra que pidió una hamburguesa triple carne, doble huevo, doble queso, doble todo, y era la primera cita. Imagínate cómo comerá en la casa como una camionera, tragará como una camionera. O sea, ya me cuenta a mí. Mira, buenos días desde el amor. ¿Cómo amanecieron? Que Dios los bendiga y los llene de mucha prosperidad en este año que está por finalizar.
6: Hola, Sammy. Hola, Bravo. Buenos días. ¿Cómo amanecieron? Buenos días, vecina. El practicante nada que aparece.
0: No, obvio.
6: Oigan, médicamente los peos no son normales. Los peos son gases que se producen por descomposiciones y no, digamos, falta de digestión de algo. Así que ese man que se vaya a revisar su sistema gástrico.
1: Mira, aprendan. ¿Ustedes creen que pear es un hobby?
0: Es algo normal.
1: Ella dijo que no era normal.
0: Es normal. Todo el que diga que eso no es normal tiene que revisarse.
1: Uno tiene que pear, pero no todo el tiempo va a estar peándole uno a la persona con la que vive, Bravo.
0: ¿Cuántas veces al día?
1: Vamos a averiguar. A ver. ¿Cuántos peos te echas tú al día?
0: ¿Quién dijo?
1: ¿Cuánto es el
0: ¿Quién dijo?
1: Peos.
0: ¿Quién dijo que eso no es normal? Eso es lo más normal del mundo. Es más, mira, te voy a decir algo. Hombres, apóyenme y ayúdenme en esto que voy a decir. No hay cosa más linda, no hay una demostración de amor más real que cuando la mujer de uno le tira a uno sonoro.
1: No, bravo.
0: ¿No me crees? No,
1: bravo.
0: ¿No me crees?
1: No, bravo. No, bravo. Hay unas demostraciones más bonitas, bravo.
0: Ey, Sammy. No, bravo. Nosotros los cavernícolas.
1: O sea, a ustedes les gusta que los peguen.
0: Pero la que nos gusta a nosotros, la de uno. Eso es un sonido.
1: Sonido bestial.
0: Sí, algunos suenan un poco raro, pero son un sonido muy particular, de una demostración 100% amorosa. Dígame que no. Dígame.
1: Este señor está pasado. Si sabe que tiene un problema en el estómago, que vaya y se revise.
0: Bueno, ya, eso es otra situación.
1: No
0: puede
1: ni prender el aire por el peón ese.
7: Bravo, eso es culpa de ella, Bravo. ¿Para qué le está dando todos los días frijoles con huevos?
0: Eso es cierto. ¿Cómo cocinas tú? ¿Cómo cocinas tú? Ahora le echas la culpa nada más al tipo. ¿Quién sabe qué es lo que le echas tú? Ese poco de condimento, claro, le dañan el colon al pobre tipo. Lo están matando, niña.
1: La flora intestinal muerta, muerta.
0: Era día desde el amor.
8: Ese sería el peo de Triogar.
0: Hay que cambiarle entonces el nombre al Toxicapítulo. Hoy presentamos el peo destructivo.
1: Cuando la vieja se divorcia, le preguntan: ¿por qué te divorciaste? Un peo destruyó mi hogar.
9: Ey, por eso es que les pegan cacho, marica. Ahí la moza de uno, adivina hasta lo que uno comió. ¿Qué tema, ¿eh?
1: Ajá, la moza porque lleva unos días.
0: Hércules, se está poniendo delicado esto. Buenos días desde el amor, ¿cómo le hicieron?
10: Buenos días, Sammy Bravo, practicante cachón que no ha llegado. Eso es porque la vieja ya no lo quiere, ya tiene otro que, porque cuando uno está enamorado, mire, los peores le huelen, los peores de la mujer le huelen a unas flores.
0: Eso es cierto.
1: Tampoco se engañen, dejen de ser tan mitómanos.
0: Eso es cierto, eso es que ya tiene otro marido seguramente. Uy, también. No. Porque cuando, mira, decía mi abuela, que en paz descanse, señora santa. Decía mi abuela, cuando a una como mujer, y hablaba así, cuando a una como mujer, niño, le gusta su marido, a uno le gusta hasta como escupe, pero cuando ya a uno no le gusta, hasta el aliento le repele.
1: Estoy de acuerdo con tu abuela, que en paz descanse. Señor. En eso sí estoy de acuerdo, porque la mujer cuando no gusta ya del man, ya le huele, mira, huele a feo.
0: Todo.
1: Es verdad, pero cuando está enamorado a uno le gusta todo.
0: Hasta el olor en la alita. ¡Buenos días!
11: Buenos días, Bravo, Sammy, practicante que no ha llegado.
0: Que no venga.
11: Bueno,
0: más.
11: A mí la verdad es que eso me parece una falta de respeto. No es que no pegue, yo pego, todo el mundo pega, pero es que nadie tiene por qué oler eso. O sea, en mi relación 10 años que llevo, no existe esa posibilidad. No.
0: ¿Qué cosa?
11: Vaya a otro lugar, pese y vuelas esa vaina usted solo.
1: Así es, hermana.
11: Ya está.
1: Bravo, que una cosa ahí se me salió uno. Pero todos los días esa señora tiene que acostarse pegando, pegándola.
0: Pobre marido de esta tipa que acaba de hablarme. Uy, no.
1: Porque ellos tienen unos códigos en su relación.
0: Uy, no. ¿Tú sabes qué sucede en los esfínteres cuando ya llegas a la cama? ¿Sabes o no sabes?
1: Adivina. Pero mejor dilo tú, porque se relaja el cuerpo.
0: Se lo voy a decir cuando regresemos en este magnífico programa.
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0: mí que Bravo es culo de cochino, está defendiendo al man ese peón. Verdad, cochino.
1: Vaya, no encuentro fallas en su lógica.
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0: En minutos regresamos con más en el arranque de Mix 103.9.
1: 7 de la mañana 59, 7 de la mañana 59. ¿Han visto ya cómo todo el mundo está modo Navidad? 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
0: 8 de la mañana, 2 minutos. 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

0: 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Tenemos un excelente ambiente laboral.
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0: Perdón, aunque no parezca, nos queremos.
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0: las 8 de la mañana, 6 minutos. 8 de la mañana, 6. Oigan, recuerden que hoy juega Junior. 8 de la noche. Visita al Nacional por la fecha 3. Uno de los 3 partidos precisamente que el Junior tiene aplazado. La gente hoy está positiva. Positiva, positiva, positiva como prueba de embarazo. Bueno, familia, a las 8 de la mañana, 7 minutos, vamos con la repetición central del Toxic Capítulo mientras se van acomodando los que acaban de llegar a la sintonía de Mix Radio. Vaya preparándose porque lo que viene en este programa es toxicidad pura, porque este Toxic Capítulo de hoy es más habitual de lo que parece. Muchas parejas sufren este flagelo, este lío, este problema, esta inconformidad. Esto es más habitual de lo que parece. Relaciones se han terminado. Matrimonios han fracasado a raíz de esto. Ahora, si usted se siente identificado o identificada, mi querida amiga, necesitamos escuchar lo que usted piensa, qué puede aportar, qué quiere decir para ayudarnos a, de una u otra forma, a darle una buena orientación a la denunciante del Toxic Capítulo de hoy. 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Les presentamos
1: el Toxic Capítulo de hoy.
2: Hoy les presentamos un amor cochino.
3: Hola Bravo, hola Samara, hola, y a todos los oyentes. Hoy quiero compartirles mi situación. Estoy aburridísima. Yo amo a mi marido, ay, lo adoro, es mi vida, pero ay, ni siquiera sé cómo decirlo.
0: Dilo, dilo.
3: Él es una persona que cuando ya estamos en nuestra habitación, ay no, se vive peando, Bravo. Estoy harta, estoy cansadísima. Que siempre que estamos pues, en nuestra intimidad, que estamos ya encerrados en nuestra habitación, se pega ahí y eso huele horrible. Yo estoy cansada, aburrida. Lo he hablado desde el amor, desde la comprensión. Se lo he dicho, me ha tocado abrir puertas, ventanas. Tú sabes que está haciendo calor aquí en Barranquilla y vea, uno no puede prender el aire porque si prende el aire y ese hombre se pea. No, estoy aburrida, no sé qué hacer. Ya yo no sé ni cómo más decírselo. Obviamente yo amo mi familia, tenemos nuestros hijos, pero de verdad estoy cansada. Estoy cansada, yo creo que esto va a ser motivo de separación. Siento que es una falta de respeto porque hay límites hasta para eso, para echarse un pedo hay límites. Y si fuera que no olvieran, pero es que eso es una bomba atómica. Yo no sé ni qué hacer y ya estoy cansada.
2: Los oyentes de Mix están enloqueciendo. ¡Date prisa, Goku!
0: ¡Qué programita!
4: ¡Qué programita!

0: ¿De qué te ríes, Samara Jaya? No. Compártenos tu felicidad.
1: No, que me parece.
0: ¿Qué te causa tanta gracia?
1: Me parece bastante caótico este toxicapítulo.
0: Ay, ¿qué? Tú no, eso es una necesidad fisiológica normal.
1: Todo el mundo pea, todo el mundo pea.
0: Está ni una tipa que trabajó conmigo y le hicimos esa pregunta. Ay, ¿tú qué? Yo, para nada. Nunca en la vida he hecho eso.
1: Que vaya al médico.
0: Todos nos las quedamos mirando como, bueno, y ella. Y es una persona de televisión.
1: Sí. Sí.
0: Y todos quedamos como, bueno, y ella.
1: Pero tú nunca te has echado un pedo en una tarima.
0: Claro. Claro que sí, eso es normal. Es una necesidad fisiológica. Eso es como eructar. O sea, una cosa es que usted erupte como.
1: ¡Bravo! ¡Lo hiciste!
0: Eso es cochino. Eso es cochino. Y ni siquiera decir, uy, perdón.
1: ¿Sabían ustedes?
0: Se salió un pequeño orco.
1: Les voy a decir, esto es cultura general. ¿Sabían ustedes que en la China es normal que la gente se pee? Hace parte de la educación de
0: así
1: ellos.
0: Así es. Como no recuerdo qué país también, el eructo hace parte como del agradecimiento.
1: Ay,
0: de
1: no.
0: Que la serio, que la comida estuvo. Ay, deliciosa. No. Y eructas en la mesa.
1: Qué feo. Oye,
0: a la mesa, terminando de almorzar, tú eructas.
1: No. Ya hay una delgada línea.
0: Son costumbres. Digo, o sea, hacen parte de. Como en ¿dónde es que hacen así la venia? Los chinos, ¿son los chinos? Sí. O los japoneses, o los coreanos. Yo los confundo.
1: Esos tres, los tres están.
0: Bueno, ellos saludan, no saludan de mano, sino que hacen como chicheñones.
1: Voy a buscar en qué parte del mundo se echan peos y es normal.
0: Buenos días, señor productor. Bienvenido.
1: Buenos días, peo.
0: Súper temprano hoy, ¿no?
2: Buenos días. Aquí estamos.
0: Estamos
2: en vivo ya.
0: Es cierto, estamos en vivo.
2: Totalmente en vivo.
0: Y también,
2: ya se me está pegando lo de quién.
0: Lo del practicante. Lo del practicante.
2: Especifica qué se está pegando.
0: ¿Qué entendiste?
2: No sé, ese muchacho tiene muchas cosas malas.
0: Eso es cierto, pero no, solo estás adoptando una sola.
2: ¿Huelo mal, qué?
0: No, para nada, usted es siempre un hombre oloroso.
2: Entonces.
0: Usted es un hombre que se nota que es un hombre que le gusta la higiene.
1: No,
0: claro que sí. Se te está pegando la llegada tarde, ¿viste?
2: Ah, ya.
0: ¿Qué?
2: Ay, que lo bueno se hace esperar.
0: ¡Ara! Mira tú. Mentiras masculinas.
1: Productor, tú en algún video que has hecho de esos de que tú produces, te has echado un peo.
0: ¿Sabes cuál es la pregunta?
1: No, porque hay que preguntar. ¿En qué ambientes uno se pea, por ejemplo?
0: Qué lindo programa.
1: Qué
0: vergüenza con el invitado.
2: Y a veces quedo con el estómago inflado porque en la oficina no puedo. Imagínate que uno, estoy solo y después llegue alguien.
1: Ustedes nunca se han pegado un ascensor y entra alguien.
2: Hey, Sammy.
0: Uy, Sammy. Se nota que lo ha hecho. Uy, no.
2: Nunca lo han hecho aquí en la cabina.
1: No, en la cabina toca.
0: Yo he sentido dolores nauseabundos en la cabina varias veces, pero yo debo admitir que aquí en mi puesto de trabajo jamás lo he hecho.
1: Mira, deja de ser tan
0: te lo juro.
1: Ha salido.
0: No, te lo juro. En mi puesto de trabajo yo nunca lo he hecho. O sea, compartiendo con otras personas, cero.
1: En tu turno solo, sí.
0: Son las 8 de la mañana.
2: Voy a probar, Pave.
0: No. Tenía cara de que huele barro.
1: No, pear es normal, pero uno tiene que ser educado y no tiene que buscar la manera de cómo pear.
0: Eso es cierto. Pero el toxicapítulo de hoy tiene algo bastante particular y es que la dama denunciante asegura que está a punto de finalizar la relación porque ya no soporta el olor fétido que emana del sin esquinas de su esposo.
1: El cuatro letras.
0: Vamos a escuchar a los oyentes que están bastante motivados con la conversación de hoy. ¡Qué hilo de conversación el de hoy! Hola, buenos días.
3: Hola, Bravo. Hola, Sammy.
0: ¿Cómo va?
3: Pues, en cuanto al toxicapítulo,
0: ¿sí?
3: Yo le sugiero a la muchacha que en la tarde vaya y se compre una botella de champaña.
1: Ajá.
3: Y en la noche, la destape o al del contenido con la botella en la nevera y utilice el corcho y chup.
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0: Qué lindo consejo el tuyo.
1: Gracias, síguenos para más consejos.
0: Muy bonito, muy bonito. Hola, buenos días desde el amor. ¿Cómo amanecieron?
4: Buenos días, Babo, buenos días, Sammy. Practicante Cama, cuidado que no ha llegado.
0: Ni que venga.
4: Va con Don Madito. Te hace en todas parejas sanas. Debe haber un peón, sea él o sea ella.
0: Una pareja sana.
4: Es más, vamos a esperar que venga el experto en el tema. Esperemos que llegue el practicante, que este sí debe saber de todo eso.
0: Oh, es cierto, es cierto.
1: Menos mal que no te escuchó.
0: Hola, buenos días.
5: Buenos días, Sammy Bravo.
1: Buenos días.
5: Uy, no, definitivamente.
0: ¿Qué pasó?
5: Que esto es como que el mal de todas las esposas, de todas las mujeres.
6: ¿Qué?
5: El mío, mejor dicho, yo converso más con los peos que este.
1: ¡Ay, no!
0: ¡Qué parejita!
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0: Ya vamos a seguir escuchando a los oyentes y en minutos tenemos un invitado súper especial con un talento fantástico. Les recomendamos que vayan y se conecten a arroba Mix Radio Barranquilla en Kick y en nuestra página oficial www.mixradio.co. 8 de la mañana, 16, no se cambien, regresamos en el arranque de Mix.

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3: Estamos de regreso aquí en el arranque de Mix por Mix Radio, la emisora que está comandando a las 8 de la mañana, 24 minutos. Tenemos que decirles que les vamos a presentar un invitado súper especial, súper, súper especial. Es el ganador de el evento que meses atrás estuvimos promocionando aquí en Mix, que se llama Talento de Barrio.
4: Así es.
3: Es una actividad que se realizó con la alcaldía de Barranquilla, con nuestro amigo Dímelo King, y ahora Mix Radio se involucra, y por eso tenemos hoy aquí al ganador. Pero Sammy, nos gustaría que tú lo presentaras y que le contaras a todos los oyentes de quién estamos hablando.
4: Bueno, es un artista definitivamente con una capacidad enorme, no solamente para cantar, sino también para interpretar. Es el ganador de la primera presentación o la primera entrega de Talento de Barrio, que es organizado por la Alcaldía de Barranquilla, por Dímelo King, y hoy está con nosotros, lo conocen como la voz versátil, él es Eli García.
5: ¡El Barranquilla!
4: ¿Cómo estás, Eli? Bienvenido.
5: Muchísimas gracias, qué placer estar con ustedes por acá. La verdad es que maravilloso.
3: Eli, bienvenido. Dímelo, a Mix Radio. Es un gustazo tenerte aquí. Me han contado que tienes un talento impresionante para cantar, para interpretar. Y ahora en un rato vamos a cantar. Claro, queremos que, sí, que le muestres todo tu talento a los oyentes de Mix Radio. Y cuéntanos, ¿cómo te sentiste cuando dijeron, y el ganador es...?
5: Nombre artístico, Eli García. Bueno, maravilloso, la verdad es que es una sensación indescriptible. Uno, eso es como cuando tú dices, ay, te dejaste atracar. Entonces, yo hubiera hecho tal cosa y tal cosa. Tú no sabes, en el momento tú no sabes.
3: Eso es cierto.
5: Y te gana a veces la emoción. Pero bueno, eso se va trabajando. Pero de verdad que es maravilloso. O sea, la puesta en escena. Pero el haber ganado, de verdad que es...
4: Ay, yo tenía otra cosa.
3: Ey, respeten.
5: ¿Qué pasa, cuadro? ¿Qué pasa?
3: Respeten. No te dejes fastidiar.
4: No, yo entendí otra cosa.
5: No, yo no me dejo.
3: Yo sí lo entendí bien. El haber ganado.
5: ¡Ay!
4: ¿Viste? ¡Ay! Ya viste. ¿Viste?
5: Anda.
3: Oye, Eli, ¿cuánto tiempo en la música? ¿Desde cuándo se te dio ese deseo de cantar? ¿Por qué este don? ¿Acaso es familiar o lo tuviste tú y ya? ¿Vienes de una familia de cantantes o qué?
5: Bueno, esto nació conmigo, de algún lado tiene que venir, de alguno de los dos lados de mi familia tiene que venir. Entonces, pues, nada, digamos, vengo cantando desde pequeño. Yo empecé tocando instrumentos de percusión, porque además toco piano, me gusta la producción musical, todo el tema.
3: Okay.
5: Pero entonces, digamos que ese es mi fuerte, pero mi fuerte es la voz. Entonces, nada, desde muy pequeño mostré el gusto por la música.
4: Eli, para poner en contexto un poco a los oyentes, los que claro, no están viendo en Kick, Eli es una persona con una discapacidad visual.
5: Correcto.
4: Pero que eso no le impide.
5: De los ciegos que no ven.
4: De los ciegos que no ven. Eso lo dijo él. Eli, yo estaba buscando la manera de decirlo de una manera.
6: Es cieguito.
5: Pero,
3: respeta, Reinaldo, respeta.
5: ¿Qué pasa, Reinaldo?
4: Pero es.
5: Reinaldo Ruiz, el rey del con tu primo. ¿Qué?
3: Bueno, pues.
6: Pero que dije.
4: Deja de meterte con Eli, que él es el ganador de Talento de Barrio. Tú no has ganado.
6: O sea, él no vio venir el premio, lo sorprendió el...
5: Nada.
3: Reinaldo,
6: no.
3: Reinaldo.
6: Pero si él dijo, yo no sabía que dijeron el
3: ¿Estás
6: nombre.
3: Pesado.
6: Pero si acabó de empezar a hablar.
3: Voy Reinaldo a hacer que
6: hasta la de ayer vas a aplicar.
3: Te
4: pesado
3: voy a hacer que oye, te voten de la emisora. Oye, ya te lo dije.
7: No le prestes atención, él.
5: Oye, me saludó.
7: Tú no ves que él es así.
5: Oye,
4: mira
5: al otro. Mira al otro.
3: Y respete.
5: Mejor dicho.
4: Por persona.
5: Es que yo, cuando me saludó, ay, cerca el man y tal, no sé qué. Le digo yo, oye, por personas como tú, yo agradezco a Dios y a la vida que me quitó la vista, güey.
6: De nada, amiguito.
3: Coge.
4: Niño, te dieron.
6: Como dice el cacique, para lo que hay que ver.
3: Bien, Eli. Concentrémonos en lo realmente importante. Ya deja de querer hacerte estrella.
6: Gracias por venir, gracias.
4: No, mentira, Eli. Queremos hablar contigo. Queremos que nos cuentes cómo fue el proceso, con cuántos competiste y hoy eres el ganador de talento de barrio.
5: Bueno, inicialmente fueron 500 los inscritos.
3: ¿500? ¡Wow!
5: Después fueron seleccionados 100. De esos 100 quedamos 9 finalistas.
3: O sea, le ganaste a 100.
5: Ajá.
3: En teoría, o sea, los que pasaron a la siguiente ronda.
5: 100, entre 100, 1.
4: Imagínate. Bueno, en la final se presentaron 9.
5: Se presentaron 9 propuestas musicales muy interesantes. De hecho, saludo a todos los compañeros, de verdad.
6: Que perdieron. Saludo a todos esos perdedores que quedaron en el camino.
5: Hombre.
3: Reinaldo,
4: saluden al maestro, diga.
3: Respeta, Reinaldo.
5: Juicio.
4: Pero se perdieron, bravo, perdieron.
3: No, no, no.
5: Fíjate que no todos.
6: No ganadores.
5: No todos perdieron, ellos se los contarán. Ahí hubieron dos que. Bueno.
6: ¿Cómo así?
4: Sí, lo que
5: No.
4: Pero eso lo dijeron. Tuvieron una sorpresa.
5: Eso es secreto profesional.
4: Pero eso lo dijeron en la tarima. Déjase ser misterioso.
5: No. Bueno, busquen el video entonces, porque que no salga de mi boca. Vea, yo soy abogado.
6: Eso es verdad, porque la justicia es ciega. Yo ahora sí entiendo todo.
8: Pero, señor Bravo. ¿Usted no ha visto que la cosita esa tiene la venda en los ojos y tiene un...
3: ¡Ey, Reinaldo!
4: ¡Ya, pártelo ya!
6: De verdad, si eres abogado.
5: ¡Ciérrame el micrófono, te mango!
6: Además de cantante...
3: Ya, cerrado el micrófono. Lo que diga Eli. Hoy manda Eli aquí en este programa.
4: Bueno, pues, Eli, tú eres peón también.
3: Respeta.
4: Ah, porque es que el toxicapito...
8: ¡Ciérrale el micrófono también!
5: A Sammy por 2 horas, por favor.
3: Por 2 horas. Ya te puedes ir, Sammy, porque Eli dio la orden.
5: ¡Que te paguen!
8: ¡Que Sammy se va!
5: ¡Que te paguen!
8: ¡No le di idea a la dama!
5: ¡Qué bacano!
4: Eli,
5: qué bacano,
4: manda, muchacho. Yo me voy.
3: No le digas mucho. Deja la peluca.
5: ¡Pacho!
3: Eli.
5: ¡Ey, qué bacano!
3: Qué chévere haber ganado. ¿Cómo se siente eso, el haberle ganado a tanta gente? Eso no es tan
5: bueno,
3: común.
5: Gracias a Dios, primero que todo, por el talento, ¿verdad? Por la capacidad, digamos, de pues interpretación y los muchachos en el escenario, mis bailarines, la banda, increíble. Ahí está la canción. Con ustedes, esto que se llama Dime, de este pecho quien les habla.
4: Pero en vivo.

0: ¡Qué nivel! ¡Un aplauso fuerte!
1: Esa canción la escribió también él, ¿y no?
2: Sí, por supuesto, con otros compositores, por supuesto que sí. Ahí está Jesús Palencia en el piano, está Juan Molina en el bajo,
0: okay.
2: Bajista de Grupo Galé, está el trompetista de Grupo Galé y el percusionista de Grupo Galé.
1: Buenísima.
2: Y ahí está Boxian también. Yo de verdad que de aquí agradezco a todo el equipo de Talento de Barrio, a Sami, otra Sami que es a Samira.
1: Ay, pensé que era mía.
2: No.
0: A ti después.
2: A Sami, a Jefferson Martínez, colega. ¿A quién?
3: Al practicante.
0: Tú no has hecho nada, pelado.
2: Ahí está el solo de piano.
3: Aquí que Pérez te puede pegar ya en Galapa.
2: Bueno, oye, eso conversamos después.
1: Bueno, hay que hablar de algo, Bravo, y por eso también él está aquí, no solo para contarnos qué ganó y cómo fue su experiencia, sino que se viene Talento de Barrio, la segunda parte, por
2: decirlo así. Efectivamente, sí.
1: La segunda entrega, bueno. Así que Barranquilla tiene que estar bien conectada porque junto con la Alcaldía de Barranquilla, con Dímelo King y con Mix Radio, presentamos Talento de Barrio 2. Ojo porque estamos buscando las mejores voces. Esta vez se van a buscar en las 5 localidades. Inicialmente se había dicho que eran solo 3 localidades en la primera entrega, pero nuestra gerente de ciudad, Ana María Aljure, nos dijo ese día en la final que van a incluir las 5 localidades. Eli, ¿tú qué sabes de eso?
2: Bueno, la verdad es que es maravilloso porque se expande, digamos, la cobertura, ¿no? Pero maravilloso, la verdad es que aquí en Barranquilla lo que hay es talento.
0: Mucho talento.
2: Y gente haciendo, fíjate tú, el otro día yo veía que, perdón.
0: ey, Eli.
1: Eli,
0: o sea, yo he tratado de hacer que te respeten estos dos y tú.
2: No, es que yo me hago bowling.
0: Bueno,
2: yo mismo.
0: Dale, vale, pues.
2: En fin.
3: El que no entendió dijo, el otro día, entonces.
2: No
3: dije nada yo. Porque
0: cierra,
3: si no me cierran el
0: la
3: micrófono.
0: Boca, por favor, dejemos.
3: Oh, que no, el corazón que no siente.
1: Cállate ya. Reinaldo,
3: le va bien en el amor. A él le va bien en el amor. Reinaldo.
2: Gracias a Dios, sí, señor. Sí, amado, sí. Y mejor dicho. Bueno, fin, el hecho es que.
3: Me gusta poca luz.
2: El hecho es que.
1: Sinvergüenza.
2: El hecho es que. Es una vaina.
1: Ay, niño, ya te entregaste.
3: Ahora me voy a decir que fui yo. Cambiarle la boca.
0: Bueno, voy a cerrar el micrófono, Reinaldo.
3: ¿Te gusta hacer el amor a poca luz o cómo?
2: No, la verdad es que eso me da igual. Así se vaya, me da igual.
3: Se vaya.
4: Óyeme, Eli.
2: Si se vaya la luz.
4: Eli.
2: Dímelo, Bravo.
0: No, yo no soy el que te va a preguntar.
3: Barro con Pedro, este es Pedro de King.
0: El que te va a preguntar es el productor de King DJ.
2: De King DJ.
4: O sea, en eso de la música. ¿Cómo te ves en unos años?
3: Vista y tal.
2: Mierda, pero tú sí preguntas unas preguntas pringamoseras.
0: Pringamoseras.
2: Esas son preguntas pringamoseras.
3: ¿Cuál es tu tío?
2: Por eso es que hay que diferenciar entre DJ y locutores. Oye. El DJ a su consola y el locutor a su micrófono.
3: Te dijeron así, toque el acordeón.
2: Esa no la vi venir.
0: Respeto.
3: Cierrale el micrófono al productor,
2: por favor.
1: Eli, vamos a volver a la inscripción. Necesitamos que la gente sepa.
3: La segunda.
2: Sí, mira, bueno, yo les explico. El proceso es un proceso bastante. Siempre se toma unos días de espera. Las inscripciones están abiertas hasta el 2 de octubre.
0: Ajá.
2: Y entonces usted envía su video. Muy importante, por favor, firmen el permiso este.
3: El formulario
2: de
0: condiciones.
2: No, uso de imagen.
0: Ok.
2: Uso de imagen, porque es muy importante esa parte, ¿no?
1: Ojo, porque tienen que grabar un video de un minuto. Vamos a poner en contexto a la gente para que la gente se pueda inscribir, porque es hasta el 2 de octubre, ya faltan pocos días.
2: Tienen que estar público. Ojo.
1: Tienen que grabar no tienen que un video listado, de un minuto privado. Cantando.
3: Deja hablar, pelado.
0: Pero
3: si no deja hablar, o sea.
0: Pero si él tiene la información.
3: O sea, pero habla Samara o habla él.
2: Oye, pero tras que no veo, entonces no va a poder hablar.
0: Quieto, ¿eh? ¿Verdad, Reinaldo? Ya, es suficiente.
2: Ey, ¿qué pasa, loco?
1: Bueno, rápidamente, deben subir un video cantando de un minuto. ¿En qué página? Exactamente en barranquilla.gov. facebook.com/talentodebarrio. Okay. Si tienes entre 18 y 59 años,
2: solo para mayores,
1: vives en Barranquilla, no te quedes por fuera, porque esta segunda entrega de Talento de Barrio va a ser con Mix Radio desde ya. Excelente.
2: Tenemos un plus, tenemos ahí un plus con Mix.
1: Exacto.
2: Oye, qué vaina bacana. Hay que hacer una versión urbana a la salsa esa, entonces.
0: Hay para que hacerla, aquí. Hay que hacerla para que de pronto suene aquí, claro. Suena que sí. Aquí.
3: Yo tengo un tío que la hace.
2: Y una balada.
0: Y una balada también, para que suene
2: Radio Tiempo. ¿Tienes un tío que me la qué?
3: Un tío que te la hace.
0: ¡Ay, Reinaldito! ¿Se la hace tú qué?
3: No van a hacer la versión reggaetón de la canción.
2: Ay, yo sí decía, este man, ¿por dónde que va?
0: Eli.
3: ¿Quién lo ve?
0: ¿Quién lo ve?
2: ¿Quién lo ve? A mí no me ve. Según yo, a mí no me ve nadie.
3: Eso eres tú.
1: En fin. Tan horrible, bravo.
0: Y yo he tratado de hacer algo profesional. Ustedes no han.
1: No, y tú tampoco ayudas, Eli. Tú eres sinvergüenza.
2: Pero es que yo se lo dije, fuera del micrófono se lo dije. Está de testigo aquí.
0: ¿Qué dijiste?
2: Yo se lo dije.
0: ¿Qué dijiste?
1: No, porque es que este programa es de mamadera de gallo, me dijo Sammy.
0: ¡Ya está!
3: ¡Ya habla como habla!
2: ¡Ya
3: habla como Sammy! ¿Cómo habla
0: Sammy? ¿Cómo habla Sammy?
1: Eli, este es un programa de mamadera de gallo. Entonces, para que, por favor, a las 8 en punto los pasamos, ¿ok?
5: Y yo hablándole como princesa.
1: Eli, ¿quieres que te saque la vulgarcita? ¿Quieres que te la saque?
2: No. Deja la flatulenta en otro lado.
3: Como dice de King, quien lo ve, hay quien decirlo.
0: Bueno, Eli, ¿tú no, qué?
2: Hermano, la
0: nivel,
2: verdad es
0: qué
2: que...
0: ¡Qué nivel! Bacanísimo.
1: No, y para allá voy a mirar, Eli.
2: No, es que no tienes nada que venir a mirar para acá. Este tiene dueña.
3: ¡Tiene mujer!
2: Claro que sí, mi hermano. Bueno, en fin, el hecho es...
1: Espérate,
3: sí,
4: supo amor a primera vista.
2: Sí, por supuesto.
0: ¡Ey! No.
3: ¡Qué feo! ¡Quico!
1: ¡No, ya! ¿Tienes novia, Eli?
2: Sí, por supuesto. Que
1: ¿cómo
2: sí?
1: No, espérate.
0: Reinaldo, cierra la boca, deja hablar a Eli. Hombre, gracias.
2: Pero es novia. ¿Cómo desearía que tú fueras mudo y yo ciego?
3: Ya empezamos bien, ya tenemos la gota inicial.
2: Para ni siquiera poder comunicarme contigo ni por seis. Bueno.
3: Estoy invitado a... Gracias por venir, Eli, que estés bien.
0: No, tú no tienes que despedirlo.
2: Tú no me tienes que despedir. El que te va a despedir nos soy vemos. Yo. Ahorita paso la carta.
3: Nos vemos.
1: Es
0: Eli
1: la verga.
0: ¡Ey! ¡Sammy, estamos al aire!
2: Oiga.
3: Se cree Rey Momo de la 44.
0: Ahorita, ¿qué es lo que está pasando en este programa hoy?
2: Ahorita sale una propaganda. Emisora suspendida por...
0: Oye, Eli, al cierre, ¿qué decirle a los muchachos que y a las mujeres también, ¿no? Que están soñando con esto de la música. Has tenido ya un avance, esta victoria es bien significativa porque, bueno, también representa un reconocimiento bien importante en la ciudad y, por supuesto, para tu carrera. ¿Qué decirle a los muchachos que están iniciando? Motívalos desde tu perspectiva.
2: Claro que sí, mira, las oportunidades están ahí. Se están dando las oportunidades. Mira, yo lo que he venido, digamos, observando desde que empezó el programa es que en Barranquilla se quiere construir una industria musical seria, ¿ya? Con elementos claros, y entonces eso es lo que nosotros como artistas debemos aprovechar, que se está construyendo una industria musical seria, bien montada, con todos los juguetes. Entonces es aprovechar las oportunidades y para adelante. O sea, si no pasas esta vez, quizás en una tercera temporada, que les deseo éxitos a todos.
3: Sí.
2: Saludos a una amiga que se inscribió también. No.
1: ¿Eres casado, niño?
2: No, yo, eso. Pero ven acá, yo estoy saludando a una amiga, cuadro.
0: Es cierto, una amiga profesional.
2: Bueno, por culpa de ustedes la voy a bajar de nivel. Una compañera.
3: No te lo va a perdonar nunca esa mujer.
2: Oh, carajo.
0: ¿Cómo se llama la compañera a la que le vas a enviar?
2: Chelsea.
0: ¿Canta bien también?
2: Súper bien.
0: Qué bueno.
1: Yo le tengo un reto antes de irnos a Eli. Eli, ¿tú puedes cantar Baby Wow un pedacito?
2: Suena tu canción y... No.
1: Sí, pero así con tu voz, así, espectacular.
2: Suena tu canción y tú no estás
3: no es
2: aquí
3: voz,
2: a mi
3: pelado.
2: Lado. Pero es que yo no sé, yo
1: suena
2: no.
1: Tu canción
0: mira,
1: y tú
0: no
1: estás
2: ay,
1: aquí
2: Reinaldito.
1: A mi lado.
2: Baby Wow.
0: Ey, deja de tocar a...
1: Ah, yo quiero que él cante Baby Wow.
2: No, vamos a cantar otra cosita. Vamos a cantarle a este...
3: No, aquí se canta lo que diga la princesa.
0: Súmate otra.
2: Quítame la cortinita ahí para
0: él. Listo.
2: Eres la niña de mis ojos, tú. 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Mejor cervezado por su boquita, amor. 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Ey, denle like a este clip. Compartan este clip. Y sacamos la versión salsa.
3: Oye, Eli, tú bebes.
2: Está por ahí.
3: Tú bebes ron, Eli.
2: Me voy a pegar una pega el 18 de diciembre porque me gradúo ese día de derecho.
0: Pero cole, qué nivel.
2: Pero realmente.
3: Oye, la justicia comía, pero llega.
2: Yo me tomo mis tragos ocasionales, me gusta pura Bucana Master, entonces.
0: Mira. Tú más pudiente.
3: Con razón no es la plata del canto porque se la gasta en ron.
1: Pero bueno, ya dejen de joder.
2: Yo dije que soy un tomador ocasional así en ocasiones, ¿no?
0: Ok. No. Eli, ¿cómo te encuentran los oyentes de Mix Radio en redes sociales para que vayan a observar todo tu talento y todo lo que haces?
2: Bueno, sí, ¿cómo es la vaina? ¿Qué pasó con ahí? No,
0: para que vayan a observar tu talento, ¿cómo te encuentran los oyentes de Mix?
2: No, sí, pero es que Sammy dijo algo, pero bueno, vamos para adelante. Arroba Eli García Música en todas las redes sociales.
0: Eli García Música.
2: Sí, correcto. Okay. Y Eli García, la voz versátil en todas las plataformas digitales, Spotify. Ahí está la canción. Dime. Ahí está el barquito de papel para que se vayan conmigo en el barquito de papel. Quiero que hagan videos con la canción, bailando, besándose como quieran.
3: ¿Quién va manejando el barquito ese tú?
0: Eli García, esa mañana.
2: Si lo manejo yo, nadie se
3: pone. Por eso te estoy diciendo.
0: Ey.
3: Él dijo que no íbamos a montar un barquito a papel.
2: Vamos a tirar el tema completo otra vez. ¿Cómo es el cuento?
3: ¿Cuánto vas a tirar primero? Esto aquí es.
2: La payola es ilegal.
3: Estoy viendo el dinero soltando la canción.
0: Ey, respete. Tenemos que ir con música ya, Eli. Muchas gracias por acompañarnos.
2: Gracias
0: en esta
2: a
0: mañana.
2: Ustedes, qué parche bacano.
0: Y te deseamos lo mejor ahora que eres el ganador de Talento de Barrio en su primera edición. Eli García, esta mañana aquí en el Arranque de Mix. No se cambien, ya regresamos.
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3: En las 8 de la mañana, 50 minutos, 8 de la mañana, 50, a petición del público.
4: Señoras y señores.
3: Eli García va a cantar la canción con la que ganó Talento de Barrio en su primera edición, que se llama Dime. Ya la pueden encontrar en su canal oficial en YouTube y también en Spotify.
4: Esa canción la escribe él justo para la final de Talento de Barrio, así que vamos a ver cómo se escuchó eso en vivo, Eli.
3: Vamos con todo. Ahora sí, los que están en Kick, los que están en Kick y los que están en la página, ayúdalo ahí porque está tratando... Reinaldo,
4: ayúdalo.
3: Ayúdalo a subir el volumen. Ya.
5: Ya. Las prácticas son para mí porque yo fui el que conecté y subí el canal.
4: Una hora.
3: Bueno, pues, ¿qué nivel? O sea, ni para ayudar a Elis ha servido todo.
5: Yo lo pensaba. Yo lo pensaba contratar como recogedor de cable, pero ni para eso.
4: Ni para eso sirve.
3: Vamos a recibir con un aplauso a Eli García cantando en vivo aquí en el arranque de mí.
4: ¡Que lo pele!
5: El billete.

0: Eso, solo piano.
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0: Eddie García, aquí en Arranca Mix. Hermano, qué tremendo talento, qué tremenda voz. Felicitaciones nuevamente y de parte de toda la familia Mix Colombia. Qué bueno que nos hayas acompañado. Qué despliegue de talento, qué voz. De verdad que queda uno sin palabras ante el talento que tienes.
1: Muchas gracias.
0: Qué tremenda bendición.
1: Amén.
2: Aquí en Kick la gente está súper contenta.
0: Qué tremenda bendición.
1: Síganme en Kick. Yo también tengo Kick. Arroba Eli García Música.
0: ¿Cómo? Repítela.
1: Yo también tengo Kick. Arroba Eli García Música.
0: Arroba Eli García Música. Ok.
1: Sí, síganlo. Todas las redes sociales también. Hacia
0: los que están en Kick, síganlo. Y bueno, apóyenlo.
1: Pronto transmitimos. Hacemos el primer live.
3: Pronto. Excelente. Lo tengo ahí, pero también tendrá.
0: OnlyFans no va a tener.
2: ¿Tiene OnlyFans?
1: OnlyFans no, porque todavía no.
0: Y respeten al artista, loco.
3: No, que todavía no, sí, pero tiene que tener visión de la vaina, ampliar.
0: Y Reinaldo, te la has pasado.
2: Podrías vender contenido cantando desnudo.
0: Sería buena idea. Eli, no le presta atención nada de lo que te han dicho, de verdad. Discúlpalos, porque son unos atrevidos.
1: No, no,
3: con el barquito de papel.
1: Tranquilo.
0: Hijo de.
1: Hombre, no.
0: Eli, qué pena, de verdad, quédate con lo bueno. Olvida lo malo que están ahí.
1: Yo me quedo con lo bueno.
2: Eli, un aplauso para Eli.
0: La rompió y en serio. Eli García, apóyenlo en redes sociales, escuchen su canción, compartan el video en YouTube y quédense aquí con nosotros. En instantes regresamos.
1: Pronto video oficial, ¿eh? Pronto video lírico y video oficial.
0: Pronto el video oficial.
2: Pronto.
0: Ey, ey, ey, ey, ey, ey.
1: Pero que

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4: Vamos de regreso en el arranque de Mix por Mix Radio, la emisora que está comandando. Y a las 9 de la mañana, 10 minutos, queridos amigos oyentes, es el momento de escuchar la última repetición. Bueno, en realidad, la hora pasada sí tuvimos repetición, así que esta es la última repetición del Toxic capítulo de hoy. Pero como la hora anterior estuvimos charlando con Eli García.
5: Sí. Menos mal que huella, uy no.
4: En esta hora vamos a extendernos en el Tóxico capítulo porque tenemos represadas muchas notas de voz. Si se perdió la emisión central y la primera repetición, no se preocupe, porque el Money Mix, patrocinador oficial de la carta de despido para Reinaldo.
5: Eso es lo que tú quieres. Espero que esta tarde
4: presenta.
5: Bravo. Espero que esta tarde en la reunión que tenemos con
4: déjame terminar
5: Doña Bexi Aquino, a quien quiero mucho.
4: Papi, déjame terminar el programa, nene.
5: Vamos a acabar esto. Vamos a acabar.
4: Bueno, salte y ya, y acabamos esto. No, aquí está
5: sales tú.
4: El Toxic capítulo de hoy. Che.
0: Hoy les presentamos un amor cochino.
4: Amor practicante.
6: Hola Bravo, hola Samara y a todos los oyentes. Hola. Hoy quiero compartirles mi situación. Estoy aburridísima. Yo amo a mi marido. Ay, lo adoro. Es mi vida, pero ay, ni siquiera sé cómo decirlo. Él es una persona que cuando ya estamos en nuestra habitación, ay no, se vive peando, Bravo. Estoy harta, estoy cansadísima. Que siempre que estamos en nuestra intimidad, que estamos ya encerrados en nuestra habitación, se pea y eso huele horrible. Yo estoy cansada, aburrida. Lo he hablado desde el amor, desde la complexión. Se lo he dicho, me ha tocado abrir puertas, ventanas. Tú sabes que está haciendo calor aquí en Barranquilla.
4: Eso
6: y vea, uno no puede prender el aire porque si prende el aire y ese hombre se pea. No, estoy aburrida, no sé qué hacer. Ya yo no sé ni cómo más decírselo. Obviamente yo amo mi familia, tenemos nuestros hijos, pero de verdad estoy cansada. Yo creo que esto va a ser motivo de separación. Siento que es una falta de respeto porque hay límites hasta para eso, para echarse un pedo hay límites. Y si fuera que no olieran, pero es que eso es una bomba atómica. Yo no sé ni qué hacer y ya estoy cansada.
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0: pero ¿se lo dicen ustedes o se lo digo yo?
1: No lo sé. Ah, no, esta es de ayer, esta es de ayer. Lo
2: que pasa es que oír.
1: La señora escribió: hoy cumple la peleonera de confianza, Milena Consuegra, 49.
3: Ya Sammy cumplió. Iba a decir, ya Sammy cumplió el sábado.
4: Ella misma se hizo la peleonera de confianza, ¿viste?
2: O sea, ella misma se felicita. Ay, qué triste.
1: Súper triste.
4: Mentira, mi amor, eso lo hace una mujer que se ama. Porque si tú te amas lo suficiente, tú te felicitas aunque nosotros no te feliciten.
1: Eso es cierto. Y se autofelicita porque nadie la ama.
3: Eso es como el que se autocomplace, señor Bravo, ¿viste? Ahí está.
4: Mentira, Mila, te queremos. Eres
3: ni
4: una...
3: en Facebook la recuerdan. Imagínate que Facebook le dice a uno cuánto.
4: O sea que cuando tú te das autocariño, porque a ti nadie te quiere dar cariño.
1: Eso es cierto. Más oyentes. Hola, buenos días.
5: No, la mamá, pero tú sí eres delicadita.
1: Ah, pues.
5: Un beso los unió y un peo los separó.
4: No, Literal.
1: Hola, buenos días.
6: Bravo, mi hermanito.
1: Ah, mi hermano.
6: Sammy, mi amor. Hola. Besos en esas nalgas prometeas.
1: Sammy.
6: Mira, hey, Bravo, eso es.
7: Estoy afuera del hotel.
6: Una vaina normal. Ojalá, la novia mía, eso me levanta peo. Se echa como 10 en el día. Yo nada más le echo ese caso uno.
2: Uno, pero poderoso, casi que por 10.
1: Este caso del amigo que acaba de hablar al aire es a la inversa. Porque en este caso la mujer es la que suelta bastantes flatulencias.
2: Se dio cuenta que lo está esperando una mujer en un hotel. Está ya fuera del hotel.
1: Él trabaja de Indriver.
2: Hola,
1: buenos días.
8: Buenos días, Bravo. Sammy, productor que llega tarde.
1: Ya llegó.
8: El platicante llega más tarde que el productor, imagínate tú.
2: Es una competencia sana.
8: quería pues comentar sobre el toxicapítulo.
1: Dale.
8: Pear es normal.
1: Eso es cierto.
8: Ya que el olor sea insoportable, ya eso es culpa de ella, ¿vale?
1: ¿Por qué?
8: Y te voy a decir por qué. ¿Quién es la que cocina normalmente en la casa?
1: Ella.
8: Usted es la que le está cocinando cosas desagradables que, lógicamente, para la digestión del hombre.
1: Bájale.
8: Pues van a ocasionar ese tipo de olores.
1: Eso es cierto. Bájale a los condimentos, bájale a la sal, bájale.
2: Pero cuando uno come. Bájale. Brócoli, señor, se pone de hondo. Y el brócoli es sano.
1: Es cierto, el brócoli en teoría es sano, pero a algunos organismos
4: les genera gases.
1: Por ejemplo, también el pimentón.
4: El pimentón.
2: Coliflor.
4: Todo eso.
2: Todas esas vainas. Y poderosos.
1: Hay un truco que estuve viendo en TikTok.
2: Te ha tocado ver trucos para.
1: Al parecer, presuntamente, cuando usted a los frijoles. A la Zaragoza, como la conocemos aquí, no le quita, es como una telita transparente, así, que tiene al inicio.
2: Como la que cuando mi abuela tira el frijol en agua para que salga esa telita, se ablande y salga arriba.
1: Exacto, que hay que echarle, dicen algunas personas aquí, que agua caliente para que se vaya aflojando. Si usted se come los frijoles con esa, eso, muy bien. Si usted come los frijoles con esa textura, entonces va a estar poderoso durante todo el día. Va a estar gaseoso.
4: Yo les traigo ahorita varios tipos de peos.
1: Ok.
4: Para que usted identifique cuál es el especial.
2: Te lo vas a echar. Okay.
4: Si quieres.
1: Interesante contenido
2: lindo,
1: para grabarlo.
2: Me encanta. Saludo a la gente que está desayunando su carita. No,
1: buenos días, nota. Desde el amor, ¿cómo amanecieron?
9: Ay, qué tóxico capítulo, Dios mío. Sí, la verdad es que los hombres son muy cochinos.
1: Pa' fregarte tú, ¿no?
9: Se tiran unos peos podridos.
1: Ay, tú
9: pero
1: no.
9: ¿Sabes qué, mijita? Llévalo al médico que se tome un purgante.
2: Púgalo.
1: Las mujeres sí me dan cola, o sea, como si ellas también no lo hicieran.
4: Pero es que ustedes pean muy seguido.
1: Hablan de los hombres,
4: ustedes
1: las mujeres
4: pean muy seguido.
1: Sammy, las mujeres son. Tienen unos olores. No es como se lo soportan ustedes mismas. Mínimo se les sale la lágrima cuando.
4: Pero y entonces, ¿para qué busquen hombres si no les gusta?
2: Hay mujeres que se van para el baño, ¿no?
4: Hay mujeres que hacen sus peitos en el. Yo me voy al baño y me lo echo en el.
2: No tienes cara, mamá.
4: No, porque donde yo me lo tire en el cuarto, papi, no sobrevive.
2: Mira, por eso no creció. Pobre Puchín.
4: No sobrevive.
10: Hola, Sammy. Hola, Bravo.
1: Hola, vecina.
10: Bueno, yo escuchando esta nota de voz siento
7: ¿Qué? O sea, ahora que le cambiaron la voz y eso y le pusieron el efecto, yo digo, caramba, ¿será que yo mandé esa nota de voz? ¿Cuándo? No recuerdo haberla mandado. Siento que es la historia de mi vida.
4: Viste, mucho identificada. De todas las hadas, eres la peada.
10: Buenos días, Bravo. Buenos días, Sammy. Buenos días, practicante, Malecita.
2: Y ya ves.
10: Hey, Bravo. Yo. A mí me pasa lo mismo que al denunciante, al víctima. Pero ¿sabes qué hizo mi mujer?
1: ¿Qué hizo?
10: Aprendió a pegar como yo.
1: Ok.
4: Buena estrategia.
2: Mira lo que dicen aquí en Kim.
11: Ah, ya no encuentro fallas en su lógica.
1: ¿Qué dicen?
2: El asunto del peito es que la otra persona diga, te pegaste, y ambos se ríen, se cagan de la risa, y fortalece la relación. Eso lo dice Dairo.
12: Ya que se caen, ya.
2: No, o sea, pero es que uno dice, ya, vete para bajar orinar, que ya uno dice
4: a
2: lo, así.
4: ¿A los cuantos lo, de tener o sea, una relación uno se pega?
1: Que lo tome en broma.
2: En ese, broma. Okay. Y dice, doña, dice Rulo, doña, coma lenteja con huevo y jugo de zapote, arrópese con la misma sábana y pegue, y páguele con la misma moneda.
1: No, es...
2: Y el aire en 16.
1: Ese olor después de ese de esa comida no es divertido.
2: Es causal de divorcio.
4: La pregunta es, ¿a los cuántos
1: ¿quieres
4: meses?
1: ¿Quieres hacer una pregunta?
4: Sí. ¿A los cuántos meses o tiempo de estar en una relación uno ya puede pegar?
13: No, uno siempre puede pegar.
4: O sea, ya de frente, de que ¡pra! O sea,
1: que se pierda la cordura.
4: Sí, porque si hay dos personas en un cuarto y huele a peo, alguno de los dos fue. O sea... ¿A qué tiempo?
2: ¿Y si hay cuatro?
1: ¡Excelente pregunta! Vamos a esperar a que los oyentes...
2: Qué linda pregunta.
1: ¡Qué ocurrencia!
2: ¡Alexa!
1: ¡Hola, buenos días!
14: Un olor fétido. Buenos días.
1: Buenos días.
14: El hombre macho, varón masculino, le tira su peito cotidiano a su mujer.
1: Un macho alfa, lomo plateado, no lomo escarchado. Buenos días.
2: Pedro así,
15: la misma historia, pero ella lo que lo hace.
4: Mira tú.
1: En este caso también la mujer es la que viola las normas de seguridad y de higiene del hogar.
2: Señor Pedro, su esposa le echa un peito a usted.
4: Porque vas a preguntar.
1: ¿Cómo? ¿Qué te importa?
13: Que suene.
2: Que suene.
13: ¿Qué?
1: Eso. Yo lo dije al inicio del Toxicapítulo.
13: Que suene.
1: Y Sammy se. ¡Ay, cómo va a ser eso posible!
2: ¿Cómo que hizo, ¿cómo
1: ¡ay, cómo va a ser eso posible!
4: Oye,
1: que,
4: o sea,
1: que a nosotros los hombres.
4: Se va a formar el peo.
1: Le decía yo a Sammy que a nosotros los hombres nos causa agrado y que nos gusta mucho. Que nos parece una demostración de respeto, de amabilidad, de cariño, de comprensión, de ternura.
4: Ajá.
1: De es una alta demostración de que este es mi macho. Así cuando una mujer se tira uno, pero sonoro. Lo que acaba de decir de King. Que suene. Eso es la demostración de que la mujer está compartiendo el territorio con un macho.
4: Esa
1: con
4: es
1: su
4: la demostración
1: macho.
4: De que la mujer está mamada de que la peen y ya quiere pearlo. No.
1: Los hombres entienden lo que eso, estamos diciendo. Es. Claro, lo acabas de decir. Dijiste que suene, que sea sonoro.
13: Que suene lo mío.
4: Aquí hay alguien que dice: en Kik le estoy leyendo un mensaje a Bay18.
1: ¿Qué dice?
4: Yo me peo hasta mi suegra.
13: Te voy a decir una cosa. No hay cosa que dé más confianza que un peo.
4: Eso es verdad.
13: Para que exista confianza, tienen que ser.
4: Bueno, vamos a pegarnos todos.
1: No.
4: Vamos a pegarnos todos para crear confianza. Hay que crear confianza.
1: Ya nosotros tenemos suficiente confianza.
13: Aquí.
10: Vamos. Eso es normal. Eso es normal, por ejemplo.
1: No.
4: Hace falta confianza en esta empresa.
1: No, aquí no hace falta
13: confianza. No me toca la danza al paloteo.
2: No. Aquí están pasados de confianza.
1: Es cierto.
16: Oh. Yo estoy modo mis. Ahora sobre estos si capítulos no joda. Y eso que no han olido el peo cuando se comen dos huevos cocidos de esos butifarreros que venden.
1: Esos huevos de butifarrero tienen, yo creo que tienen una composición distinta en su preparación.
2: No, porque lo que lo altera es la pimienta esa que le echan y el limón y eso. No sé,
1: yo creo que es que como comparten espacio con las butifarras.
2: ¿Tú crees que se impregnan de butifarra?
1: Yo creería que se van como impregnando a medida que va el tac, tac, tac, tac, tac, tac, tac, tac, tac.
2: Imagínate,
4: yo más bien creo que esos huevos tienen varios días.
2: Yo también pienso igual.
1: Usted, amigo butifarrero,
2: que va escuchando Mix ahora su carro de butifarro.
4: Más de uno tiene el ojo apretado porque tienen ganas de pegarlo.
1: O usted, amigo, que consume ese producto luego de salir del Metropolitano. Ya ese huevo cocido lleva varias horas de estar ahí en el recipiente.
2: Y está en remate.
1: Y ya está impregnado por la booty. Entonces yo creo que ese huevo, precisamente, no el de casa, usted lo prepara en su casa, ¿qué? Usted nos lo pela. ¿Sí?
2: Usted es consciente de porque está viendo el huevo, la preparación.
1: Claro, o sea, ese como que no tiene ciertos componentes que hacen que la flatulencia tenga un olor un poco más fétido.
2: Ningún butifarrero te va a atender en el estadio el día que vaya, así que prepárate.
13: Aquí están fermentados.
2: Sí, sí.
1: Eso es cierto. Qué feo. A ver qué dicen por acá. Hola, buenos días.
12: Buenos días, Bravo. Buenos días, Sammy. Buenos días, Caremango Chancleta.
2: Barro con Kim.
12: Ey, la mía tiene ese problema también, que está bastante fuerte.
1: Sí.
12: Ese motor parece de combustión. Bastante fuerte y oloroso.
1: Parece motor de combustión.
2: Me preguntan aquí que cómo aparecemos en ¿cómo se llama? En Kik.
4: Como Mix Radio Barranquilla. Mix Radio Barranquilla. Si tú no sabes entender, no tengo la culpa.
1: No te va a entender. Tienes que decirle.
2: ¿Cómo mami, Mix ¿cuál Radio es tu asignación también? Ayer fue él, hoy eres niños, tú. ¿Sí? Háblenme claro.
1: No, nos queremos que te vayas de la empresa. Pero te voy a decir cómo nos pueden encontrar. Mix Radio Barranquilla. Hola, buenos días, desde el amor, ¿cómo amaneciste?
17: Esos peditos de Sammy fueron a pura papaya y sin pepa.
2: Ese es el embuste que ella hace creer que se come la papaya, no la has visto después, que se come.
1: Ella
4: yo como papaya y la papaya, sí, ir al baño.
2: Como buen cotorro comiendo
1: ella
2: papaya.
1: Ella come solo papayita, deja de meterte con Samara.
2: ¿Y las caribañolas que se metan de Yajaira?
1: Eso no es
4: problema tuyo.
1: Eso
4: no es
2: problema tuyo. Arepas de huevo.
1: ¿Por qué tienes que gritar?
13: Los deditos que se mete.
1: ¿Cuáles deditos?
13: No, eso es lo que son así.
4: Sí, de salchicha.
1: Mira, ven, ok.
4: Donde Yajaira venden unos nuevos con salchicha, güey.
2: Mira, ven, ahí está la doña papaya.
18: Buenos días, Mitz. Bravito, que le regale. Dile que le regale un vino al marido.
1: ¿Un vino?
18: Que se tome el vino y ya sabe dónde ponerse el corcho.
1: Un vino y que le ponga el corcho. A las 9 de la mañana, 25 minutos. ¿Qué dice, señor productor?
13: Ya hay parches y que le cambia el olor. Se ponen un parchecito y abuela a menta. Busca para que vea.
1: ¿En serio?
4: Sí. No creo.
13: Búscalo, Sammy, búscalo.
4: ¿Y Puchito de qué se está riendo? Está diciendo que yo soy peona. Está aquí riéndose.
13: Ay, niño.
2: Se está riendo de que el disfraz de la papaya esa a las 7 de la mañana y de resto pura maretira y fritanga.
1: Guatinaja.
2: Come a conejo, ha comido.
1: Qué chivo.
2: Engaño.
1: Joda la carne.
13: Ajá, chivo. Sammy, los tipos de peo.
4: Ya voy a decir.
1: Ahorita. Eso viene en un momentito porque a las 9:26 hemos llegado a la conclusión del tóxico capítulo. Señorita Samara Haidar, ¿qué le va a recomendar la amiga denunciante?
2: Aparecemos como mi radio peones de Barranquilla.
4: Yo no sé qué recomendarle a la persona porque a la final ya eso es un problema natural del man.
2: Finigas, o sea, le puedes recomendar.
4: Deja de decir marcas. Yo lo que pienso es que la señora debería, no sé, hablar con... No sé.
1: Ya hablaron.
4: No, ya el man es un peón, amiga, te tocó quedarte con el peón. O sea, divorciarte por eso me parece ridículo, de verdad. Además que todos los hombres pean horrible.
1: No, y las mujeres no.
4: Todos los hombres pean.
13: Ay, ellas no pean.
4: Pean, nosotros peamos una vez al mes, pero ustedes pean a diario.
2: Te está confundiendo, esa es la regla, una vez al mes, no el peo. Te está confundiste.
4: Tienen unos peos
1: reales.
4: Ustedes se echan un peo y eso queda en la casa, pero ni te digo cuando hacen popó. Ni te digo, es un ambientador.
2: Ese es otro tema álgido.
1: Sí. Bastante. ¿Qué le vas a recomendar?
4: No, nada, Bravo, que tome algo, porque la verdad no sé qué hacer, porque ustedes ya son peones de nacimiento.
2: Púrguelo, doña, por lo menos empiece purgando.
4: Exacto, tu conclusión, Bravo.
1: Muchas gracias, señorita periodista, pensé que nunca me iba a invitar nuevamente a su programa. Amiga, yo creo que usted está, no sé, como armando una tempestad en medio literal.
2: Tiene un peo armado usted sola ahí.
1: Literal, tiene un tremendo peo armado por una tontería. Ahora, que si el tipo está un poquito enfermito del estómago, bueno, que se haga ver de un médico, dígale usted también, motívelo, oye, papi, ven acá, el tema está un poco complicado de hace unos días para acá, yo creo que vamos a tener que ir al médico, te acompaño, te aparto la cita, ¿quieres que yo busque la cita? No sé, como para que luego cuando usted tome la decisión, si es que se quiere divorciar por eso, pues ya usted pueda tener las pruebas para decirle a él, mira, yo te llevé al médico, yo te compré la medicina, yo te
4: aguante peo.
1: Exacto, ya va a tener usted todas las pruebas para que nadie le vaya a caer encima. Ahora, si usted se aguanta y no hace nada, o sea, si a usted se la... y usted no hace nada, entonces ya está en desventaja, porque si usted también lo hace y él no se queda, lo que pasa es que lo que uno saca de su cuerpo, eso a uno no le huele a nada. A uno, porque es de uno.
4: Ah, bravo, eso sí huele. Primero no, que le pegas a uno, papá.
1: No, pero uno lo
4: máximo. Échate un peo para que haga
1: uno. Máximo que puede decir es. ¡Ajo!
2: Bueno, y dicen que son ya. Como los hijos. Uno solo es el que se los aguanta.
1: Claro, por eso, porque sale de nuestro.
13: Y lo coge con la mano, bravo.
2: ¿Cómo así que lo pongo con la mano? ¿A los hijos? Sí.
1: No, hay una gente que hace...
2: No.
1: Pelado. Usted no tiene calle, hombre.
2: Horrible, pues.
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1: 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Son las 9:36, 9:36. ¿Qué programita el de hoy?
2: Hediondo.
1: Si se lo perdió, pues va a quedar grabado en Kick. Claro que sí, queda grabado el contenido durante una semana. Cada episodio del arranque de Mix queda durante 7 días en nuestro usuario en Kick, que es arroba Mix Radio Barranquilla. Así nos encuentra.
3: Claro que sí.
1: Abrazo grande para todos los que están conectados escuchando Mix Radio. Y ahora viene un top 5 que la señorita Samara Haider nos prometió. ¿Top 5 de qué, Sammy?
3: Vamos a hablar, y usted se va a identificar que está escuchando la emisora, como hemos hablado de peos hoy. Sí. Vamos a identificar los 5 peos que usted puede sacar de su cuerpo. Hablaremos de las 5 opciones de peos. Y usted se identificará.
2: Lindo.
3: No, pero eso es un contenido. Ah, tú no peas.
1: Todo el mundo lo hace, es una necesidad fisiológica. He visto casos que algunas personas, por pena, aguantan las ganas de sacar el gas y terminan en el hospital, y algunos han perdido la vida.
2: Mira usted, sí.
1: Que no.
2: Eso es verdad.
1: Claro, búscalo en tu celular. No, búscalo.
3: Bueno, vamos a hablar de los 5 tipos de peos.
1: Sammy, antes de este magnífico contenido que vamos a subir a nuestras redes sociales, porque todo el mundo lo hace, nadie se salva. El que diga que, ay, yo no bebe, usted es un mentiroso. Vea.
3: Claro que
1: hay
3: sí.
1: Una épica canción, mi querido oyente y Sammy, que queremos compartir contigo, que tenemos claro que tú nunca has escuchado y que tiene que ver con la temática de hoy.
3: Esa es la banda sonora de hoy.
2: Podría sorprenderte, bravo.
1: Bueno, tiene varias. El tema de hoy tiene varias bandas sonoras. Durante la historia hemos escuchado varias bandas sonoras. Pero esta tiene una particularidad en su canto.
3: Ay.
1: No pertenece al género musical que normalmente trabajamos en esta emisora, pero sí tiene una letra bastante peculiar, la verdad.
3: Ok.
1: Así que, queridos oyentes, para Sammy, una dedicatoria especial desde el amor, desde la ternura, desde lo más profundo de nuestro ser. Dale, dale, dale, dale.
3: Saludos muy especial para el productor de King DJ.

0: sustitución. Con el acordeón de Reinaldito.
1: Con los peones del vallenato.
2: Qué bella canción.
3: Qué bella canción para dedicar en este fin de amor y amistad, este mes que se va, que nos deja. Que
4: qué
3: nos...
4: lindo. Bueno, vamos a hablar del top 5 de los peos, ya que, estamos en esta onda tan linda, tan increíble.
0: Tan aromática.
4: Exacto. En la posición número 5.
0: Número 5.
4: Está el peo explosivo.
0: El explosivo.
4: El explosivo es ese que sale de un golpe y a presión.
0: Así. Okay.
3: El rompeboxer.
4: Ese mismo. En la posición número 4. El peo burbujeante.
0: El burbujeante. ¿Cómo es el burbujeante?
4: Que son varios pequeños seguidos así. Así, exacto. Ese es el burbujeante. Ustedes todos han pegado así.
0: Para nada, nunca.
4: En la posición número 3. El peo largo. El que dura. Largo,
0: el extenso.
3: Pero el que dura despacito o el que dura.
4: No, el que dura.
3: Es el que...
4: Así.
0: Hay un video de una señora con algo de sobrepeso. Ella tiene.
3: Sobrepeo.
0: Bastante triglicéridos de reserva. Ajá. Creo que sucedió en Brasil. Ella está como tratando de sentarse en una silla de plástico, esa que le llaman Rimac. Entonces está tratando de hacer como. Y se cae y se parte la silla. ¿Nunca han visto ese video?
3: Ese algoritmo es suyo.
0: El sonido de la amiga. Monumental. O sea.
3: Pero largo.
0: Esa es la versión super extended mix.
3: Se está desinflando la señora.
0: Literal. ¿Sabes qué? Lo voy a buscar.
4: En la posición
3: número 2. Sí, ya hemos puesto de todo.
4: En la posición número 2. Está el peo vibrador.
0: Che. Vibrador.
4: Que cuando tú pegas el guapo te vibra.
0: ¿Sabe?
4: Pero si así lo investigué, ¿yo qué hago?
3: Menos mal este programa no fue en la semana Uribe, porque los niños en la casa escuchando eso.
4: Y la posición número 1.
0: El peo número uno.
4: El peo silencioso.
0: El especialista de ustedes, las mujeres.
4: Pero este trae un plus. Viene acompañado de un patinado.
3: Pasa de gaseoso a medio líquido.
2: Ese peo es el que te manda a callar. ¿Tú lo has visto? El que está así que.
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7: Vaya, no encuentro fallas en su lógica.

0: es 9 de la mañana, 47 minutos. ¡No!
1: Hoy juega Junior a las 8 de la noche frente a Nacional.
0: Hoy juega Junior. Hoy juega Junior. Va a ser un partido súper interesante.
1: Buenísimo.
0: Es uno de los tres partidos que tiene aplazado el cuadro Tiburón.
2: Está bueno con...
0: Este es por la fecha 3. En esa búsqueda de la cuadrada de caja aquella que siempre, o por lo general, aborda el equipo de Junior de Barranquilla. Si Junior gana hoy, ya yo sí creo que va a entrar a los 8.
1: Ojalá
0: ya
1: te calle en la boca hoy.
0: Yo de verdad deseo que me calle en la boca, que hoy sea una victoria.
3: Hoy pierde.
0: Va a ser un picadito bueno. Se va a llenar el estadio de
3: Metropolitano de Medellín.
2: Anastasio.
3: Anastasio, ¿por dónde sale el gas?
0: Se va a llenar el Anastasio Girardot.
3: Ah, se llama Anastasio. Yo pensé que estaban hablando de Anastasio.
0: El Atanasio Girardot.
1: Así le dijo Arcángel.
0: Anastasio
3: Girardot.
4: Sí. Está en vivo en el Anastasio Girardot.
0: Esperemos que Junior gane hoy y mañana podamos decir.
3: No, porque mañana viene Cory.
0: Junior Díaz.
1: Entonces mañana llega Cory. La yuca salió buena.
3: Sí, porque mira que no vino el lunes a hablar del partido
1: ella
3: del domingo.
1: Está
0: operadita.
3: ¿Operada de que se otra vez las tetas?
0: No, la operaron de aquí una cosita que le encontraron en la garganta. Y ya es, ese ¿verdad? Pesado Reinaldo.
3: Encontraron
0: algún... Te pasas.
3: Algún lácteo o alguna vaina.
0: Ey.
2: Se le fue el detalle que le dio Samin a Mavi Amistad.
0: Ey.
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1: En Mix 103.9 son las 10 en punto.
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0: Yandel junto a Don Omar aquí en esa canción. Sí, Nadie como tú, clásico de clásicos. Sí. Sonando.
1: A ustedes, señoritas latinas.
0: En la emisora que comanda. En todo aquí, Jammy Baby.
2: Esto, Chejo, yo.
0: Ok. Buenos días.
3: 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El DJ con más flow en Barranquilla. Jay Flow.
0: Ese soy yo, aquí estoy listo, preparado para acompañarlos a todos ustedes y ponerlos en modo mix. Somos la emisora que comanda, bajo la bendición de Papá Dios, la dirección del DJ Andrel, que te quita el estrés. Aquí está
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0: Voy con ustedes hasta las 12 del mediodía. Vamos a pasarle espectacular en ese miércoles, completamente modo mix. Oye, miércoles 30 de septiembre, se acaba el mes de septiembre y Santa Quincena. Más de uno me dice, Jay Flow, estoy contento hoy. ¿Por qué amaneciste contento? Te pagaron. Aún no te han pagado. A nosotros aún no lo han hecho. Pero hoy esperamos la Santa Quincena. ¡Wow! ¡Qué chévere, ¿no? Más de uno hoy cumple compromisos. Más de uno hoy paga sus deudas. Más de uno hoy dice, me voy de compras. No pude comprar el regalo de amor y amistad. Hasta el último momento esperé. Pero bueno, lo importante es que llegue, ¿sí o no, bravo?
4: Así es, más de uno hoy le hacen el descuento del embargo. ¡Verdad!

0: bueno, recuerden 301-301-1039 el WhatsApp para que ustedes se reporten, me cuentan dónde andan, si están en casita, si están en su trabajo, si van en su carro. Pónganse en modo Mix. Y también podemos activar el Money Mix para pagar por ustedes los tenis y que Mix paga por ti con el Money Mix y los amigos de OK Sport, ¿ok? Arrancamos con música de aventura. Se llama El Perdedor. Buenos días, J-Flow te acompaña en
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Calle de King DJ, Chris y Ronnie. Oiga, esta canción que salió del Perreo Live aquí en Mixer Radio Barranquilla y de King DJ, de los productores número uno que tiene la ciudad, está en el arranque de Mix y también aquí en mi radio. Y a propósito, hace un par de días, antes de ayer, salió esta nueva canción. Se llama Le Parlé de Akani junto a mi panita de King DJ. ¡Epa! ¡Ay, bebé! Canción que ya es tendencia en redes sociales, viral en TikTok.

Le parlé. Le parlé a Cani de King DJ, a modo mix, bebé. Chacalewa. Esto le encanta a Osnaider Vargas y a Luis Coronado, que están activos escuchando mi radio.

Papi, aquí en mi radio no la dejamos caer, no la dejamos caer. Buena música, todo lo que ustedes quieren escuchar. En la emisora que está comandando, se llama McDonald's, música de Bless. En la mañana, tú estás modo.

0: Oye, la nena de aquí, Yaria Vega, sonando aquí en mi radio, la emisora que comanda, la que la da toda, baby.
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0: Ok, 10 de la mañana con 33 minutos. Aquí estoy, comandando y pasándola bueno con ustedes en esa mañana completamente modo mix. Oye, mañana de miércoles. Mitad de semana, se parte la semana en dos. Y aparte de eso, estamos a 30 de septiembre del 2026, se acaba el mes de septiembre, nos preparamos para recibir octubre. Y bueno, lo importante es que está en modo mix. Ok, cerramos un ciclo, cerramos el primer mes break, el primer break lo cerramos, ahora viene octubre, noviembre, diciembre, se va a acabar esto. Se acaba. Más de uno dice, hey, flow desde septiembre, se siente que viene mix.

0: de septiembre aquí en Mix Radio. Se vale todo, se vale todo, se vale todo, se vale todo. ¡Ay, ay, ay! ¡Vamos! Bueno, 301-301-1039, el WhatsApp, para que ustedes se reporten. Envíen su nota de voz. Me digan, J-Flow, buenos días. Estamos activos, ¿dónde andan? Pónganse modo mix. ¿Qué andan haciendo para ustedes hoy es miércoles de? Miércoles de, háganmelo saber. Ustedes me dicen, J-Flow, para mí es miércoles de cine. Para mí es miércoles de ir a cenar. Para mí es miércoles de qué. ¿De qué? Miércoles de. Wow. 301-301-1039. Y ahorita los voy a reportar para que se pongan modo mix, para que se activen. La gente que está en la oficina, la gente que está en casita, si te gustaría que Miss pagara por ti los tenis, para cerrar con broche de oro este mes, envíame el emoji de tenis y entras a participar. Importante llenar los datos. ¿Listo? Vamos con más música. Yo no sé qué pasó, mi amor. No sé qué pasó, pero yo me he enamorado de ti. Música de Arcángel sonando en Mix Radio.
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sonando aquí en la emisora que está comandando. Ya marcamos. Bueno, es tiempo de saludar a toda la gente que se reporta en esta mañana completamente en modo mix. A esta hora, mi gente me dice, Jay Flow, estoy en modo mix. ¿Dónde andas? ¿En tu trabajo? En casita. Miguel Torres, por ejemplo, me dice, Jay Flow, estoy trabajando en la oficina, escuchando mi radio. Saludos para Leo, que también va en su InDriver, conectado con Mix, la emisora que comanda. Aquí no la dejamos caer, la damos toda. Y tenemos otra.

Luister La Voz junto a Manuel Turizo. Vulnerable, sonando aquí en mi radio. La emisora que está comandando. 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
0: Son las 11 de la mañana con un minuto aquí en Mix Radio.
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Esta canción se llama Dichábate. Ahí escuchamos a esa hora a Rey Tony, el abusador, DJ Onda. Esa canción le encanta a Luis Ripoll. Me dice que estaba por la Guajira. Me dice que está escuchando mi radio. Dice, estamos a nivel nacional e internacional, que no es lo mismo. Me ponga modo mix a mi pana, Eladio también, Eladio Mendoza. Y a toda la gente que se reporta a través del WhatsApp 301-301-1039. Así que a reportarse, ¿dónde andan ustedes? Pónganse modo mix, escuchando mi radio. Bueno, ya la gente me está enviando la palabra talento, porque se acabó la primera temporada de Talento de Barrio, pero viene la segunda temporada de Talento de Barrio. Y si quieres hacer parte de esta segunda temporada de Talento de Barrio, fácil. De pronto tienes talento para la música, te gusta el reggaetón, la champeta, no importa el género. 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

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Bienvenido al Ken, bienvenido al parche. Dale ahí, pon de modo Mix, pon de modo Mix. Mister La Voz, amarte más no pude. Buena música en esta mañana, completamente modo Mix.

música de la Ghetto, de la Yeezy, sonando aquí en mi radio. La canción le encanta al Pipa de Colombia. Me dice, aquí voy escuchando en el bus de la Carolina, 621. Directo para la Meda, J Flow, te voy escuchando. Saludos para ti, el Pipa de Colombia, y para todos los pasajeros que van escuchando mi radio.

0: dejamos caer, no la dejamos caer, la damos toda, está al aire.
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0: Ese soy yo, es miércoles, mitad de semana, santa quincena. Más de uno, ¿ya le pagaron? Ustedes ya le pagaron, por eso es que lo veo contento. A mí aún no me han pagado. No me han pagado y ya lo debo. Más de uno me dice así, Jay Flow, a mí no me han pagado, pero ya lo debo. Te lo gastaste, te lo gastaste. Algunos dicen, Jay Flow, no me han pagado, pero apenas me paguen, tengo que sí, salir a hacer compras. Bueno, darle gracias a Dios, que te bendice con un buen trabajo cuando te paguen. Dale, tienes para hacer la compra en casa, ¿no? Dale gracias a Dios por un nuevo día, dale gracias a Dios que te da la oportunidad de despertar y de compartir con los tuyos, que es lo importante. Oye, a esta hora, modo mi para mi panita, Jaber Music, le vamos a cuadrar un colegio para mañana. Jaber Music, que está activo en modo mix, escuchando mi radio, que se viene con música nueva, ojitos claros, eso va con toda. Mañana tenemos institución, mañana tenemos colegio, el día viernes también. Así que nos vamos de turra por los colegios de la ciudad de Barranquilla. El Team Mix se tomará los colegios de mañana. Estaremos en colegios jueves y viernes, poniéndolos en modo mix, escuchando Mix Radio, ¿ok? Es momento de continuar con la música. Llega Mike Tower, se llama Carita Feliz.

0: esto se llama Reina Criminal, sonando aquí en mi radio. La emisora que está comandando, la emisora que la da toda, la emisora del otro nivel, baby. Bueno, pendiente la gente que quiere ganar sus tenis, que de septiembre mi paga por ti los tenis de diciembre. Envíame al WhatsApp el emoji de tenis y entras a participar de una. Más de la música, más música, menos bla bla bla. Si alguna vez Eddie Logover sonando en
1: mi

0: se llama Ozono, Luis Terlaboz, sonando aquí en mi radio. Oye, Luis Terlaboz, que también estuvo en una de las audiciones de Talento de Barrio en la primera temporada. 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
1: que yo la puedo
0: para que sigas los pasos y te escribas de una y hagas parte de Talento de Barrio en tu segunda temporada. 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
1: En Mix 103.9 son las 12 en punto.
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0: pasa aquí, Yami?
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guasa, guasa, nueve guasa, guasa. Saludando a toda la raza. Dime, pana, ¿qué es lo que pasa? Ya tú sabes quién llegó. Hey, Mr. Bravo, el que es un vagabundo. Bien duro, bien duro, bien duro. Hey, familia, a partir de ya y hasta las 2 de la tarde, tú estás modo mix en el programa insignia de la franquicia Mix en Colombia. ¡Palante y pa' atrás! ¡Una viejita!

¡Hola, Keiko! Oigan, ya les voy a preguntar una cosita, a ver qué me van a decir. Pero ya les cuento, quédate ahí en modo mix. ¡Vámonos, pa'lante!

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¡Ay! ¡Hoy juega Junior! Bueno, quiero escucharlos a todos, a todas. Envíenme nota de voz ahí al WhatsApp, que está súper activo. Es el 301-301-1039. ¿Cómo creen que queda el partido hoy? A ver, los escucho.

0: Aquí dice Alejandro, Mr. Bravo, hoy Junior gana 3-1. Por acá, hey, saludos, Mr. Bravo. La buena, mi hermano. Junior gana 2-0. Será primer resultado negativo. Aquí alguien escribió R18. Escribe y dice: gana mi Nacional 3-0. Ahora sí ya comenzaron a llegar las notas de voz. ¿Quién es Modo Mix?
1: Moral, Mr. Bravo, Morales. Moral. Todo mi escuchando mi radio.
0: Eso.
1: Hoy tiembla el PPC colombiano, papi. Lo vamos a poner a llorar como la nieve ese día.
0: Como el día de la nieve, la nieve. Hola, ¿quién es Modo Mix?
2: Yo soy Modo Mix escuchando mi radio, Bravo. 3-0, 3-0.
0: 3-0.
2: Todos en la vieraneta que hoy ganamos.
0: Todos en la vieraneta. ¿Cómo olvidar el primer partido? De Viera, el segundo que perdió allá en Valledupar. Ah, ese Viera y tal. Ese. Ahora sí, todo montado en la vieraneta. Yo recuerdo que dije que si los jugadores no cambiaban de actitud, iban a terminar quemando a Viera. Yo lo dije, yo lo dije. Recuerdo muy bien que lo dije. Y hoy digo, si Junior gana hoy el partido... Sí creo que se meta a los 8. Listo, ya hice arder esta loquera. Ey, ¿quién es Modo Mix? Hola, hola, hola, hola.
1: Yo estoy Modo Mix escuchando mi radio, viejo Bravo.
0: Dímelo.
1: 2-1, Teo y Muriel.
0: Teo y Muriel.
1: Para que les duela, para que vayan a ver al Junior.
0: Ya tú sabes, ya. Ya puede jugar Muriel. Está como caos. Sí. Hola.
3: Lloradera. 3-1, ganando como siempre. De Hijo Nacional.
0: Junior 3-1, como siempre, ganando. Compañero, que va a estar bueno, va a estar bueno. Va a estar bueno. Ok, es momento de irnos. Pa'lante.

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1: 12:57 minutos, 12:57. 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
9: 1:02, 1:02, la hora de Café Águila Roja en Mix Radio.
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1: Segunda hora de Palante y para atrás por aquí por Mix Radio. Mucha gente protestando en el WhatsApp. ¡Ey, Bravo! ¿Qué pasó con mi nota de voz? Si yo quiero decir lo que pienso acerca del marcador de hoy entre Nacional y Junior. Junior Nacional, 8 de la noche. Bueno, entonces escuchemos a los oyentes que están obstinados. Quedaron obstinados. Quedaron furiosos porque no escucharon su nota de voz. A ver, ¿cómo creen que va a quedar el partido hoy? Marcador. Hola, ¿quién es Modo Mix? Hola, hola.
2: Mira la cancha, esa es la tradición. Nació hijo de puta.
1: ¡Eh!
2: No hay duda, saliste campeón. Junior nunca se vendió. Hoy ganamos 2-1, gana.
1: Hoy ganamos, pero deja la grosería, ¿viste? Pelado grosero. Hola, buenos días.
3: Estoy modo mío, escuchando mi 103.9. Mi marcador para hoy es 2-1, ganando el Yuyu.
1: 2-1, ganando Yuyu. Hola, ¿quién es modo Mix?
4: Mr. Bravo, buenas tardes.
1: Pero, papi.
4: Mr. Bravo, partido queda hoy 4-0.
1: ¿Cómo?
4: 4-0. Gol de Teo.
1: Teo.
4: Gol de Teo. Como 424 mil patas para el gago ese.
1: Ey,
4: sabes. Bien, Bravo, bien.
1: Ey. Se habían tardado en mencionar a James Rodríguez. Hola, ¿quién es Modo Mix?
5: Modo Mix.
1: Eso.
5: Junior gana 1-0.
1: 1-0.
5: Nacional. 1-0. El Atanasio Giratot.
1: 1-0, dice el panita que queda el partido. A ver qué más dicen por acá. ¿Quién es Modo Mix? Hola, hola.
4: Oye, estoy en Modo Mix. Escuchando
1: eso,
4: Mix.
1: Eso.
4: Oye, Bravo.
1: Dímelo.
4: Gana Junior 2-0. Gol de Teo y de Muriel.
1: Ah, niño, como Teo meta hoy un gol en el Atanasio, creo que varios van a tener mucha rabia. Creo que varios colombianos tendrán mucha rabia. Hola, ¿quién es Modo Mix?
6: Desde el amor. Hoy ganamos, hoy ganamos. Ey, fe positiva.
1: Positiva.
6: Uno de Muriel, uno de Teo. Hoy ganamos.
1: Hola, ¿quién es Modo Mix?
7: Estamos en Modo Mix, la mejor emisora.
1: Eso es cierto.
7: Hoy gana Nacional.
1: Nacional dice que gana hoy el pana.
7: Hoy gana Nacional.
1: ¿Cómo
7: pero
1: que?
7: Pero gana experiencia, Bravo.
1: Gana experiencia nacional. Hola, ¿quién es Modo Mix?
8: Entonces, ¿qué, Mr. Bravo? Hoy gana el verde, papá. Hoy gana el verde. Vea, hoy Jamesito Rodríguez se tira un golazo, papá.
1: Sí.
8: Vea lo que le digo. Se van a acordar de mí mañana. Hoy gana el verde 3-1.
1: Dice el parce que gana Nacional. Y gol de James Rodríguez. A ver qué dicen por acá. Hércules, ¿para qué habló el país? Alborotó el WhatsApp. Hola, ¿quién es Modo Mix?
9: Hola, Mr. Bravo, bendiciones. Yo
1: amén.
9: Aquí estoy, Modo Mix.
1: Eso.
9: Oye, hoy quedamos 2-0.
1: Ok.
9: Ni para allá ni para acá. Que te bendiga, bendiciones, papá.
1: Buena.
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1: Ok, vámonos para atrás del álbum Pa'l Mundo.

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0: Hola familia, les recomiendo pasarse ya por arroba Mix Radio Barranquilla en Instagram y también en TikTok, porque acabamos de subir un video bastante... bastante embarazoso, podríamos decir. Un video un poquito... tienen que ir a verlo. Los protagonistas de este reel que acabamos de subir son The King DJ, el productor de El Arranque de Mix, y Samara Haider. Están teniendo una conversación y sucede algo entre ellos dos. Está el tema ahí embolatado y luego al final ya se esclarece. Vayan a verlo, coméntenlo, denle like, compártanlo. ¿Qué programita el de las mañanas aquí en Mix? ¿Qué programita? Oigan, hablando de programas, los invitamos a que, si ustedes cantan, si tienen algún familiar que cante, si el hijo suyo canta, si usted tiene algún, no sé, amigo, amiga, motívelo, porque se viene Talento de Barrio Part 2, la segunda parte, segunda edición, Talento de Barrio. Tienes hasta el 2 de octubre para inscribirte. Hasta el 2 de octubre para inscribirte para participar en Talento de Barrio en su segunda edición. Tienes que ingresar a barranquilla.gov.co/talento de barrio y ahí te vas a inscribir. Sigue los pasos para que puedas inscribirte y participar, porque se van a escoger 15 finalistas, se van a grabar canciones, vas a poder hablar con productores, también con gente que sabe mucho de la multimedia, de la radio. Así que te invitamos a que te inscribas. Debes grabar un video, ¿no? Cantando. Mínimo un minuto y debe estar colgado en YouTube. Varios pasitos debes realizar para poder participar en Talento de Barrio. Ahora, si quieren que les envíe el link, escriban ya al WhatsApp de la emisora 301-301-1039 y yo les envío de una el link, pero escriban Talento de Barrio. Los que quieran participar, escriban ya Talento de Barrio en el WhatsApp y yo les envío la info.

El panita, dímelo, King y Mix Radio. Lo que debes hacer es escribir ya ahí en el WhatsApp, talento de barrio. Escribe eso para enviarte la información, el link, para que puedas participar, ¿vale? Talento de barrio, escribe eso, talento de barrio. Y te enviamos de una la información. Voy a terminar la edición de miércoles, último día del mes de septiembre. La última edición de Palante y para atrás del mes de septiembre con Angelito. Don Omar, ya viene el mixeo con Samara Haider. No te cambies. Tenemos más música y más premios para ti aquí en Mix Radio. Mañana.

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2: En Mix 103.9 son las 12 en punto.

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0: se acaba septiembre, hoy se acaba el mes más bonito de todos, último día del mes de septiembre, pero aquí estoy una vez más, una tarde más. Ha comenzado el show de Sammy, el mixeo con la del Sobe el Humor.
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0: Señoras y señores, les doy la bienvenida a todos ustedes a esto que es el mixeo de lunes a viernes. Ustedes me encuentran aquí de 2 a 5. Es una cita que no puede faltar. Hay buena música, hay compañía, hay chismecitos. Nuestro WhatsApp está listo para atenderlos y ya desde este momento pueden comenzar a enviar nombres para poder saludarlos. Quiero saber quién está por aquí, quién dice presente, qué conductor, qué amigo, qué amiga, en el trabajo, en la casa, de regreso a casa, en el colegio. A todos ustedes de una, pónganse modo Mix Radio. Vamos a arrancar con un clásico.

0: de este palo de canción, porque está pegado, nada que hacer. Yo la verdad, les voy a ser sincera, escuché esta canción de Goza lo que tu marido está preso, fue porque ustedes me la recomendaron y la busqué y luego me enteré de todo lo que había detrás de ella. Pero bueno, no vamos a hablar de esa canción, vamos a hablar realmente de Junior, porque hoy a las 8 de la noche hay partido, hay fútbol, y hay fútbol del bueno. Atlético Nacional versus Junior, está de locos este partido, está caliente, no solamente por todo lo que siempre pues ha traído estos partidos, sino que adicional a eso, ustedes saben todo el morbo, y no voy a decir que no porque hoy hay un morbo especial, es que el señor James Rodríguez, ustedes saben, está jugando en Nacional. Entonces, ajá, la espinita, la cosita que tú hiciste, que yo viajé, que no viajé. Hoy va a ser un partido, ay Diosito de mi vida, increíble, y quiero pedirles a ustedes que desde lo más sincero de su corazón, en este momento, habilito el WhatsApp para que me digan cómo, luego de todo lo que está pasando con Junior y lo que está pasando con Nacional, ¿cómo creen que va a quedar este partido? Regálenme su marcador. Yo sé que todo el tiempo yo les estoy pidiendo esta vaina siempre en un partido de marcador, ya se vuelve aburrido, pero es que este partido también es de fe. Quiero ver la fe de ustedes, ¿cómo está? Hola.
1: Sami, hoy los clavamos, Sami.
0: Ey, ey, ey, ahí peladitos.
1: Hoy es la única roja que le vamos a perdonar a Yermey, es la de hoy, a que clava el James HP.
0: Ok, oye, tú estás vulgarcito. Un saludo para el cabeza de porrón. El cabeza de porrón. Me dicen que va ahí escuchando Mix Radio, que se va a tomar una sopa en la totuma de la gorra que tiene puesta. ¿Qué es esto? ¿Qué porquería? ¿Cómo va a hacer eso? Uy, no, me desconcentran, Alola.
2: Sami, buenas tardes, Sami, la del sobero, Sami. Sami, mi amor, el partido está melo, melo caramelo.
0: Melo caramelo. 2-1.
2: 2-1.
0: Ok, buenísimo, ahí está la gente con su fe.
3: Sami, estábamos dormidos escuchando 1103.9, Sami. Un beso en esa popi, mami.
0: Ajá, mi vida.
3: Ganamos hoy 3-0.
0: ¡Eso! 3-0
3: Nacional, mami. ¿Qué? Nosotros somos el papá de Nacional siempre. Siempre, mami.
0: Ajá. Estoy Cristiano emocionado. Ronaldo,
3: que ahí estamos nosotros, ahí está Don Teo, mami. Un saludito para los gomelos, los nuevos Raiders.
0: Bueno, voy a seguir escuchando sus marcadores en minutos y también tengo que contarles algo buenísimo, porque se viene Talento de Barrio temporada 2. ¿Tienes talento para el canto? Prepárate, porque hay información importante.

tengo buenas noticias. A ver, yo quiero hacer una pregunta. Ya ahorita voy a seguir con Junior, sino que necesito hablar con ustedes de algo muy serio, de algo muy importante para los oyentes de Mix Radio. Y esto es serio, estoy hablando en serio. Esto es serio, así que pónganse serios. ¿Cuántos de los que están escuchando tienen talento para el canto o conocen a alguien que tiene talento para el canto, que quiere ser cantante o que en algún momento de su vida ha pensado en cantar? A ver, ¿cuántos están por ahí que dicen, uy, Sammy, yo no sé cantar, pero tengo una sobrina que canta, ah, espectacular? No, tengo una amiga que es de la cuadra, que la pelada canta increíble, o el pelado. Bueno, Talento de Barrio es una iniciativa de la Alcaldía de Barranquilla junto con Dímelo King y Mix Radio. Tuvimos la final el fin de semana, el viernes, tuvimos la final de Talento de Barrio, la primera temporada. Fue tan exitosa que pues ya estamos entrando en las inscripciones de Talento de Barrio segunda temporada. Yo les voy a explicar todo bien masticadito. Aquí se presenta la gente que sabe cantar. Yo no los voy a hablar así como si fuera una publicidad ni una propaganda, no. La gente que tiene talento para cantar, que cree que se puede presentar en una tarima y que delante de un jurado puede hacer un show, que levante la mano. ¿Por qué? Porque en Barranquilla hay demasiado talento y eso está comprobado. Estamos viendo a un Aria Vega que está rompiendo durísimo, Shakira, que por siempre lo ha hecho, Vélez, que viene en crecimiento también. Entonces, si tú estás por ahí y tú me dices, ay, Sammy, yo canto salsa, merengue, reggaetón, champeta, afrobeat, no sé, me gusta la música de la cultura, no sé, música para Dios, no sé cuál es tu género, pero aquí no importa el género, importa es la iniciativa. ¿Te quieres inscribir? Tienes hasta el 2 de octubre. ¿Qué tienes que hacer? Ya mismo, dos cosas. La primera, escribir ahí en el WhatsApp, Talento de Barrio, y yo te voy a enviar un link para que te inscribas. Si tienes dudas y quieres saber un poquito más, en @mixradiobarranquilla acabamos de subir un video. Ya mismo, si quieres el link, tienes que irte ya a nuestro video y escribir abajo del video Talento de Barrio para poder enviarte el link. En ese link tú te vas a inscribir y vas a poder participar con tu talento. Así que pilas, porque es hasta el 2 de octubre. Después ustedes no digan, ay, es que yo no sabía de esto porque no me enteré. Mix ya te lo está dejando saber. Es una iniciativa de la Alcaldía de Barranquilla. Dímelo, Kini, Mix Radio. 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

0: Con esta canción voy a la pausa, pero ya regreso. 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
8: En Mix 103.9 son las 3 en punto.
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1: ¿Qué es esta canción tan deliciosa? Ah, cama. Ah, esta canción me encanta, se llama Fiel. Suena aquí en Mix Radio.
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1: Son ya las... ¿Qué hora es ya? 3:08. Menos mal que estoy solita aquí. Porque si no diría ante la enclave. Señoras y señores, bienvenidos a una nueva hora de música. Les cuento que hace unos días, en uno de los aguaceros que hemos tenido aquí en Barranquilla, me cayeron las famosas goticas de agua. Esas que parece que uno como si uno fuera de algodón. Y no me siento bien, hermana. Uy, no, reprendo al diablo. Nena, no, fuera la gripa, fuera el malestar. Oye, parece que yo fuera como de algodón. Fueron 4 gotas de agua que me cayeron en la cabeza. Mi mamá decía que no te caiga esa gota de agua porque te enferma. ¿Cuántos confirman que se sienten como con un malestar por la lluvia ya? Oye, qué locura. El cuerpo de uno como raro, como loco. Les tengo información, ya vengo para contarles cómo pueden inscribirse para Talento de Barrio Temporada 2, los que tienen talento para el canto, pues se preparan porque ya les voy a contar cómo se pueden inscribir. Si tú no tienes talento para cantar, amigo o amiga, pero conoces a alguien que tiene el talento, no seas egoísta y pasa la información. Eso va a ser en unos minutos, porque hay que seguir avanzando con buena música. Esto es Mix. Ahí me enviaron algo ya.

0: siempre tu compañía.
1: Yo sé que ustedes conocen a nuestro DJ, locutor, animador J Flow.
0: Como 40 años.
1: Resulta que J Flow tiene una
0: mayor que yo.
1: Una sobrina, es que en esa familia hay pura gente campeona. Tiene una sobrina que se llama Cami Flow. Cami Flow es una hermosura que es campeona mundial de BMX. Y acaba de llegar a Barranquilla junto con Andrea y Jorge Luis. Porque yo les conté ayer, ¿se acuerdan que aquí hay una competencia este fin de semana? Bueno, Cami Flow viene a competir. Es una campeona mundial del BMX. Sobrina de J Flow, va llegando a Barranquilla con todo el flow a competir. Ella va a representar a Norte de Santander, ¿eh? Estaremos muy pendientes de la pequeña Cami Flow, que es una grande en el deporte. Está a modo. Saluditos a ella y a todos los que llegaron para competir este fin de semana en Barranquilla. Señoras y señores, recuerden que ustedes que tienen talento para el canto, que están así, que tienen voz, que pueden erizarme o pueden erizar al jurado así como erizan Amparo Grisales, los que cantan allá en televisión, llega Talento de Barrio, temporada 2. Y esta trae un plus, porque les voy a decir algo. La temporada pasada, que se terminó el viernes, fue la final. Hoy tuvimos al ganador con nosotros aquí en Mix en la mañana. Solamente fueron a 3 localidades. En esta ocasión van a ir a las 5 localidades. Justo cuando estábamos en la final de Talento de Barrio, la gerente de ciudad, que se ha puesto la 10 en este proyecto tan increíble que es buscar los talentos de esos jóvenes en los barrios, Ana María Aljure, anunció que en esta temporada van a ir a las 5 localidades. Así que si tú quieres inscribirte o quieres inscribir a alguien, ya mismo envíame la frase talento de barrio. 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
1: 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Último día de septiembre, último día de septiembre y juega Junior. Señoras y señores, a más de uno ya le pagaron, manden algo. Ya te llegó la quincena, mi amor, la del 30. Hay gente que le pagan la pochúa hoy. Inviten algo, ustedes son duros. Pero bueno, vamos a hablar de Junior. Juega Junior a las 8 de la noche. Partidazo frente a Nacional. No sé si ya salió el 11 con el que va a iniciar el partido. Si alguien tiene esa información. Tengo clarísimo que en el arco va a ir Jefferson Martínez. Recuerden que Silveira en el último partido sufrió un accidente en su rostro que lo tiene por fuera de las canchas aproximadamente por 15 días, fue lo que nos dijeron hace como 2 días. Entonces creo que es el único cambio claro que tenemos ahora mismo. Es bajo los 3 postes estará Jefferson Martínez. Así que si usted ya tiene por ahí los 11 que iniciarán, déjelo saber, 301-301-1039, porque necesitamos informarlo. Señoras y señores, juega Junior 8 de la noche frente a Nacional y tenemos fe. Yo tengo fe que Junior va a ganar, pero la fe la tengo intacta.

súper, súper, súper, súper espectacular. Para los amantes de la música, los que cantan, los que tienen un talento, un don que Dios les regaló. Esta intervención es para ti, amigo que cantas, amigo que estás ahí, que dices, yo tengo buena voz, he intentado en la música, canto salsa, merengue, reggaetón, yo no sé qué cantes. Pues te cuento que se viene Talento de Barrio, temporada 2, esta es la segunda entrega, junto con Dímelo King, la Alcaldía de Barranquilla y Mix Radio, estamos buscando esos talentos de los barrios de Barranquilla. ¿Qué tienen que hacer? Simplemente escribir en nuestro WhatsApp, Talento de Barrio, y yo les voy a enviar un link para que se inscriban y puedan estar pendientes a todo lo que serán las convocatorias. Las inscripciones son hasta el 2 de octubre, tienen que hacerlo ya. En nuestro WhatsApp está habilitado ya la inscripción. Tú envías ahí Talento de Barrio, te mando el link y ya tú ahí haces tu magia. Si no eres tú el que cantas, dices a mí, yo no canto ni en la ducha, pero tengo una amiga que wow, o sea, lo hace increíble, pues déjale saber, coméntale, porque puede ser la próxima ganadora de Talento de Barrio. Mix Radio, la Alcaldía de Barranquilla y Dímelo King, estamos buscando a los talentos de Barranquilla. Pilas, que puede ser tú, querido.

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2: ¡Qué vaina bacana!

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2: En Mix 103.9 son las 4 en punto.

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0: mes muy también especial para todos. El mes de octubre, donde pedimos dulces, nos disfrazamos y somos como Barbie, lo que queremos ser. En octubre usted aprovecha para disfrazarse de lo que quiere, de lo que le gusta, de lo que sueña. Muchos se disfrazan de princesa, unas de bruja, otros se disfrazan de hombres fuertes, otros se disfrazan, hombres se disfrazan de mujer porque en el fondo quisieran ser mujer. En fin, usted se disfraza de lo que quiera en octubre, llega el mes de las brujitas y eso quiere decir que vienen sorpresas para los oyentes de Mix Radio. Bienvenidos, welcome. Así arrancamos esta nueva hora de música con Sammy.
1: Sammy, sobre el amor, sobre el amor.
0: Es cierto. Aquí un oyente dice algo que es muy cierto, no lo puedo leer, que hay unas que se disfrazan de pum, ajá. Así dijo, porque es que si eso lo dijo el señor que está ahí, porque no mandas audio, que te regañan, que te regañan. ¿Viste tú? ¿Qué? Bienvenidos a los que apenas se van acomodando. Este es el mixeo con Sammy. Vámonos con algo de Don Omar porque nos volvimos expertos en clásicos.
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0: Lo único paisa que quiero escuchar hoy es a Fercho. Pero no quiero escuchar ni medio gol de Nacional hoy. Señoras y señores, a pocas horitas del encuentro entre Junior Nacional, Nacional Junior. Acabo de ver una en redes sociales a alguien que hizo una pregunta, y antes de irme, porque ya se me está acabando el tiempo, quiero preguntarle a los oyentes de Mix Radio: si Junior llega a clasificar a los 8, ¿qué harías? O sea, que ¿cuál sería eso que tú prometes hoy? Dices, yo prometo que, por ejemplo, me voy a pintar el pelo de rojo si Junior pasa a los 8. ¿Qué prometen? ¿Qué sería lo más loco que hicieran si Junior llega a clasificar a los 8 en esta situación como está? Hola.
1: Sammy. Hoy ganamos.
0: Yo, por ejemplo, si Junior llega a clasificar a los 8, ¿qué puedo prometer? No sé. Está como difícil. Porque yo sé que Junior va a pasar y me va a tocar cumplir. Me mando el desayuno cuando Junior clasifica a los 8 acá en Mix. Me mando el desayuno, ya. No es fácil alimentar a estos muertos de hambre, ¿ah? Y que si Junior gana hoy, doy chiquito. ¡Ey, respete! ¡Grande niño! ¿Por qué no lo dices en audio? Bueno, me imagino que es niña o niño, porque si va a dar el chiqui, tiene que ser niña. Si no, pues ajá. Ah, bueno, no, los niños también, nada, a otros niños. Mejor me quedo callada. Tiene que ser hombre, tiene que ser. Ah, ¿eres hombre o mujer, niño? Si Junior gana, ajá, si Junior gana, ¿qué prometes? ¿Qué prometes? No, pero dejen de prometer eso, ¿viste? ¡Ay, no! El otro y quedó chiquito, soy hombre, ¿viste tú? No, no eres hombre, no eres hombre, porque los hombres no hacen eso. Te gustan los hombres, que es diferente. Acá dicen, me tatúo el escudo de Junior. No creo, no creo. Ay, pero ¿y por qué todo tiene que ser dar eso? O sea, ¿por qué no pueden prometer otra cosa? Como que, no sé, alimentar a los perros de la calle, tatuarme el escudo, salir a correr por las calles en boxer y la camisa de Junior. No, o sea, todo es, ajá, dar la parte de atrás. Si Junior gana, le digo a mi mujer que tengo otra. ¡Herda! Si vas a ser madrina del próximo talento de barrio. Si voy a ser madrina, la madrina de talento de barrio. Hola, hola.
2: Sammy, mi amor, si Junior gana hoy, voy hasta la emisora y te doy un besote.
0: ¡Arajo!
2: Quiten esa nalga, mami.
0: ¡Arajo! Y lo vas a prometer, tú lo voy a prometer yo, ¿viste lo otro? ¿Qué más? Si Junior gana, le digo a mi mujer que le pego cachos. Otro cachón por ahí. Hola, hola. Si Junior gana, le pido matrimonio a la mujer que amo. Eso sí es una promesa buena. Eso sí es bueno. No al poco de cosas locas que ustedes están escribiendo aquí al aire. Porque no mandan audio, les da miedo. Si Junior gana, te regalo un anillo de oro, mi amor. ¡Herda! Mentiroso. Si Junior gana, beso a mi suegra. ¡Herda! Si Junior gana, le mando a hacer las uñas del Junior a la hembra. No, pero eso tiene que prometer para ustedes. Si Junior gana, lo doy gratis a mi arajo. Niño, cuidado. Hola, hola.
3: Si Junior gana, llamo a mi novia y le digo que la mejor amiga me llamaba a decirme que ella no me merecía y me invitaba a comer.
0: Anda, un toxicapítulo. Un toxicapítulo, hola.
4: Sammy, si Junior gana, me tatúo tu rostro en una nalga.
0: Mira, ni te creo. Te creo al menos el nombre, pero un rostro será para que tu mujer te regañe, hola.
5: Si Junior gana, canto Baby Wow en todas las 72.
0: Ese me gusta. Si Junior pasa, te mando el desayuno. Si Junior gana, ¿qué más dicen? Hola, hola, ¿quién está? Modo Mix.
6: Notifica definitivamente. Ya me comprometo a no juzgarlo más, porque siempre es lo mismo. Uno lo juzga y clasifica y gana y toda vaina. Prometo ya, por más mal que vaya, no juzgarlo ya, porque sé que siempre va a salir bien.
0: Viste tú.
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0: canción me despido. Que gane Junior. Esperamos traer buenas noticias mañana a las 6 de la mañana. Ya viene el perreo mix con J Flow, con Andre DJ. Los va a acompañar seguramente en este miércoles con buena música. Yo les dejo mi Instagram por aquí, arroba Samara Haiders. Así aparezco en Instagram y en TikTok, Samara con S. Síganme, por favor. Los quiero un montón. Besitos en esas nalgas. Chao, chao.
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14: En Mix 103.9 son las 5 en punto.
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0: activar, nos va a activar de una. Recuerden, 301-301-1039. Es el WhatsApp donde la vamos a pasar espectacular y pendiente, porque hoy traigo invitados. En contados minutos nos va a presentar unos invitados que traigo hoy en el miércoles. Ya vienen los de la X en minutos para pasarla bien con todos ustedes, para calentar motores. Así que de una, voy a habilitar el WhatsApp 301-301-1039 para que ustedes se me reporten, me cuentan qué andan haciendo, dónde andan. Si van en su carro, me dicen, J-Flow, voy modo mix. Escuchando la emisora que está comandando, y la emisora que tiene el mando. Ay, bebé, modo mix, otra vez. Ay, bebé, modo mix. Aquí estamos en esa tarde de perreo mix.
1: Para,
0: ¿cómo?
1: Para todo.
0: Apaga luz, apaga todo, apaga luz,

Bueno, pendiente porque Mix es la emisora que comanda. 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Dímelo, King.

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Ok, esta canción se llama Pérdida Grande, sonando aquí en mi radio. La emisora que está comandando, baby. La que la da toda, la del perreo. La del perreo original. Solo por aquí por Mix. Como me encanta trabajar en mi radio y pasarla bien con todos ustedes, ¿no? Con toda la gente que se reporta a esta hora en todo el verde de Kiami, que me dice J-Flow. Estamos en modo Mix. Oye, así que activarse. Vamos sin freno, mi gente. Para la bendición de papá Dios. Pica Zurdito, Dani Saí, hermoso.

0: tu derecha, Dani Saí, ¿cómo vamos? ¿Bien o no?
1: Sí, mi artista bacano.
0: ¿Qué está pasando? Bacano. ¿Qué tal tu día?
1: Tremendo trancón hoy aquí. Oye, ya.
0: Si estás metido en tremendo trancón, relájate, porque llegaron los de la X Modo Mix.
1: No te preocupes, que ayer estaba tocando aquí en Barranquilla.
0: Sí, ¿dónde estuviste? Sí. Cuéntamelo todo.
1: Ayer estuve en las piscinas de La Paz.
0: Uy, qué vaina linda.
1: Oye, voy a hacer yo para Cartagena, voy a quedarme aquí.
0: De una, papá. Dos para el miércoles esto. Vamos para encima. Oye, Pica Zurdito, bienvenido también aquí con nosotros. Oye, en la zona VIP tenemos los artistas. Dame el nombre de los artistas que están con nosotros aquí con nosotros.
1: Ahí está el Camilito.
0: Ajá.
1: Esta, ya te dije.
0: Esta, mejor dicho, está activo.
1: Está mi compadre ya. Oye, eso. Qué vaina bacana.
0: Bueno, vamos a activarnos, mi gente, en el WhatsApp. Yo quiero que la gente se active porque acaban de llegar los de la X. Yo soy J Flow. Bienvenidos el miércoles en modo mix. Zoom. Va, vamos para encima. Dale ahí, dale ahí, dale ahí.
1: Vamos arriba, sí.

0: Ajá, ¿y qué la sería? Esa calladita se vuelve en una fiera. Entonces que hasta el vecino se lo llevan. Pero dice la tapiñera.
1: Eso, la propia tapiñera sonando aquí en mi radio.

0: Oye, la emisora del otro nivel, bebé. Bueno, la gente puede reportarse a través del WhatsApp 301-301-1039 para reportarlos. Envíen su nota de voz. ¿Qué canción quieren pedir? Aquí Dani Saí se la va a mixear en vivo, que no es lo mismo.
1: Enseguidita.
0: Papi, la del otro nivel. ¿Cómo se llama esto? ¿Cómo se llama esto?
1: Pero esa es la matona, la que te gusta.
0: ¡Ay, bebé!
1: Esta es la del Zuno, esta.
0: Oye.

0: Sara y Anteino, en sintonía.
1: Oye, que vayan mandando su nota de voz. No me grabe el blower. Hoy vinimos sin blower, así que no me grabe.

Papi, con lo de la X, la estamos dando toda. Me parezco el chavo del 8, así es la vaina. Gorrito, ¿no? Ay, ay, ay, ay, ay, ay. Hey, mi gente, estamos activos en modo mix. Vamos a meterle flow, métele flow. La gente que va en su carro a esta hora, activarse. Vamos a recibir notas de

0: Papi, ahora sí vamos a activar. Acaba de llegar desde King DJ. Oh, come on,
1: ataca, ataca, ataca.
0: Ay,
1: que me gusta.
0: Ay, ay, ay.
1: Sóplala.
0: Ay, los de la X, yo me imagino. Ese poco de bengala roja, así, en plena tarima, Dani Saí, el zurdito. Me tienen que invitar y ahí Flow animando, otro level.
1: Te voy a invitar para el aniversario de la X.
0: Vamos para encima, vamos para encima. A montarnos allá y perriala.
1: Un de,
0: factora.
1: ¿Qué?
0: Un de,
1: poliza.
0: Ay,
1: un de.
0: Para que le duela, para que le duela, para que le duela.
1: Pero sí que la tenga.

0: Oye, con esta canción, Dani, vamos a ver qué dicen los oyentes que están activos en el WhatsApp.
1: A ver qué dice la gente, vamos a ver qué dice la gente.
0: Hola.
2: Nos reportamos aquí desde Brasil, modo Miss. Estamos escuchando la X.
0: Vaya.
2: Vamos duro, vamos en Bora, Dani Saí.
1: Está buena.
0: Eso. ¿Qué va a estar activo esta hora escuchando mi radio? Hola.
3: Oye, sí.

0: está relajadito, Jania.
1: ¿Qué más se activa esta hora? Hola, hola, hola, hola.
2: Saludito para todos los drivers en el trancón. Un saludito para Esteban Cachón.
1: Uy, ¿cómo?
3: Ey, ¿cómo así, vale?
1: Oye,
3: Esteban Cachón,
1: vale. Mejor dicho,
3: ¿eh? Ay, respeta.
4: Ey, el flow, estamos activos escuchando la ley aquí en Mohamed, el TZL556, solo gente Tauro, 5W7, el Jordán, el propio Tyler pegadito, 420.
1: Eso va

0: radio.
1: Que lograste refugiarte en otro brazo. Ay, ¿qué?
2: Y fue fácil olvidarte.
1: Escucha, Tique. Ya sé que te pintaste el pelo de rojo. Oye, con sentimiento, y hay que meter el sentimiento. ¿A usted algún día lo han engañado, lo han metido una cachera de
3: esas? Claro que sí. Es que levante la mano el que no le han pegado callo. A todo mundo no han pegado callo, ¿no?
1: Sí, pero.
3: ¿Y a usted? Que tú sepas, no te han pegado.
1: Yo lo presencié.
3: Tú estás claro, sí.
1: Yo lo presentí.
3: Ajá.
1: ¿Entiendes? Me llevé mi culo de cachera y vine. Sí. Vale, que está en ese semáforo, que está en el carro.
3: Ese mismo.
1: Ese también me dieron su cachera.
3: Dice que bueno, nosotros somos uno de ellos. ¡Eva!
1: ¡Qué tranquilo!

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0: Está fresca.
1: Sí, anda como lo use, dando vueltas
0: por ahí. Hay una por ahí por el WhatsApp que me escribió que no quiere dar nada.
1: Entonces, así es la vaina.
0: Acabé bloqueada.
1: Vamos encima. Dímelo. Súbalo, arriba.

0: papi, qué perreo, es la locura, papi. Estamos encendidos, pica, zurdito, suma.
1: ¿Cómo estamos para la fiesta verde?
0: Papi, estamos encendidos, esperándose Mandy, este 31 de octubre que vamos a dar todas.
1: El Mandy no ha mandado nada.
0: Nada, no ha caído el Neki.
1: Hay que hablar
0: el Neki no ha caído.

0: dicen 11 y 10.
1: Ay,
0: 11
1: bebé.
0: Y 10.
1: Ya. A otro level, baby.
0: Ya, yo lo dije.
1: Nada que hacer.
0: Se preocupe que está conmigo.
1: La competencia se quedó sin señal, baby.
2: Está sonando la X.
1: ¿Sabes que sí? Sonando la X.
3: Ay, ay, ay, ay.
1: Oye, sí. En vivo por TikTok, en modo mío.

0: aire de saludo en esta cámara se ve como más simpático.
1: Papi, uno se ve más lindo, tú sabes que sí.
0: El man que le choque maquillaje a la vaina.
1: Este man es de King DJ, el productor de Mix Radio.
0: Ok, ese rubor está bacano. Sí, va a tener

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0: 6:04 aquí en Mix Radio.
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0: Esto se llama Baby Wow, sonando aquí en mi radio, la emisora que está comandando. Mami, no la dejamos caer, aquí la damos toda. Estamos encendidos en ese miércoles, completamente modo mix, miércoleto. Y estamos en vivo, dándole toda, metiéndole mucho flow, ¿ok? Así que todo el mundo pendiente al TikTok, porque hoy estamos con los de la X, dándole toda. Dímelo, dímelo, Dani, dímelo, Dani, dímelo, dímelo.
1: Calma, calma.
0: Ay, ay, ay, vamos a decir.

0: Estamos bien, estamos
1: acá. Dani Saí, pica zurdito. Los de la X hoy en Mix Radio, papi. Estamos comandando, dándole todo. ¡Súbenle! ¡Cómo, cómo, cómo!
0: ¿Y cómo dice eso, eh?

0: muchachos, lo que es.
1: Dale, vamos a darle ahí. Ponte modo mí, ponte modo mí, ponte modo mí.
2: Lo que pasa es que tú creías que el mundo es tuyo.
0: Ahora sí, ahora sí, ahora sí, ahora sí.
1: Aquí somos todos en uno. Todos en uno.

0: ¿Dónde está la gente que está en vivo a través de TikTok ahí?
1: Ay, ¿qué pasó? Que no escucho ni nota de audio. ¿Qué pasa?
0: Vamos para encima. ¿Quién está conectado a esta hora? Por acá, ¿qué dicen los oyentes a través de nota de voz? Hola, hola, hola, hola, hola, hola, hola, hola. Hello, buenas tardes, buenas tardes. Hola.
2: Oye, Andrés, solo de las X son las de Damon. Ya.
1: ¿Cómo, cómo?
2: Repite. Papi, ponme la faltona, ponme la faltona. Oye, Andrés, solo de las X son las de Damon. Ya. Papi, ponme la faltona, ponme la faltona. Dile que la faltona.
0: Eso viene en camino, eso viene en camino. Sonó en la hora anterior, pero ahorita la volvemos a colocar. Más oyente, hola.
3: Hola, buenas tardes, DJ y Andrés. Estoy en modo mío.
0: Bueno, Andrés está en la oficina. Aquí está Jay Flow con Dani Sai, pica zurdito. Hola.
3: En sintonía.
1: El Andrés está en otra.
0: Hola, hola, hola, hola, hola, hola.
4: Hey, DJ Flow, estamos activos en modo mío, miércoleto.
0: Vaya.
4: Trayendo desde tempranito.
0: Eso.
4: No temprano, sí, señor, miércoleto.
0: Sin dejarla caer, sin dejarla caer, sin dejarla caer. Papi, estamos encendidos, modo mix. Esto se llama...
1: Denme fe.
0: Ay, bebé. De los de la X en el miércoles, que no es lo mismo.

0: dice, como dice Ñaki.
1: ¿Cómo dice Ñaki? ¿Cómo dice?
0: Ñaki me dijo esta mañana, mira, Kika. Ajá. Yo soy inteligente. Yo soy un bruco para el escudo. Ajá. Pero inteligente.

0: destapa la mapa, destapa la
1: mapa. Ah, pero que quieres una fría. Ay, destapa, o te da miedo, te da miedo, miedito que.
2: Destápame una.
3: Valdemaro, eso te va. Ay, te va también, Valdemaro. Y vaya por fuera, como la guayabera.
0: Está por allá por Miami, Florida, y está molestando aquí. Ya, que va a emborrachar uno.
3: Relájate.

0: Sí, que no, que ella llegó al día siguiente y
1: sale. No, lo que pasa es que estaba haciendo un trabajo en la universidad. Ah, imagínate, sí.
0: Llegó al día siguiente a las 3 de la mañana.
1: No estaba. Ah, no, lo que pasa es que me tocó hacerlo de noche, el trabajo de noche. Sí.

0: ¿Quién inventó estas cámaras?
1: Ah, papi.
0: Se ve uno como maquillado.
1: Papi, uno se ve más lindo. La gente que nos quiera ver lindo, bello, hermoso, a través de Mix Radio Barranquilla en TikTok. Vaya.
0: Sí, vaya una cámara.
1: Otro le.
0: Como decía el difunto Cuchillo, sí, señor.

0: Ay, ay. Papi, puro perreo, lo de la
1: lo que pasa es que estamos en una selva de cemento.
0: Así es la cosa.
1: Oído a la letra, que jodida, oído.
0: ¿Cómo?

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0: llama Cositas que hacíamos. ¡Wow! Buen clásico. Sonando aquí en Mix. Sonando aquí en mi radio. La emisora que está comandando. Bueno, mi gente. Miércoleto. Y saludo para toda la gente que se ha reportado a esta hora. En todos los verdes de la ciudad que me dicen, J-Flow, estamos en modo Mix porque queremos seguir con los de la X en este miércoleto sin dejarla caer. Cuéntamelo todo.
1: Papi, dale. Estamos bien, vale.
0: Estamos relajaditos.
1: Cuando yo esté aquí en Mix.
0: Estamos rulike.
1: Vaya.
0: ¡Ay! ¡Cómo la goza! ¡Cómo la goza! Los de la X, los de la X. Dani, qué chévere compartir con ustedes, ¿no? Los miércoles.
1: Para mí es más chévere compartir contigo.
0: Papi, bacano. Estamos ready. Vamos a mandar a toda la gente para TikTok.
1: Me conseguí dos novias viniendo a mí todos los miércoles.
0: Oye, que vaina linda.

0: Vamos a beber, tápela, vamos a beber.
1: Oye, una, papi. Apenas es miércoles, pero nosotros no copiamos. Es miércoles, miércoleto, pero nosotros no copiamos, bebé. Estamos encendidos porque los fines de semana estamos trabajando. Ay.

0: una canción cuando se va a pegar. Tú ves a un niño, si el niño canta la canción y la baila, esa canción se pega.
1: No te lo digo.
0: Te cuento, Maxi Flow, el hijo de J Flow, mi hijo tiene 4 años. Y esta canción, te voy a mandar un video un día de esto. La canta, la baila con solo 4 años.

0: agradecido especialmente con Mix Radio. Si me llaman todos los miércoles vengo.
1: Oye, Dani, la buena, la buena. Oiga, el público barranquillero, ¿cómo los quieren? A ustedes, los de la X. Definitivamente, aquí siempre tendrán las puertas abiertas en Mix Radio para venir a presentar toda su música.

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